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0: señores, muy buenos días y bienvenidos sean todos a la opción de la mañana. Hoy que estamos hoy es jueves 24 de septiembre, año 2026. A ustedes les agradecemos mucho el favor de su sintonía a las 5 en punto de la mañana. Gracias por estar aquí, por apoyarnos, por formar parte de este espacio a través del grupo de medios Telemicro. Aquí estamos Johnny Vázquez, el garrote de San Juan, soy Patricia Pérez Díaz, y detrás de cámara Nelson Suárez, el bacanito en los controles de la radio, también Giancarlos Encarnación Rodríguez. Hoy día feriado, este equipo está siempre dispuesto y sobre todo responsable, trabajando para todos ustedes. Recordamos que este programa se transmite en vivo a través de la radio, la televisión y las redes sociales, que estamos en este momento transmitiendo a través de Telemicro Canal 5, también Telemicro Internacional, el Canal 3 de Aster y Digital 15. Igualmente, estamos en la radio, en la emisora Independencia, en la frecuencia 93.3 FM, eso es para Santo Domingo y toda la zona este de la República Dominicana. En la zona sur, la emisora Qué Buena en el dial 103.9 FM, y en la zona norte la emisora Qué Buena en el dial 105.5 FM. En nuestra cuenta de YouTube estamos transmitiendo en vivo. Usted accede a YouTube, escribe Telemicro y ahí encontrará en vivo la transmisión de este espacio, la opción radio. En Facebook estamos como Telemicro HD y en Instagram como la opción radio. Recordamos que el 809-413-9330, 809-413-9330, es la vía para que en esta primera hora ustedes envíen sus notas de voz, pero que de paso aprovechen para enviar en ese mismo WhatsApp sus fotos y textos de cumpleaños. De inmediato, a las 5:02 minutos de la mañana, es momento de que Johnny Vázquez dé formal inicio al contenido informativo de la opción de la mañana. Muy buenos días, mi querido Johnny.
1: Buenos días a todos.
0: Mucha salud para ti.
1: Gracias.
0: Amén.
1: Bueno, ya está en manos de las autoridades.
0: Así es.
1: Los cuatro componentes del equipo que eliminó a la esposa de Julián Oroduro. Aquí están todos, faltaban dos. La policía le echó el guante ayer.
0: Sí.
1: Yo pienso que la policía lo tenía todo ya agarrado y lo fue soltando por espacio. Pero ¿qué resulta? ¿Quién armó el muñeco? Para ser exacto, no perfecto. Exacto, pero no perfecto. La operación. El chofer, que yo llegué a verlo aquí. Él vino aquí varias veces con Julián.
0: Wow, Dios.
1: Siempre decíamos que primero la ubicación del dinero tenía que ser alguien de la casa. Los choferes llegan a un momento de intimidad con su patrón, que los vehículos ellos van escuchando. Ellos no son un ser humano, ellos van escuchando todo, cuando te llaman, cualquiera sabe dónde tú pernotas, dónde tú vas. El chofer, el que tienen en la foto aquí en la televisión, esa chacabana morada. Ese es el chofer. Lo cierto, que ya están todos bajo arresto. Lauren Mar Lorenzo Marcos, alias Chiquito, de 18 años. Ahí está la mamá volviéndose loca. Nunca escuchó consejo de que se portara bien. Chiquito es el que acusan, que tiene 18 años, de haber dado muerte a la señora Zeneida Socorro Castillo. Entonces son ellos, Kelvin Dariel Germán Troncoso Yandel, ese fue el que se entregó primero. Philly Michael Tejada Vázquez. Juan Carlos Hernández García Peña. Y Lauren Mar Lorenzo Marcos, alias Chiquito. Ellos cuatro son los autores del crimen abominable cometido contra las Hoyos Isa
0: Zeneida.
1: Pero aquí hay una historia. Oye la historia de la policía, la mía, la de siempre. $50,000 y casi $1,000,000, aparecieron 240 dólares. No me ha aparecido nada. Ese dinero se perdió, ese dinero no lo van a recuperar. Ya la policía dijo lo que encontró. Y eso lo certificó un fiscal en los allanamientos, porque los allanamientos tienen un fiscal que levantan un acta para darle validez ante un tribunal. Encontraron de $50,000, $240. Es el problema. Es en medio de la tragedia. Ese es el problema de la policía. Mejor no digan nada. Mira, ahí no había nada, no encontramos nada. Pero ustedes decirle al país, sabiendo ustedes que le sacaron algo peor que el dinero, que fue la confesión, uno se pregunta muchas cosas. Una historia que ha conmocionado a la sociedad dominicana.
0: Es como si fuera un punto de inflexión, Johnny. Es que han ido pasando tantas cosas, pero que se metan a tu casa, a la intimidad de tu hogar. Y cuando tú lees ese detalle, tú viste, ¿verdad?, que como ella los conocía, con la amabilidad del dominicano en sentido general. No, vamos a dar un chin de agua. No, hombre, mejor un chin de jugo. Dame un juguito. Y se beben el jugo. Cuando ella va a llevar el vaso a la cocina, que regresa, ahí le hacen lo que le hacen. Dios mío, señor.
1: Le da.
0: Wow, padre.
1: Bueno.
0: Dije, Dios.
1: Anoche me topé yo con uno que le pasó eso. Y él ahora recuerda que una persona que fue a su casa a arreglar el aire tenía la misma voz de la que lo atracaron. Y le quitaron una pistola. Y le llevaron toda la prenda y todo el dinero en su casa. Mira, la gente que no ha dormido de ese día para acá, tú no tienes idea. Yo que hablo con mucha gente. La gente que ha reforzado sus casas. La gente que ha comenzado a colocar cámaras, alarmas. Y la gente que duerme apiñado ahora en su casa, esperando cualquier momento ser el próximo. ¿Quién será el próximo? La gran pregunta. ¿Quién será? Nadie está seguro de en su casa. Pero aquí obró en gran parte la confianza.
0: Sí, claro.
1: Ella
0: los conocía.
1: Ellos soltaron la versión de que habían entrado por una mate mango. Después los videos se cotejaron y se determinó que no. Que ellos entraron por la puerta porque precisamente el chofer que dirigía todo.
0: Por teléfono.
1: El chofer dirigía todo. Porque el muchacho que ella le abre la puerta era el que iba a hacer algunos arreglos a la casa.
0: Y mandados y todo.
1: Ahora hay compañía de arreglo de casa y de cosas. Ya tú llamas a una compañía te responde, ya no es nadie en particular. Pero como quiera son hombres que van. Gente que usted mete a su casa a arreglar la luz, a arreglar el agua, a arreglar el internet, a arreglar asuntos sanitarios. Son gente que en gran parte ven la intimidad. Yo conozco gente que no se le despegan, ¿sabe? Pegando un clavo.
0: A Canito.
1: Es una situación en la confianza en que
0: está el peligro.
1: Ahí es que está el peligro. Miren, finalmente de mi parte, el presidente de la República le tocó su turno ayer en la sede de la Organización de las Naciones Unidas. Allí hizo un recuento y volvió a proclamar que ya el problema haitiano no admite más dilataciones. Que la situación haitiana es un tema que repercute negativamente sobre la República Dominicana. Ha sido el presidente nuestro reiterativo frente a la necesidad de que la comunidad internacional asuma el problema haitiano. En Haití me parece que están convocadas para diciembre las elecciones. Dice que la comunidad internacional necesita una acción más fuerte y de mayor atención a la crisis haitiana. Dice el presidente Abinader que nuestro país ha hecho y ha cumplido su parte frente al problema haitiano. Así es que él está diciendo que nuestro país se comprometió y facilitó desde el territorio dominicano el tránsito, la logística y una oficina de apoyo de la ONU para ayudar al pueblo haitiano. Vamos a ver lo que dijo el presidente de la República. Vamos a escuchar un poquito en esa intervención que para mí fue magistral.
0: En ese escenario internacional. Una pena, Johnny, que cada vez que se puede aprovechar incluso el escenario para abordar temas de República Dominicana, se tenga necesariamente que abogar y pedir por Haití. Cuando nosotros somos los que estamos allá, ¿verdad? Pero ante esta situación eterna con Haití, tiene nuestro señor presidente de la República de turno que hablar de este problema ante la comunidad internacional, de hacer peticiones, que deberían ellos como nación también empoderarse de eso. Ahora sí vamos a escuchar 5 o 12 minutos de la mañana lo que dijo el presidente ante la Asamblea General de la ONU.
2: A la altura del momento. Señoras, señores, renovar las operaciones de paz es, sin lugar a dudas, la tarea más urgente. Hoy, redes criminales transnacionales controlan territorios, trafican armas y personas y reclutan niños. Haití, nuestro vecino, es el ejemplo más claro. Desde el 2021, República Dominicana ha advertido en cada foro que esa crisis es una amenaza para la paz y la seguridad de la región y de manera muy particular para mi país. Hace un año pedí desde esta tribuna que el Consejo actuara sin demora. 6 días después, el Consejo adoptó la resolución 2793 que autorizó una fuerza de supresión de bandas con un mandato firme y una oficina de apoyo de las Naciones Unidas. Agradezco el liderazgo de los Estados Unidos y de Panamá, así como el respaldo de Canadá y de los demás donantes, la entrega de Kenia y el compromiso de los países que hoy tienen a sus hombres y mujeres en Haití. Pero la realidad no admite espera. Hace un mes...
1: Se quedó ahí, se frizó. Bueno, ahí está la intervención del presidente de la... Que por cierto... El presidente Luis Abinader fue reconocido ayer con la insignia de oro, el más alto honor de la Sociedad Américas, por su destacado liderazgo en la República Dominicana y en el hemisferio, y por promover el progreso económico, democrático e institucional del país en toda la región. El mandatario fue reconocido además por su destacada labor en la recuperación económica de su país, su firme compromiso con la defensa y el fortalecimiento de la democracia, así como el papel en la promoción de la cooperación regional, particularmente en la materia de seguridad e integración económica. La distinción fue entregada durante una ceremonia celebrada en la sede de Sociedad Américas en la ciudad de Nueva York, donde el mandatario estuvo acompañado de sus hijas Esther, Patricia y Adriana, Margarita Abinader Albaje y el canciller Víctor Ito Bisonó. Esa ha sido la agenda que concluyó prácticamente ayer. Ya quedan algunos acuerdos bilaterales.
0: Sí.
1: La República Dominicana ha ido firmando y que se espera que el presidente Abinader retorne este fin de semana a su país, la República Dominicana.
0: 5:15 minutos de la mañana. Destacar que hay una delegación del Grupo de Medios Telemicro dando cobertura a este evento internacional en el que participa el presidente de la República, Luis Abinader. Y que Dios mediante, ¿verdad?, todo ha ido saliendo conforme a lo acordado. Hubo incluso algunas protestas por ahí, pero no se le ha dado como mucha cobertura de dominicanos que no están de acuerdo con parte de la gestión del señor presidente de la República. Y allá en Nueva York protestaron. 5:15 minutos de la mañana. Ojalá también que la Policía Nacional, digamos que muestre la misma diligencia con lo ocurrido al regidor del PRM allá en Villa González, porque ahí también hubo penetración de vivienda, a él le amarraron junto a su esposa, le robaron dinero, y se trata de el regidor Eduardo Torres, Manuel Eduardo Torres, conocido como Cosita, quien relató que los individuos ingresaron al inmueble y sometieron a la pareja. Según él explicó, los desconocidos condujeron a su esposa hasta una caja fuerte y la obligaron a abrirla, y de su interior habrían tomado aproximadamente unos 200,000 pesos en efectivo, también dólares, prendas y otras pertenencias. Yo quiero insistir, señores, esta situación que nosotros como dominicanos estamos viviendo, estamos más que viviendo, sufriendo cada día con algunos jóvenes que, teniendo tantas oportunidades, y no quiero con esto decir que no hayan pasado dificultades, que no sean pobres, no, pero hay muchas posibilidades de ellos poder elegir otro camino y otras opciones para ellos insertarse en ese camino del bien, en el camino del estudio, en el camino del trabajo, en el camino incluso del emprendimiento. No irse por el camino fácil de querer obtener bienes materiales de manera rápida y sin ningún tipo de sacrificio. Esta ofensiva que la Policía Nacional está implementando desde hace aproximadamente, digamos que del año entero, pero intensificada hace 2 semanas, yo quiero insistir que está dejando efecto, por lo menos psicológico, está enviando el mensaje a esa población joven que está delinquiendo, que ya forma parte incluso de supuestas bandas, y que mientras no estaba ocurriendo o no se estaba ejecutando esta acción de la Policía Nacional, se sentían ellos con el pechito parado, se sentían ellos muy hombrecitos, muy controladores del área, y se sentían dueños del terreno y del espacio y hasta de tu vida. Siento que con la ofensiva de la Policía Nacional han decidido incluso a entregarse. No, yo temo por mi vida. Tú los ves como gatitos. De una vez, desde que se entregan, que buscan una iglesia, que buscan un defensor de los derechos humanos, que buscan un medio de comunicación, levantándose el t-shirt para que vean que ellos están en perfectas condiciones, que su integridad física sea preservada. Y he escuchado muchísimo testimonio, mucho testimonio de esas personas que de una u otra forma han sido víctimas de la violencia y de la delincuencia, de la violencia con la que actúan estos muchachos cuando están delinquiendo, que si tienen que arrastrarte, darte tu galleta, tu tabaná, tu trompa, tu puñalá, tu tiro, ellos no van ni de ahí a ahí, o sea, no les importa. Entonces, a nosotros como población, lo que sí nos debe importar es que la Policía Nacional, de una vez y por todas, aplique algún tipo de política, que en este caso son los enfrentamientos de disparos. No vamos a decir, yo no voy a decir que se trata de ejecuciones forzosas, porque incluso, ejecuciones extrajudiciales, porque incluso ha habido agentes policiales que han terminado heridos, señores, y algunos también muertos en estos enfrentamientos. Entonces, yo quisiera una vez más hacer el llamado a esos padres que he visto también en la TV y en la radio, los he escuchado, esas abuelas, que les duelen esos nietos porque ellas fueron quienes los criaron. Esas madres que son jóvenes todavía, pero que la vida las ha maltratado mucho, diciendo que no debieron matárselo. Ah, no debieron matárselo. Y tu muchacho se entregó. Cuando lo estaban buscando, tú, como madre, te encargaste de entregarlo. Tú. No debieron matármelo. Son unos abusadores. Y cuando estaban del otro lado de la acera, ¿qué eran ellos? ¿Qué eran ellos, señora madre? Es la pregunta que yo quiero dejarle a usted. Si usted en este momento sabe que su muchacho anda por ese camino, mire, busque cómo usted sacarlo de ahí. Busque cómo enderezarlo. Porque la Policía Nacional no anda en esa, pero la población también está harta y hastiada. Y no va a seguir aplaudiendo esos intercambios de disparos. Yo, como sociedad, estamos cansados. Como sociedad, queremos que esa Policía Nacional detenga ese problema, le machaque la cabeza. Que no permita que esto siga. ¿Dónde va, mi amor? Que no permita que esto siga, señores, de frente, cogiendo fuerza, acabando con la juventud, con la gente de trabajo. Así que estamos apoyando en todas sus partes las acciones de la Policía Nacional en contra de la delincuencia, que se sepa. Y a don Manuel María Mercedes, que sepa don Manuel que nosotros también queremos verlo del otro lado, no solamente defendiendo los derechos humanos que tienen esos delincuentes, que es cierto que lo tienen, aquí no estamos diciendo que no. No estamos diciendo que no los tienen, Pero si yo insisto en que habría más respeto, habría más, no sé, conciencia hacia usted, hacia su discurso, si usted también sacara la cabeza cuando caen los civiles y cuando caen los policías y militares a manos de los delincuentes. Entonces, este es el mensaje que quiero dejar este jueves 24 de septiembre, año 2026, que es Día de la Virgen de las Mercedes, día feriado. A la policía que no le baje. Nosotros no podemos permitir vernos como está México, como está Colombia en su momento, como está Ecuador, ¿no? Este es un país de paz, este es un país tranquilo y nosotros queremos vivir en paz, mi gente. Las 5:21 minutos de la mañana, cuando se pueda colocar un video, me dejan saber, que yo te lo compartí, Jean Carlos, que se trata de una denuncia que hace un individuo que se llama Edgar Lebrón. Él está solicitando que en la comunidad de Los Cerritos, en las matas de Farfán, en la provincia de San Juan, las autoridades interpongan de sus buenos y válidos oficios para que sean asfaltadas las calles y además también que sea construido un puente peatonal. Así que ojalá que en algún momento nos se puede colocar. Déjame saber, por favor, las 5:22 minutos de la mañana, por lo menos las imágenes, si es posible, para que, también no importa, pero por lo menos las imágenes a los fines de que, pero dime que no, para yo entender esa señita, my darling, no pasa nada, no pasa nada. Eso es importante. ¿Qué? Ah, pues entonces ponla, por favor. Si tiene algo también. En pantalla para la gente de la radio, describo, hay personas que están manifestadas de manera pacífica en un camino vecinal, básicamente haciendo este llamado para que sean reparadas las calles, los caminos vecinales y construido un puente peatonal en virtud de que se les dificulta poder hacer sus actividades cotidianas en esa demarcación de San Juan. Eso es en las matas de Farfán, comunidad Los Cerritos. Están pidiendo a las autoridades competentes que por favor se apiaden de ellos, que los tengan en la lista de reparación de calles, de construcción de caminos vecinales, de puente peatonal. Ahí están, por ejemplo, frente a un río al cual no pueden atravesar ni cruzar porque creció y entonces la comunidad se queda totalmente incomunicada. 5:24 minutos de la mañana, envío un abrazo a la señora Julia Corporán, que Dios le dé a ella muchísima salud, muchas bendiciones, siempre está en sintonía con nosotros. Mira, yo espero que ya se haya resuelto el problema a una persona que sufrió un accidente de tránsito y que, como es normal cuando usted choca, necesita hacer un reporte, que tiene que emitir una hoja, un certificado, la DGCET. Entonces, justamente en San Cristóbal, un ciudadano tuvo que llegar a los medios de comunicación porque su pariente, que se llama Yacil Polanco Jiménez, conductor de un autobús de la compañía Richard Express, quien regresaba de llevar a un personal a la zona franca y que necesitaba el levantamiento de la DGCET para completar el expediente por tratarse de un accidente laboral, pues mi gente, ese pariente tuvo que dar 800 viajes, porque mientras el pariente se recupera en la clínica San Cristóbal, un sobrino, entonces iba a la DGCET para hacer este proceso. Pero entonces le decían que en Jaina, que era donde supuestamente correspondía, que no le podían dar el documento porque la computadora está en reparación, que la computadora está dañada. Señores, esta era la explicación que daba la Dirección General de Seguridad de Tránsito y Transporte Terrestre, la DGCET. Y este accidente ocurrió en la autopista 6 de noviembre por tratarse de la provincia de San Cristóbal. Entonces tenía la persona que acudir a la DGCET de Jaina y no había manera. La verdad que me extraña que a una persona la pongan a dar tantas vueltas para entregar un papel tan simple porque la computadora está dañada y durar varios días en eso, entonces es un total retroceso en una institución pública tan sensible como esta que maneja el tránsito y que pone multas, o sea, tiene muchísimas funciones y es incómodo eso. Así que ojalá que ya esta situación haya podido ser resuelta allá en Haina y que ese documento, se le haya podido entregar para que este ciudadano pueda hacer su reporte ante su empresa.
1: Ayer la naturaleza le entró a San Juan,
0: Maguana. ¿Qué pasó?
1: Un tornado en las matas de Farfán. Hay decenas de viviendas destruidas y varios heridos. Nos enviaron las imágenes que la tiene Jean Carlos de ese tornado. De vez en cuando las matas de Farfán, a veces,
0: sí,
1: en los campos, no es desde ahora.
0: Pero con mucho viento, ya así, violento, arrasando con todo.
1: Esas son las lluvias de San Juan. Esas son las lluvias de San Juan. El tornado está... Me dicen que fue en Naranjo, en la comunidad, por cierto, donde nació mi abuela. Que anoche alguien me comentó eso, que me topé uno de los decanos de la UAS de por allá. Y fue a conocerme a un lugar anoche. Le dijeron, él está ahí. Entonces cogió para allá. Y ahí, por cierto, un hijo me dijo que había ocurrido ese tornado en las matas de Farfán. ¿Tú viste lo que pasó? Digo, no. Estaba ocupado grabando algo. Y entonces me dijo de ese tornado que ocurrió en la comunidad de Naranjo. Míralo ahí.
0: Ay, Dios.
1: Míralo ahí, lo estamos viendo.
0: A la gente pantalla de la radio, señores, están volando
1: Mira la destrucción. Y hay heridos.
0: Para la gente de la radio.
1: Un tornado es una fuerza que viene.
0: Un viento.
1: Sí, un viento.
0: Como con lluvia, sí, pero el viento es más fuerte.
1: Nosotros le decíamos remolino antes. Mire, ese remolino, porque ese es espiral que se mueve.
0: Sí.
1: Con vientos prácticamente huracanados, fuertes, y afectó a casa de personas muy humildes.
0: Desbarató árboles, acabó con todo. Exacto.
1: Y también wow, ayer, lo que él puso primero fue cayó un agua tan grande en el cercado y San Juan de la Maguana, que llenó la avenida de Circunvalación Sur. Mira los vehículos, ¿dónde están? Del agua que cayó, eso me lo envió Francisco Olguín, me envió esas imágenes ayer, del agua que cayó en San Juan de la Maguana. Y en Neiva también, en otro video, cayó tremendo aguacero, que también provocó algunas inundaciones en la ciudad de Neiva, eso es una comunidad en el sur allá, camino por allá a Pedernales, por allá. Entonces, la naturaleza viene fuerte. El problema es que todavía no ha terminado la temporada ciclónica. Termina es en... Míralo ahí. Míralo de Neiva. Wow. Míralo de Neiva. Mira cómo va ese río de bote en bote. Eso se lleva hasta un camión cargado de arena. Se lo lleva. Eso tiene una fuerza.
0: Tiene una fuerza increíble.
1: Prácticamente está. Y hay algunas comunidades. Pero ellos se atreven. Él se atreve a meter en un motorcito. Pues no tienen aguante.
0: Pero no lo
1: en
0: dudes.
1: Ese tiempo uno amanecía prácticamente del otro lado. Porque hay que ser bien tigre para tú tirarte en un río así. Sobre todo porque te puede golpear en el puente. Bajando yo me he tirado así, pero es en sí. El riesgo de eso es que un palo te golpee. Porque tú no tienes control.
0: Sí.
1: Un ser humano en el agua es un mime. Es un mime en el aire porque el agua te domina. El agua tiene una fuerza, la gente no... Tú no ves mucho que quedan enganchados. No, esto es 4x4, 4x4.
0: Yo te voy a echar un cuento.
1: Y aquí, cuando esos ríos por ahí, que son la acumulación de aguas en zonas altas.
0: Sí.
1: El agua se acumula y cuando esa agua baja, ya tú sabes que se lleva todo a su paso.
0: Mira, voy a saludar aquí antes de pasar con otro tema, el de Senasa específicamente, que se reanuda hoy. Voy a saludar a José Luis Méndez. José Luis Méndez me escribió que iba saliendo, bueno, va escuchando la opción de la mañana, va conduciendo porque va saliendo del concierto del señor Ramón Orlando. Pero otras amigas mías también están saliendo de allá ahora.
1: Porque ustedes se van para una fiesta y la fiesta tiene 70 artistas.
0: Ay, Dios mío, un abrazo.
1: Que se va a ir para su casa a las 10 de la noche.
0: José Luis Méndez, un abrazo, mi amor.
1: Pero como no se trabaja hoy.
0: Sí.
1: Digo, no trabajan aquellos, los esclavos trabajamos hoy. Y yo feliz de trabajar hoy, que si estoy más en mi casa.
0: No, mira, Maura Flores, periodista, y su hija, ellas las dos son oriundas de Azua, estaban también allá.
1: Pero tú estabas allá, está aquí.
0: Pero yo salí a las 2:00.
1: ¿Eh?
0: Y aquí estoy también siendo responsable. No, responsable. Con no, mi compromiso.
1: Un gustazo, un trancazo.
0: Aquí, claro. Ahorita me duermo.
1: Un gustazo, un trancazo. No mañana.
0: Pero mira, bueno, no, ahorita, ahorita.
1: ¿Qué fue?
0: Desde que salga de aquí. Sí, no y entiendo. También Bacanito también estaba allá en el concierto.
1: Oye,
0: Bacanito. Bacanito también estaba allá. Y aquí está, mi amor. Responsable. Nosotros ahora, somos responsables.
1: Cuidado con darle una M, estoy durmiendo baile.
0: Y que le da un botón sin querer, Bacanito. Sí. No, no, pero de verdad que, mira, no, pero antes que yo necesito, ¿tú me permites ahí?
1: No, no, yo voy a decir lo siguiente del concierto.
0: Ajá, yo también.
1: Del concierto.
0: Sí, sí,
1: mira.
0: Sí.
1: Cuando yo oía gente diciendo que Ramón no va a llenar eso.
0: Sí.
1: Porque este es un país donde un grupo de desbocados.
0: Y negativos, gente negativa.
1: Y de gente que no sabe lo que es el negocio y lo que es la trayectoria de un hombre. Y además un país. Sede de un evento con artistas internacionales que vinieron, entre ellos el maestro productor
0: Sergio
1: George.
0: Sí, estuvo allá también. Tocó Juliana, qué mala eres.
1: Que nos dijo a nosotros que de que Ramón lo llamó, no, yo voy a estar ahí.
0: Sí.
1: Él vive en Perú, por cierto.
0: Ah.
1: Él no vive en Miami, él vive en Perú. Tuvimos un conversadito en estos días, antes de ayer que estaba aquí. Incluso visitó al señor Gómez. La figura de la...
0: La figura, mi amor.
1: La figura de, claro. De Celia Cruz, de su última etapa. Entonces, ese concierto, la constelación de fuerza. Yo digo gente que el merengue murió, pero ¿murió de dónde?
0: ¿Pero y a dónde?
1: El merengue murió en la cabeza de gente que no... Que está frisado en este momento. El merengue nunca va a morir. El merengue es la identidad nacional. Incluso hay... Ahí contó el maestro Sergio York, que él vio un muchachito de 13 años cantando.
0: Sí.
1: Que él dijo que pudiera ser la principal figura de América Latina, de la música latina en los próximos. Ese muchacho lo agarran y le dan el apoyo que necesita. Y que él está incluso dispuesto a si lo buscan hacerle algo a ese muchacho de producción. Ese es un concierto para toda la historia. Ha sido de los pocos conciertos del mundo que logra... reunir en el mismo escenario figuras como la que se reunieron ahí: Fernando Villalona, Sergio Vargas,
0: Eddie Herrera, Milly Quesada,
1: sí, Ray Polanco. Bueno, tú eres el que toca merengue que está vivo, estaba ahí. Creo que el único que no fue Torito, me parece. ¿Estuvo ahí? No estuvo ahí. Él dice que no lo invitaron, algo. Juan Luis Guerra ya, para tener ya una idea de lo que es que no canta todos los días.
0: Zulinka.
1: Oíste, o claro.
0: Sí.
1: Todo. A Marta Heredia estaba bellísima.
0: Tulile.
1: No, todos.
0: Así uno va como...
1: Al que Ramón no pasó por su orquesta, Ramón le arregló algo.
0: A todos, así
1: Ramón es. Ramón es...
0: El maestro.
1: Que, sí. Lo que fue Víctor White para la salsa con cierta distancia, ¿no?
0: Sí.
1: Pero Ramón Orlando ha sido el hombre que ha tenido que ver. Y su papá, el viejo, está ahí todavía batallando. El viejo vive en Pensilvania, Cucobaloy. Y es probablemente el que más gozó ese concierto fue el viejo Cuco.
0: Ay, este hombre estaba lleno de orgullo. Porque, unas palabras tan bonitas de su hijo.
1: No, porque fue de como de 11 años que lo metió a música. No, te va a tocar piano. Eso demuestra el talento, Elvis Crespo, Fonseca y todos esos artistas que vinieron de Puerto Rico.
0: Sí.
1: Y de otras zonas. Yo creo que el maestro, yo no tenía ninguna duda de que eso le va a reventar. Yo oí voces hablando que si lo va a llenar.
0: Pochi Familia, Quinito Méndez.
1: Todo el mundo.
0: ¿Cómo se llama? Que Dios me tiene a mí lo mío, Peña Suazo.
1: Sí. Todo. Porque Peña Suazo fue trompetista.
0: Andy Ventura y su orquesta.
1: Peña Suazo fue trompetista de la
0: los
1: tribu.
0: Los hermanos Rosario, mi amor. Claro. Guay, Dios mío, señor. Yo lo di.
1: Miriam Cruz.
0: Lo di todo, como dicen. Ajá. Ahí. Se bailó, se
1: y
0: voceó.
1: Además, cadenas internacionales
0: gozó.
1: Como Univisión se mudaron aquí.
0: Sí.
1: Y Telemundo están aquí. No tenía duda de que el maestro Ramón iba a reventar eso.
0: Mucha iba gente a rememorando eso. Recuerdos.
1: Yo no fui precisamente por eso. Porque yo temía que tú te liquidara hoy. Entonces yo dije, si yo me voy también, no va a haber opción.
0: Oye.
1: Entonces yo me quedé por eso.
0: Yo prefería venir.
1: Además, porque ese tipo de eventos, a mí me gusta verlo diferido, orquesta por orquesta. Entonces es un tema.
0: En vivo, ¿no? Tú sabes que tiene otra dinámica.
1: Siempre, no, déjame decirte una cosa. La gente tiene un concepto. A mí hay merengue en vivo que me gustan más que originales. Porque en vivo entra lo que se llama la
0: improvisación, sí, el cambio.
1: Y la espontaneidad. La espontaneidad, que es una virtud que no siempre te salen bien. La espontaneidad. A veces es tan espontáneo que es más perfecto. Por ejemplo, a mí los temas de Héctor Lavoe me gustan más en vivo que original.
0: Oh.
1: Son más, como que son más de pueblo. Oscar de León me encanta en vivo. Por ejemplo, por ponerte un ejemplo. Hay orquesta, Boy Valentín me gusta más en vivo. Porque ni hablar de Tito Gómez y Tito Rojas. O sea, pero para eso tú tienes que tener la gran afinación, tener un concepto de la música. Claro, hay orquesta en vivo que son un desastre porque lo que son es un ventú. Pero ya la música de hoy, el músico de hoy es más capaz que antes. Tiene más herramientas, como dice el maestro Sergio Llor. Ah, que la industria de la música, mentira. Él dice que con las redes ahora es más fácil producir. Y es verdad, cualquier tipo en un campo tiene talento. Si él lo sube a las redes y alguien lo vio, que le ve condiciones, le da apoyo. Ahora, era un solo. En la salsa era uno gurú, se llamaba La Fania. El único que no perteneció a La Fania fue Oscar de León, el único fue Ismael Rivera. Pero, ¿entiendes? El Gran Combo, esas son orquestas, la Sonora Matancera, por razones obvias. Entonces no, era muy cerrado el mercado. Y por eso tuve gente que cantaban también. Te voy a poner un ejemplo. Cuando yo fui a la última fiesta de Rubby Pérez antes de morir. Rubby Pérez murió el 8, ¿verdad?
0: El 8 de abril de 2025.
1: Y yo fui el 5 de abril, el día del periodista, a una fiesta en San Juan.
0: Él te saludó allá.
1: Y él llamó a Guinguín, que está vivo. ¿Quién es Guinguín? Un cantante que hizo su vida entre Jaina, San Cristóbal, Baní, Azo y San Juan, Barahona. Guinguín fue uno de los que, dice Rubby Pérez, que lo enseñó a cantar. Y él estaba en esa fiesta. Y él llamó a Guinguín a que cantara. Y Guinguín no quería. Y lo convenció, le dijo, pero que yo soy cantante por ti, y lo subió. Guinguín estaba en estos días en Noche Duerma, en el programa de... Guinguín es un tremendo bolerista, de los pocos que quedan. Bueno, el Bacarita lo conoce a Guinguín. Y entonces, lo que te quiero decir, que Rubby Pérez le dio un giro a esa fiesta, romántico. Rubby Pérez era un hombre completo, cantaba de todo. Ve a Guinguín, allá está. Saludos para Guinguín. Él no se pierde la opción también, él lo ve.
0: Pues dámelo un aparrazo a ese caballero.
1: Ese fue uno de los que enseñó a cantar a Rubby Pérez. Que no lo digo yo, lo dijo el maestro
0: mismo,
1: Rubby Pérez.
0: Sí, él mismo, claro.
1: Estos eventos sirven. Hay un muchacho que hizo un contenido de los 22 boleristas y músicos que han muerto. Y ahí menciona al maestro Rafael Colón. Espiga de Ébano, de San Cristóbal, que era el cantante. Comenzó con la orquesta San Rafael, que fue la orquesta de Trujillo.
0: Sí.
1: De esa época, y terminó en la Santa Cecilia. Y tiene una producción lindísima con Johnny Ventura. Entonces, el homenaje que se hizo anoche ahí a Rubby Pérez y otro a Alex.
0: A los artistas fallecidos, sí, Diomedes del grupo mío, Henry Hierro. No recuerdo más ahora, pero fueron como 6 más o menos.
1: Exacto.
0: Que ellos interpretaron sus canciones, sus éxitos.
1: El merengue no va a morir nunca, porque el merengue es la misma sangre dominicana. Eso no muere. El merengue es la única música del mundo que se baila alegre, de verdad. La salsa es para dibujar, pero el merengue, el merengue de este país tiene 3 etapas. Tiene un merengue bailable y tiene un merengue para enamorados. Que ese merengue, y para ya los, ¿verdad?, que tienen menos agilidad para bailar, se inventó un ritmo que se llama pambiche. Y después vino Solano y le puso pambiche lento. Eso para esa gente que tienen unos 90 años, que todavía quieren bailar, le puso su casita. Entonces, el merengue tiene varias etapas. Lo que pasa es que esto hay que explicarlo y la gente tiene que entenderlo. Porque aquí hay gente que habla de todo y no sabe de nada. No tiene el valor, como decía Don Juan, de las palabras. El merengue tiene tantas etapas. Es la única música que se recicla ella misma. ¿Y qué es lo que el merengue es hago? ¿Y qué son los ilegales? Hay tambora y hay todo eso, los ilegales, es decir... El merengue tiene esa capacidad de autorreciclarse el mismo. Y llega un momento que se pegan 50 merengues románticos.
0: Sí.
1: Ahí está Fernando Villalona, ahí está Rubby Pérez, ahí está Ale Bueno, y etcétera. Ahí está Carlos David y Jerry Legrand, una serie de merengues que ya son merengues como de salón. el merengue tiene esa capacidad. Así que un saludo y un abrazo y un gran reconocimiento al maestro Ramón Orlando por estos 50 años y este gran espectáculo que fue concebido precisamente para que el que amaneciera hoy no tuviera compromiso de trabajo.
0: Así mismo.
1: Fue bien concebido y bien producido.
0: Mira, ahí también otro compañero, Eddie Amador, también estaba para allá. Estaba también Elliot, mi amigo, está trabajando. Bueno, él estaba era bailando, no estaba trabajando. Yo creo que Eddie sí estaba trabajando, pero de verdad que la pasamos súper bien. Solange Soto, a Mezquita, por supuesto, con ella estaba su madre, doña Pilar, su hermana. Un evento, señores, seguro, sin desperdicios, rememorando todo lo bueno que nos evoca el merengue. Pochi Familia, su orquesta, o sea, de verdad que fue algo bonito, bello. Había mucho calor, no llovió, Dios bendijo también en esa parte, porque había como un pronóstico de lluvia, pero gracias a Dios solamente una ligera lluvia.
1: Ahí podía llover candela, final, la gente no se iba. Ahí estaba final, Marta Candela, por
0: no
1: cierto.
0: Llovió, también estaba Marta Candela con su candelero de fuego. Una maravilla el espectáculo.
1: Fue su carrito, ¿verdad? Seguro, su carrito.
0: Prendan el candelero de fuego. Oye, me chulísimo, de verdad.
1: ¿Te gusta eso?
0: A mí me encanta la música, yo la amo, me da una energía que yo no me puedo controlar. Me gusta.
1: Hay los delincuentes que tiene apellido Vázquez, delincuente que...
0: Mira, voy a saludar a Daniel, Daniel Nicolás. Mira, mucha gente despierta, mucha gente que mantiene la costumbre, aunque hoy no se trabaja.
1: Pero
0: hoy
1: se ve.
0: Óyeme, Daniel Nicolás, doña Julia Corporán, también Polín Castillo, Santiago Zunas Reyes, que está en San Pedro de Macorís, Manuel Antonio Cotes, allá en el Ceibo, Lucía Vallejo, y aquí también me escribe Maggie.
1: No,
0: Maggie por aquí, Maggie Díaz. Me dice que él está en Lotes y Servicios de Sabana Perdida. Maggie
1: ¿Tú
0: Díaz.
1: ¿Tú no has almorzado en el Club de la Mata de Farfán? No. En el Club de la Cocentral.
0: No, mi amor, no. Bueno. No he ido por allá.
1: Cuando
0: no.
1: Tú vayas,
0: ¿tienes
1: ahí,
0: que llevarme?
1: Me voy a mudar.
0: Me voy a mudar.
1: Chenchencito que hagan ahí.
0: Con aguacatico, habichuelita
1: hay
0: y un pollito guisado, que no me gusta el chile.
1: Vayan al Club de la Mata de Farfán, al Club de la Cocentral.
0: Te mandan a decir a ti.
1: Tiene dos piscinas, Vaganito. Tiene dos tarimas para orquestas. Y está lleno de árboles. Vayan ahí para que ustedes creen realmente que están en otro lado. Tú entrar ahí, entrarte a un resort de primera categoría. Las atenciones, la comida, el trato, la educación, la higiene, sí, los baños, todo. Las Matas de Farfán se ha dado un gran cruz. Probablemente en el sur no hay uno como ese.
0: Te manda.
1: Ahora le están haciendo las habitaciones para. Si tú te vas y te quieres quedar, te quedas ahí mismo.
0: Elliot Valdés, te manda a decir Hungría de los Santos y Mario Cristino Ramírez, que en el llano de allá de Elías Piña, también el tornado que tú mencionaste por la Mata de Farfán, acabó con la agricultura, que provocó mucho
1: eso,
0: daño.
1: Mándame
0: tornado.
1: Eso, mándame el video de eso.
0: Sí,
1: eso.
0: Que por favor, que también destaquen esa parte.
1: Ahí está mi prima.
0: Porque
1: mi prima,
0: a la agricultura específicamente.
1: Me gustó la casa de la prima mía. Me gustó porque tiene adelante una cuestión, ¿sabes? Una matica para uno acomodarse. Tiene unos animalitos, hay unos gallos ahí atrás. Y la casa está bien ubicada en la entrada del llano. Realmente fue de pasada, pero digo, me recibieron ya, tú sabes cómo. Es por lo que me recibieron. El sonido de lo que me recibieron allá cuando llegué. Mi prima Ana Lucía. Fueron tantas que no.
0: Me gusta eso.
1: No encontré tercio para agotar la existencia, pero. La verdad es que uno se siente bien en esos lugares.
0: Claro.
1: El llano a mí me encanta porque,
0: como
1: se llama.
0: Yo no he ido al llano,
1: y tú entras del lado de arroz que hay, arroz sembrado. Y además, está como a 5 minutos de la entrada.
0: Yo tengo un amigo.
1: En la carretera de La Piña.
0: Yo tengo un amigo en el llano.
1: El portón del llano. Eso también es un lugar ahí.
0: Daniel Fortuna, allá en el llano de Elías. Y él vive aquí hace muchos años, pero Daniel Fortuna en el llano de Elías.
1: De ahí son los Lina, de ahí son los Ramírez, de ahí son los Encarnación.
0: Mira, apellido. Dice Kirsis Jiménez. Buenos días. Hoy no se trabaja, pero yo tengo que trabajar igual. Seguramente todo el que está comentando
1: pero
0: acá tiene que trabajar
1: pero el 25,
0: igual.
1: La mañana. Ahí no hay grito. Me ha caído esta grita.
0: Mira, vamos por favor con las notas de voz a las 5:45. Ahorita abordamos el tema de Senasa.
1: Con los precios, la vaina, que yo qué.
0: Ahorita abordamos el tema del Seguro Nacional de Salud, que se reanuda el conocimiento de la medida de coerción a las 2 de la tarde. Pero además, 10 de los imputados ya dijeron que sí, están siendo utilizados por el Ministerio Público como testigos a cargo para ayudar a a desenredar esa tripa. Vamos con las notas de voz. 5:45 minutos de la mañana. No, no, no, las notas de voz.
1: Francisco Holguín.
0: Las notas de voz están ahí, están ahí. Dale un chance.
1: Francisco Holguín, va a llover, va a seguir lloviendo.
0: Dale.
3: Son notas de voz. Buenos días, Patricia y Johnny Bach. Johnny Bach, ¿cuánto abuso la corporación aquí en Moca? Hay una señora que vive sola,
0: que vive sola,
3: que no tiene a nadie en la casa y le llegó de 11,000 pesos.
0: Ah,
3: tiene dos días pasando, gritando, que cómo ella la va a pagar, sí, y que va a quedar locura porque ella ni para comida tiene casi. Cuánto abuso en este gobierno que no saben gobernar.
1: Ah, míralo ahí.
3: ¿Por qué uno votó por esa gente, Dios mío?
4: Buenos días. Bendiciones para todos.
1: Ella está durmiendo también.
0: Oh, ¿por qué tú quieres?
4: Es increíble cómo estamos viviendo una consternación constante en nuestro país. Las personas de bien no podemos dormir. Y no podemos tener paz ni afuera ni dentro de nuestros hogares.
0: La policía se está encargando ya.
4: Los que tenemos nuestros hijos de bien, que salen
1: cuatro
4: a trabajar.
1: Cuatro se salvaron.
4: De bien.
1: Julián se salvaron.
4: Siempre estamos con una incertidumbre. Cuando nosotros

0: Pacho Montilla. John está en Orlando, Miami. Un abrazo para usted, mi estimado. Y Lina, esas cuentas de YouTube no ponen sus nombres. Pero esto, dice que el sanjuanero tiene razón. Personas que hablan de todo y no son expertos en nada. Mira, vamos entonces ahora sí con nuestro compañero Francisco Holguín y su reporte del tiempo. Adelante.
1: Buenos días, Patricia Pérez Díaz. Buenos días, Johnny Vázquez. A ese equipazo que a esta hora está activo sin importar si se acostó tarde, temprano. Siempre están los muchachos ahí, el bacanito con sus... Siempre activo. Está Jean Carlos y también está Claridania y de todo el equipo, señores. Y como dice Johnny Vázquez, la televisión no descansa porque el grupo de medios Telemicro también ahorita matinal. Así que usted, si es un televidente de matinal, sabe que el programa va a salir en el día de hoy. Los noticieros, Elvin Vallejo, que está ahí activo desde Yaguate. Toda la gente, señores, que nos sintoniza en este momento. 3.500 personas conectadas, sin importar el día. Gracias por su fidelidad con nosotros, la opción de la mañana. Bueno, Johnny Vázquez, tú mencionabas ahí del tornado que se dio antes de ayer, también en la parte de la Mata de Farfán. Verdaderamente que la gente asustada, pero sobre todo los daños a muchas casas, árboles. En el día de ayer también volvieron a ocurrir nuevamente situaciones y algunos caminos quedaron incomunicados con grandes árboles. No pude mandar todos los videos porque recibí más de 300 videos de los seguidores nuestros. Gracias a la gente que se identifica con la opción de la mañana, con el contenido que hacemos meteorológico, y la gente nos mantiene al tanto de todo. En estos momentos está viendo la opción de la mañana, en los Blancos de Barahona está Rogelio Pineda. Rogelio Pineda me envió, yo no sé si Bacanito ya lo tiene por ahí, un video. Es el video que te envié solo, Bacanito. Eso es que amaneció lloviendo en ciudad, pues. Giancarlos, amaneció lloviendo ahí en los Blancos de Barahona, pero no solo los Blancos. Si ustedes ven la imagen que Bacanito, que Giancarlo está proyectando, usted se da cuenta que esa parte del suroeste de la República Dominicana se están presentando precipitaciones ahora en la mañana. Recuerde que yo tengo un pequeño delay entre la imagen, porque yo estoy también mirando por YouTube. Bueno, ahí ya lo estoy observando. Eso me lo envió Rogelio Pineda, él está en los Blancos de Barahona. Así que atención, mi gente, están disfrutando esa lluvia tempranito, no tienen que levantarse alguno de ellos. Ahora el que tiene la vaca, el chivo, y tiene que moverse a la finca, tendrá que levantarse. Pero lo mejor que existe para un agricultor, para una gente que labra la tierra, es escuchar ese sonido de la lluvia, porque los productos que ha sembrado seguro que van a haber resultado al final. Pero yo quiero que Bacanito también, para corroborar la información que daba Johnny Vázquez en el día ayer, Giancarlo, colócame ahí el video que te envié, ya un collage de algunos videos que también compartí con Johnny Vázquez. Las inundaciones en el día de ayer, la gente tiene que tener precaución y sobre todo algo que decía Johnny Vázquez, no se jueguen con la naturaleza. Hay un motor ahí, Johnny Vázquez, que tú decías, pero fue que el motor se le fue. El video que está en el medio, el puente colapsó, Johnny Vázquez. Así que el Ministerio de Obras Públicas y Comunicaciones, de acuerdo a algunos videos que me enviaron algunas personas, mire, fue que el motor fue arrastrado por las lluvias, quedó atrapado ahí en la baranda del puente. Entonces ellos pudieron rescatarlo y no se lo llevó el agua. Pero yo quiero decirle que, de acuerdo a algunas informaciones que tengo, no recuerdo exactamente cómo que se llama ese río, porque alguien me lo describió, pero no recuerdo con exactitud. Pero de acuerdo me dicen esta persona que colapsó el puente. Así que probablemente haya algunas comunidades incomunicadas producto de esa gran crecida, que hoy se mantienen esas condiciones. El video que está a la izquierda, ya ustedes observaron que Johnny Vázquez lo estuvo presentando, eso fue en la circunvalación sur de de San Juan, y el que está a la derecha de su televisor, para aquellos que están mirando en televisor o en YouTube, eso es San Francisco de Macorís. Pero la cantidad de videos que me enviaron de Valverde en el día de ayer, de Jicomé, Esperanza,

0: de Santiago Rodríguez, de Puerto Plata. Estuvo lloviendo la zona de Puerto Plata, en Estero Hondo, Playa La Ensenada y toda esa zona del Atlántico. Hoy sigue un panorama lluvioso y atentos, baja aquí ya Giancarlo, porque en el día de hoy siguen las lluvias, señores, hacia la parte del Cibao. Atención, Valverde, porque esos fuertes vientos, ráfagas y todo lo que ustedes sintieron el día de ayer, hoy estarán en esa zona. Todo lo que es Sabaneta, Monción, El Rubio, San José de las Matas, que también hubieron árboles que cayeron por los fuertes vientos, Villa González, la parte de Laguna Salada, Tillo Palma, Pueblo Nuevo de Mao. Allí volverán los fuertes aguaceros, granizadas se van a estar presentando en el día de hoy. Pero atención, mi gente, Montecristi, porque en Villa Vázquez, Guayubín, la Mata de Santa Cruz, también en Cana Chapetón, estará lloviendo en Atillo Palma, La Oaxaca, Laguna Salada, que llovió bastante ayer, Villa Cinda, Villa Vázquez, Guayubín, todos esos pueblos de que cuando usted viaja a la línea noroeste, observa en carretera, la carretera Duarte, tendrán precipitaciones. Allá en el municipio cabecera Montecristi no se ven esas condiciones de grandes lluvias, pero en lo que es el kilómetro 17, Villavaca, esa zona también costera, tendrán precipitaciones. En la playa La Ensenada y toda esa zona norte de Puerto Plata, La Isabela o Villa Isabela, Guananico, Maimón, Montellano, también habrá fuertes lluvias en el día de hoy, o sea que la actividad lluviosa se mueve a esa parte nor-noroeste de la República Dominicana, algunos sectores de La Vega, Jimabajo, a la parte de Sánchez Ramírez, Monseñor Rowell tendrán precipitaciones. En Dajabón vuelve a las fuertes lluvias, y atención, mi gente, porque en San Juan de la Maguana, en el día de hoy, se va a generar actividad nuevamente, esa actividad que se da en la cordillera, como los vientos en altura están del norte hacia el sur por una circulación de los vientos. Entonces tengan en cuenta que también hoy hay condiciones de lluvias en San Juan de la Maguana, en Comendador, ahí en Las Piñas, Bánica, Pedro Santana, habrá fuertes precipitaciones. En la zona de Azua, atención, porque Azua llovió bastante. Me enviaron un video ayer de varias fiestas patronales que se suspendieron o no se suspendieron, pero el ambiente no se dio como se quería, porque se observaban las carpas vacías, dos o tres gente mojándose y disfrutando ahí bajo la lluvia. Pero como está haciendo tanta sequía, tan pocas lluvias en República Dominicana, yo sé que aunque estas actividades se suspendan, sobre todo en esos pueblos, la gente está feliz con esas lluvias que están ocurriendo y que, repito, en el día de hoy continuamos con este patrón lluvioso. Para la capital no hay condiciones de lluvias, algunos chubascos ya entrada la noche se pueden presentar de carácter débil en el Distrito Nacional, en los Bajos de Jaina, San Cristóbal, El Carril, esa zona más occidental de la provincia de Santo Domingo, pero vamos a decir que del centro del país, Monte Plata hacia el este, hay muy pocas condiciones de lluvias en el día de hoy. Así que, señores, a cuidarse en este día. Si usted le toca irse a un parque, a algún lugar, la gente busca los ríos, cuídese del calor, porque ese sí va a seguir sin, ese no le va a bajar nada. El calor va a seguir bastante fuerte hoy en República Dominicana. Y repito, cuídese a la gente del norte, Valverde, Santiago Rodríguez, Santiago, Puerto Plata, porque allí estarán las grandes lluvias. Maravilloso, excelente jueves, tengan todos.
1: Gracias a Francisco Holguín por su reporte del tiempo. Rapidito, dice don Luis Arsenio Pimentel que su mami, su señora madre, Mercedes Beltré, cumple 87 años. Ojalá que usted mande la foto al 809-413-9330. Miguelina Manzanillo dice que está viendo el programa desde la cama, que ella no va a trabajar, que ella está en su cama disfrutando de la opción.
2: De la Hacienda Estrella.
1: Miguelina Manzanillo.
2: De Mombrú.
1: Víctor Torres en La Romana. Francisco Aurelio está en el Ceibo, también en sintonía. Lucrecia Cruz. Francisco Aurelio está en el Ceibo, ya dije. Andrés Polanco Núñez. Wilson Gómez. Igualmente Junior Rivera y Antero Benítez. Todos están en sintonía en nuestra cuenta de YouTube Telemicro. Les agradecemos mucho el apoyo también por acá. Este muchacho, Dios mío, se me escapa, déjame ver. Él es Miguel Ángel Berigüete también, él es de Elías Piña, pero vive en la capital y es abogado, viendo la opción de la mañana. Un abrazo para usted, mi estimado caballero. Andrés Polanco Núñez reporta su sintonía por acá. Alfredito Espinosa dice que Jacqueline Cuevas en La Romana tiene el comedor La Pámpara con sazón sureño. Muchas bendiciones. Y Henry Paulino por acá.
2: Así y que no le echen tanta sal a la comida.
1: Hacemos una breve... Eso. Hay que buscar la forma de cómo bajarle un dos.
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1: Hacemos una muy breve pausa comercial cuando regresemos, mi gente. 3 horas completas de contenido en La Opción de la Mañana.
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13: Mi intuición espiritual es la luz que me guía. Cuando aquieto mi mente, escucho la sabiduría y siento un profundo conocimiento en mí que viene de Dios. Como los faros de un auto que iluminan el camino frente a mí, mi conocimiento y mi intuición me guían en la oscuridad. Las luces no iluminan todo el camino, sin embargo, voy confiado en mi trayecto. No necesito ver todo el sendero para avanzar en la dirección correcta. El espíritu morador es mi guía confiable. Me centro en lo que tengo enfrente. Hago una cosa a la vez y continúo avanzando. No pienso en dónde me quedé ni siento prisa por llegar a donde voy. Aunque no tenga certeza de lo que viene, recuerdo que estoy co-creando con Dios. Sin falta, la luz que me guía me muestra el siguiente tramo del camino cuando lo necesito. La palabra de hoy la encontramos en Job capítulo 22, versículo 28. Llevarás a buen término todos tus planes y en tus caminos brillará la luz. Dios te bendiga.
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0: de regreso en la opción de la mañana, jueves 24 de septiembre, año 2026, fecha feriada, un día no laborable en gran parte de las empresas
1: Día de la Mercedes,
0: públicas, bueno, en todas las empresas públicas y algunas privadas también.
1: Hoy trabajan los que no son pobres.
0: Hoy trabajan los que no son... Ah, pues yo no soy pobre.
1: Pero claro, pues trabaja.
0: Yo no soy pobre, entonces, qué bella es la vida.
1: Pero ¿por qué el dominicano? ¿Por qué yo oigo gente? Mira, aquí viene 500,000 de gente buscando trabajo todos los días. Una pila de currículum traen. Oíste, tú lo nombras y a la semana ya están averiguando cuánto que le toca, oíste, cuánto que le toca vacaciones. Si se trabaja lo de feria. El dominicano, el dominicano es como tres patines. Que para engañar a Rudecindo iba todos los días y que le hacía un pozo de lágrimas. ¡Ay, me está llevando el diablo! ¡Ay, que no tengo trabajo! Y le dan trabajo. Y después el tipo anda buscando. Ve acá, ¿cuántos días feriados tiene el año? Yo pensé que le iba a buscar para decir, déjame yo avanzar aquí. Pero no. El dominicano que le cayó como anillo al dedo la vaina esta del puente. Muchos hicieron puente. Ayer, Bacanillo, el puente no aguantaba un vehículo. La salida para el este, dime a mí. Eso comenzó temprano en la mañana, porque mucha gente incluso que tiene ciertas condiciones gerenciales, que ellos mismos se gobiernan, ellos mismos se liquidaron. Bueno, porque la empresa es familiar, o porque tienen cierta... pero el dominicano anda buscando día feriado para no trabajar. Pero atiende ahora, buscando prestado y cogiendo la tarjeta para irse por un resort, y después uno están gritando... Ay, mira, ahí la cosa está muy cara. Pero el viejo, a ti no te llamó nadie. Porque lo encanta en los periódicos. Aquí hay, bueno, hoy no hay. Pero mira hoy. Hoy, el Nacional sin Itevis. Tú eres que sabes si va para allá. No me... Ay, yo hice una compra y tú estás caro. Pero te están tumbando el Itevis. Están ayudando. Es decir, el dominicano es gritón. Mira, por naturaleza. Juan Carlos, oye cómo el dominicano. Desayunándose. En la última cucharada le dice, Bacanito, ve acá, ¿qué vas a cocinar hoy a las 12? Oye, el tipo no ha terminado con el desayuno. No ha terminado, ¿eh? Le falta un par de cucharadas. Está pensando, ve acá, ¿y qué van a hacer hoy? Como le dijo un sobrino mío a mi abuela un día. ¿Oíste? Comiendo a las 12. Abuela, ¿y qué van a hacer de cena? Digo, viejo, pero faltan como 6 horas para la cena.
0: El viaje.
1: O sea, él sabe.
0: Él piensa sí, en función de...
1: Sí, ya, oye, sí. Todo el dominicano es así. No es que no es laborioso, lo es. Hoy, esta hora, hay campesinos que están camino a su conuco. Hay campesinos ahora mismo que están colando. Lo más chulo es estar en el campo un día como hoy. Porque tú tienes un café hirviendo, ¿verdad? Atiende. Tiene una chocolatada, más o menos, ¿sabes? Y a las 10 por ahí viene el saco de víveres con huevos fritos. Eso es. Y tú, escuchar ese, el borbollón del caldero que es destapado siempre. Es un caldero en cuatro piedras. Oye, tú oyes ese vídeo. ¿Sabes? Y el olor que te da, el aroma que te da del víver. ¿Oíste?
0: Sí.
1: Cuando se te está por allá así, que te pasa así. Como ese viento que te pasa así. ¿Sabes? Se va directamente, le manda un mensaje. Un comando, como dicen. ¡Ta! Un comando al cerebro y al estómago. Pero viene otro comando que es el más importante.
0: ¿Y es?
1: El comando de que tú vas a saber que te va a tirar eso. Porque malo cuando viene el comando de una casa ajena que tú no puedes ya.
0: Ay, oliendo a donde guisan, ahí sí duele.
1: Los vecinos de este país eran mortificadores, porque hoy un día, relax, hoy, mira, ¿sabes lo que hacían algunos vecinos? Bacanillo, cogían una carne de res y le echaban un sazón con orégano, oíste. Y un sofrito lo metían ahí para que el vecino se muriera, porque el vecino apenas llegaba a huevo frito. Y ese sazón que llega a 2 kilómetros, y tú lo que la mente dice, ahí se está cocinando. ¿Sabes lo lindo que es? Se está cocinando. Que tú vas a una casa, mira, ¡ey! Allá, y tú no ves movimiento. Ni mira, ni un caldero que suena,
0: no está
1: moviendo nada. Oíste, tú sabes que ahí te queda poco tiempo en esa casa. No hay movimiento. Pero sí. Si hay movimiento, la gente no se va, inventan conversaciones para darle tiempo.
0: Mira, A las 5:13 minutos de la mañana.
1: Yo, campo. Yo viví eso porque mamá era experta en eso.
0: No,
1: mamá era experta en mortificar gente que llegaban allá.
0: Allá no llegaba nadie.
1: Un famoso compadre que llegaba.
0: Estamos aislados.
1: Uno compadre que tenía a mi mamá. Que, oye, tú sabes que en San Juan se come a las 12 obligado. Tú puedes estar de 6 y se come a las 12. En San Juan es de los pocos pueblos que cierran los negocios a las 12, la gente come igual a las 2. Mira, y mamá tenía unos famosos compadres que llegaban, tenían la hora cogida. Llegaban más o menos a las 11:45. Ellos saben que, oíste, el primer strike va a las 12 en punto. Eso lo hizo un tipo un día una vez, ¿sabes? Míralo ahí. El sonido de ese caldero. Mamá vio que era un truco que el tipo iba, ¿sabes? ¿Sabes lo que hizo mamá un día? Cocinó a las 10, repartió a todo el mundo, lavó los platos, lo ubicó en la mesa y le puso un mantel. Llegó el velón como a las 12, oíste, 11 menos 10 se quedó ahí. Pero él no se va, porque él dice, no, esta gente no han picado.
0: ¿Esta gente no han picado todavía?
1: Mira, y él me queda a las 12, no ve movimiento, pero ¿verdad?
0: Y no
1: la mesa está apagada. Dice, ¿verdad? A la una. Dan la una y no, coño, no veo muy bien. Dan la dos, como a la dos y media. Fue vencido por cansancio. Pero la vaina, el mantel está tapado ahí. La vaina. Mamá, me hace ese cuento. Y tú no sabes cómo mi mamá descubrió. Ojalá yo, mi primo José Manuel esté viendo el programa. Mandaron una. Mi tía vivía aquí en la. Bartolomé Colón 128, frente al mercado de Villa Consuelo, vivía mi tía, que vino contra la revolución, oye. Y mamá vino un día aquí, mamá era muy familiar, ella, sus hermanas, se iba a Santiago, se iba a Esperanza, donde vivían todas las hermanas ella.
0: Sí.
1: Y mamá duraba un mes, 15 días. Y mi tía Nene le dice, ay, Ada, yo necesito a alguien que me ayude aquí. Mira, ahí tú me consigues una muchachita del campo, como era antes.
0: Sí.
1: Y ha mandado.
0: Y como todavía está.
1: Ha mandado una muchachita. Y a la semana, ey, la carne no rendía, compadre. La tiguerita moviéndose tiraba más de la mitad de la carne. ¿Oíste? Era José Manuel. José Manuel, mi tía Nene y Pedro Pablo. Mira, y llega mamá como al mes otra vez a la casa. Y mamá le pregunta entre cosas de hermana. Nene, ¿cómo está? ¿Cómo se porta la muchacha? La muchacha es excelente, pero hay un problema, que la carne no rinde. ¿Cómo que no rinde? No, la carne no rinde. Ah. Bueno, yo, como yo me voy a quedar unos días aquí, yo te voy a resolver eso. ¿Tú sabes qué era lo que hacía la muchacha? Bacanillo. Movía la carne, y en la movía la carne, mamá se hizo la dormida. Como a las 10:30, que se tiró. Yo me acuerdo todavía esa habitación donde estaba, al lado de la cocina. Mira. Mamá se hace la dormida, durmiendo, mira. Pero oye el sonido de los calderos moviendo la carne. Entonces la carne hay que moverla cada rato y echarle
0: claro.
1: Agua para que se ablande. Mira, Bacanillo, vino la muchacha y hizo así, ¡tan! Y se tiró una carne caliente. Y mamá se levantó y se le paró al frente. Ahí, mírame a mí. Mamá se le paró al frente. Ahí. La muchacha de aquí, mira, de aquí, le salieron los vapores. Y le dijo mamá, ¡Nene, ven! A mi tía, ¡ven que el problema está resuelto! Mira. Y la muchacha se le pegó la carne del cielo
0: de la boca.
1: Mira, a partir del otro día, la carne rendía. Y era que la muchacha se la tiraba. Eso, para que tú veas lo que son las cosas de las cuestiones culturales de la vida. ¿Dónde se está moviendo un caldero, Baudilio? Hay vida, esperanza y el corazón. Ahora, donde hay cuatro gatos platicando para la cuadra de Ya Veneno, un fogón, no hay vida.
0: A las 6:17 minutos de la mañana, destacar que al inicio mi querido Bacanito puso esa canción tan hermosa, Barquito de Papel, que interpreta a Joan Manuel Serrat, que escuchamos las narraciones de mi queridísimo Johnny Vázquez, estas vivencias hermosas que evocan bellos recuerdos del campo, y que soy Patricia Pérez Díaz, que detrás de cámara está Nelson Suárez, el Bacanito de los controles de la radio, también mi querida Claridiana Heredia, nuestra clave internacional, coordinadora de invitados. No me la pruebes, déjamelo así.
1: Es una prueba. Ella pasa por tu casa, ¿verdad?
0: Ella no pasa por mi casa.
1: Estoy describiendo un cuadro.
0: Ah, ok, está bien. Ella pasa por mi casa.
1: Porque hay un día live, ¿verdad?
0: Está bien.
1: Oye, Don Adilio, pasa Claridiana por la casa de Patricia. Comadre, ¿cómo estamos? Que yo ando rápido, que yo qué. Y viene Patricia. No, que tengo que irme. Viene Patricia. Comadre, no se vaya, que estamos cocinando.
0: Ah, que me quedo de una vez.
1: Ahí cambió.
0: Yo me quedo si me dicen que están cocinando.
1: Ahí cambió el chico.
0: Que hay un arrocito ahí, espera.
1: Ahí cambió el chico, padre.
0: Cualquier diligencia puede esperar.
1: Comadre, mire, me voy a quedar así porque, total, me va a agarrar un tapón allí, no me va a dar tiempo.
0: ¿Cómo que no va a llegar tarde?
1: El moro que comienza a funcionar.
0: Mira, aquí rapidito, Sergida Sánchez Mesa también escribe desde el llano de Elías Piña.
1: Ha pegado el
0: la sierva, sí, han escrito mucho de allá. La sierva de Dios Martínez, ella
1: no me
0: es Heidi.
1: No José.
0: Y dice que está en Rotterdam, Holanda, como Países
1: Bajos.
0: Un
1: periodista dijo un día hablando. No, él no me ha escribido, dijo uno.
0: La sierva.
1: Cuatro maestrías. Él no me ha escribido. Sí, sí.
0: La sierva de Dios Heidi está en Rotterdam, Holanda, Países Bajos, también está reportando sintonía. Mucha gente está animada este feriado que se despertó y como quiera sigue viendo la opción. Y por acá también está Rolando Fabián, que dice que cuando vuelva a Bayaguana, que le deje saber para regalarme un poco de miel de abeja, ya que él es apicultor.
1: No, pico,
0: muchas gracias, mi estimado. Mira, por favor, Giancarlos, por favor, señor Nelson Suárez, el bacanito, nada más rapidito para aquellas personas que en su mente tal vez están atravesando una precariedad económica o una situación difícil y por cosas de la vida pueda que, ¿verdad?, le llegue un mensaje de contacto para irse y degaritarse.
1: Sigue hablando
0: para Rusia o para Ucrania.
1: Hablando,
0: yo quiero, por favor, que me coloques en pantalla con audio dos versiones. Hay dos videos donde el dominicano que está en Rusia combatiendo en una guerra que no es suya, pero que lo hace por dinero, que se convirtió en un mercenario, porque lamentablemente esa palabra es fuerte.
1: Yo no lo condeno.
0: Pero eso es lo que él es allá. Usted fue a matar gente por dinero. Entonces yo quiero, por favor, que me coloquen el primer video en el que ya él no está tan animado como estaba al inicio, que él creía que estaba en un juego. La guerra, señores, no es un juego, es ahí usted, su vida en cualquier momento, usted la puede perder. Entonces, me gustaría, por favor, que escuchemos el primer video en el cual Juan Carlos Ávila está primero narrando de que fueron atacados, que un amigo, parte de los compañeros fallecieron. Vamos, para que lo escuchen de su propia voz, por favor.
2: Gente de Instagram, estoy acá en recuperación, llegué anoche, que pude salir de la guerra. Estoy en el frente todavía, pero pude avanzar a un hospital. 10 días arrastrándome con mi compañero Pablo. Que los drones nos cayeron arriba. Muchos drones, yo tumbé como 7, pero me cayó uno y me golpeó. Y me levanté ciego y pisé una mina. Y tengo dos piernas muy malas. Me operaron dos veces allá dentro de la guerra. Ahora me voy a operar acá en este médico con nuestro pueblo, me bombardearon anoche. Yo estoy vivo, hoy estamos a 23 de septiembre de 2026.
0: Hoy estamos a 24, vamos a ver el otro video, por favor.
1: ¿Cuándo puedes? Guerra que está. O lo
0: ahí
1: mata,
0: mire, míralo ahí.
3: Me botó los pies. No me siento la pierna. No tengo agua. Yo voy a volver. Me muero.
1: Es un drama.
0: Ahí lo escucharon.
1: Es un drama para mí.
0: Este es el dominicano.
1: ¿Dónde está la pierna?
0: Está en Rusia combatiendo, fue contactado. Supuestamente a la familia le dijo que iba a ir como soldador. Y entonces allá se convirtió en soldado. Yo básicamente lo que quiero es, una vez más, enviar este mensaje a los hombres que tal vez están pasando por una situación económica difícil y que pudieran pensar que irse a la guerra de un país que no es el suyo, a combatir contra un enemigo que no es el suyo, por intereses que no son los suyos, no siempre es la mejor decisión. Eso es como usted irse, usted pensar que me voy para Puerto Rico en yola, usted gasta unos cuartos para degaritarse para Puerto Rico y fácilmente cae a la deriva y se ahoga en el mar.
1: Bueno.
0: Es prácticamente lo mismo. Usted, sin ser militar, y a usted lo captan y le hacen un sinnúmero de promesas, un sinnúmero de ofrecimientos, a cambio de una supuesta retribución económica. Fácilmente usted no vuelve a pisar su país, ni vuelve a ver a su familia. Y cuando es capturado por el enemigo, si es que queda vivo, usted sabe todo lo que le van a hacer. No permita que a usted lo utilicen como carne de cañón, que eso es lo que usted va a hacer para allá. Tenga más conciencia y más amor por su vida y no le provoque ese sufrimiento a su familia. No hay dinero que pague lo que está pasando muchos, o lo que están pasando muchos combatientes.
1: Pero a ese yo no le creo, porque yo no veo la pena.
0: Bueno, yo le tengo que creer.
1: En la otra, hay una que él sale, ¿verdad? Caminando y corriendo. ¿Y por qué se tiene una pierna rota? El video no sale la pierna rota.
0: Pero tú
1: no
0: estás viendo.
1: Agua. No, eso no. ¿Tú crees que un soldado, otro soldado, que el equipo no le va a dar agua? Es un drama, no crean en eso. Eso es un drama, ¿verdad? Me va a decir que una guarnición donde quedan vivos nosotros.
4: A mí lo que me extraña es con tanta facilidad que él dice que una guerra, sí, porque está hablando de una guerra, sí, sí, ¿verdad? Tiene un celular y puede grabar en cualquier momento. O sea, eso es lo que me extraña.
1: Lo de Irá de aquí, la mayoría fueron a cocinar. Oíste, los que mandaron de aquí combatir en la otra guerra.
0: Tú quieres o estás, en este caso, tergiversando mi mensaje.
1: Es que estoy dando, que es muy serio. Es que yo te he dicho a ti que esa es tu versión. Yo tengo otra, el Bebo tiene otra.
0: Sí, entonces.
1: En un programa no puede ser monólogo. ¿Qué es lo que yo diga?
0: Aquí.
1: Y hay que aceptar.
0: Aquí no
1: diga.
0: Estamos diciendo qué es lo que tú digas ni qué es lo que yo diga. Yo simplemente estoy fijando una posición y estoy solicitando a los hombres dominicanos y de Latinoamérica.
1: Vaya.
0: Que no se dejen utilizar como carne de cañón en una guerra que no es suya.
1: Váyanse.
0: Una guerra, señores, que no es suya. Allá Putin y Zelensky en algún momento se van a juntar y van a comer y van a. Y usted, no pues tonto, niños, entonces,
1: tonto.
0: Muerto, utilizado como carne
1: el dinero,
0: de cañón.
1: Le llenaron los ojos los $2,400. Eso es lo que demuestra.
0: Que ni experiencia militar tienen, porque no son ni siquiera militares. Acabaron con todos sus hombres allá y ahora tienen que auxiliarse
1: que roba,
0: mediante posible engaño incluso
1: atraco,
0: de ciudadanos de Latinoamérica.
1: De por dinero, el que se ve en Yola por dinero, el que limpia sanitario bregando con M por dinero. O sea, el dinero lo que lo ha llamado, no es guerra, no le importa la guerra, que lo mate, no importa. Él quiere vivir esa vaina porque él quiere $2,500 y un bono que le va.
0: Yo la verdad no creo que sea un drama de ese joven.
1: Sí, un drama.
0: Pero
1: sí,
0: respeto tu opinión, que la dice que le está fingiendo.
4: Es con la facilidad que él dice que en una guerra, en una guerra, está haciendo video cada momento, cada rato, yo no entiendo. En una guerra, que en una guerra tú no tienes espacio. Que esto tiene que estar todo el tiempo activo,
1: claro.
0: Mira, a las 6:25 minutos de la mañana, qué bueno que estás aquí. Vamos de inmediato a escuchar el comentario de nuestro compañero Osiris Mora.
4: Gracias, Patricia Pérez Díaz. Saludos, muy buenos días a toda esta República Dominicana. Buenos días al resto del mundo. Un placer inmenso estar aquí ya en este jueves 24 de septiembre, Día de las Mercedes. Aquí estamos, aquí seguimos, porque usted sabe que es atención bacanito, porque es el tal show, la opción de la mañana continúa en el aire.
0: Así
4: será hasta las 9 de la mañana, con Dios por delante. Muy buenos días a todos ustedes. Saludos, primo Johnny Vázquez. ¿Cómo
0: estás? Despiértalo.
1: Tiene como un rebelbeo.
4: Todo bien.
1: Como la guitarra.
4: ¿Cómo está usted? Para que se despierte. Para que. Yo sé que usted está activo desde temprano. Saludar a Baudilio Jiménez. Y cómo no. Saludar y el poeta. ¿Dónde está el poeta?
0: Ya está de vacaciones, mira.
4: Oye, de vacaciones.
0: ¿Qué? Formalmente.
4: Pero coño, vacaciones unos días.
0: Formalmente de vacaciones nuevamente. El
4: ¿y cuántas veces son? Bueno, pero que la disfruten.
0: El que
4: entonces
0: puede, saludos, puede, y el que no te aplauda.
4: Saludos, distinguido poeta. Donde quiera que esté, entonces.
1: Poeta, tómese una de 6 o 7 meses. Aquí, una vacacionista, 6 o 7 meses.
4: Aquí lo esperamos. También a Michael Miguel Holguín. Y cómo no, a Jean Carlos, que está por ahí. Todo el staff, Claridiana Heredia, todo el staff de este espacio, la opción de la mañana. Wow. ¿Cuántas informaciones?
1: No, tranquilo.
4: ¿Cuántas informaciones? Y luego de todo lo que ha pasado.
1: Una está bien.
4: Ese caso de Julián Oroduro, el merenguero, el mambero, donde resultó muerta su esposa.
0: Dios mío.
4: ha dado un giro tremendo. Pero quiero destacar, ustedes conocen a José Gabriel Severino. José Gabriel Severino.
0: ¿Quién es ese?
4: Es un artista muy conocido que ustedes lo conocen como el Jeffrey.
0: Ay, sí, ay, sí.
4: El Jeffrey. El Jeffrey, luego de ver todo esto y cómo está el tema de la violencia, la delincuencia en la República Dominicana, ha llamado a los artistas y quizás a la población en general a que se armen. A que se armen, porque en el caso de él dice que él no se va a dejar matar. Y oiga lo que él dice. Él dice que él tiene su arma, pero que ahora va a comprar una Uzi. O sea, un arma más poderosa. Tendrá él alguna pistola, qué sé yo, pero que ahora va a comprar una Uzi. Y dice a los artistas, ármense todos. Ármense todos. Y así es que está la gente. Así es que está el dominicano en estos momentos. Yo mismo, a mí no me gusta mucho eso de arma de fuego, pero a veces uno se pone a pensar y dice, cónchale, pero ¿y será que yo voy a tener que andar con un arma de fuego? A mí no me gusta mucho manipular ese artefacto peligroso, porque un arma de fuego,
0: yo le tengo terror.
4: Es un arma de doble filo. Porque en el momento que usted anda con una pistola, ya con el simple momento de usted andar con una pistola, usted sabe que usted sale a la calle, es, como uno dice, a matar o a que lo maten. Porque imagínese usted, usted tiene esa pistola y viene alguien para arriba de usted, usted se va a defender. Y dice un refrán, para que la sangre llegue
0: a mi casa,
4: que llegue a la tuya,
0: pero
4: oye.
0: Pues, pero que así sea, yo que me libre.
4: Dios mío, ¿cómo estamos en la República Dominicana? Que ya tenemos que pensar en que todos tenemos que estar o tenemos que andar armados. Lamentablemente. Yo no sé, vuelvo y lo repito, yo no sé lo que voy a hacer. Y en mi caso personal, yo estoy en que si lo hago o no lo hago. Entonces, también un arma, vuelvo y repito, es un arma de doble filo, porque tú tenerla, también el delincuente te acecha para atracarte y quitarte esa arma. Pero ahí está el asunto de que quizás tú vas a hacer todo lo posible para que no te quite esa arma y la vas a usar. Y si la usas, vas a tener que matar a ese delincuente. Entonces, es lamentable lo que está ocurriendo, lo que se ve en la República Dominicana. Y este llamado que hace este famoso y popular artista, este merenguero también, el Jeffrey, que le pide a sus amigos, a sus homólogos, armarse. No voy a dejar que me maten, dice él. No sé, eso es lo que se vive hoy en la República Dominicana. Y es penoso y es lamentable. Y cambiando ahí un poquito, prosiguiendo en esta situación, yo quisiera que mi estimado Jean Carlos me colocara... No, colócame la foto específicamente de Lawrence Mark Liranzo Marcos.
1: 18 años.
4: Mejor conocido como Chiquito, y quien es uno de los involucrados en este caso de la muerte de la esposa de Julián Oroduro, y no un simple involucrado. Es el monstruo, oiga bien, es la persona, ahí está, que le disparó, que torturó, que le hizo de todo a Zeneida, la esposa de Julián Oroduro, y que era la persona que ella también conocía. Pero de esos cuatro, porque son cuatro los detenidos, y eso hay que ver ahora si quizás se puede extender los apresados. Uno no sabe si hay más personas involucradas en esto. Pero los primeros cuatro que están, hay uno que tiene Kevin Dariel, que se conoce como Yandel, que fue el primero que apresaron, el primero que se entregó. Ese tiene 20 y pico. 23.
0: Nació en el 2003.
4: Hay otro que tiene 30 y pico y otro 40 y pico. Pero entonces, Lawrence Mark Liranzo Marcos, chiquito, 18 años, y es el monstruo, sí, que utilizaron para hacer esta atrocidad. ¿Eh? Esa bestia con tan solo 18 años. Y aquí hay que preguntarse.
0: Dios mío.
4: Aquí hay que preguntarse. Los padres de este niño, de este jovencito de 18 años, ¿dónde estaban? ¿Cuándo este jovencito dejó la escuela? ¿Cuándo esa bestia humana, Lawrence Mark Liranzo Marcos, cuándo ese jovencito se apartó de los estudios? Y aquí hay algo que es el centro de todo. ¿Usted sabe qué es? La familia. La familia. Yo quisiera que mi amigo ahora, Giancarlo, para que nosotros vayamos entendiendo por qué nosotros estamos así, ponme el video, Giancarlo, de la señora que sale hablando, defendiendo a un hijo. Ponme ese video para que nosotros podamos tener una idea del por qué la familia en estos momentos está como está y por qué esos niños, esos jovencitos, esos monstruos están así. Me avisa cuando podamos verlo y escucharlo. Adelante, por favor.
5: Que vendía su droga, eso era lo único. Por ahí no le hacía más a nadie, era un niño muy bueno.
6: Ni era malcriado con la gente, ni andaba atracando, ni andaba robando.
5: Ella estaba firmando, todavía hay lunes, fue y firmó al palacio. Y si ella daba profugo, como dicen que tenía el puesto, ¿por qué no lo agarran preso?
6: ¿Alguna vez usted sale de su casa y no sale con documentos?
5: De ella era que vendía su droga, eso era lo único. Por ahí no le hacía más a nadie, era un niño muy bueno.
4: Oigan, eso es una dama de otro caso, de la madre de un delincuente, que solamente vendía droga. Y ella lo defiende porque solamente él vendía droga, casi, que él no hacía más nada.
1: Casi nada.
4: O sea, él robaba, pero no robaba motor, como decía la otra señora,
1: la abuela.
4: El refrán, el famoso refrán aquel. Sí. Entonces, por cosas como esas, porque la familia, si los padres le permiten a los niños cosas mínimas, ese niño se va desarrollando y ese niño va adquiriendo, haciendo cosas indebidas, y por ahí María se va. O sea, se crean esos monstruos. Y estos casos, como el de Julián Oroduro, van a seguir lamentablemente continuando, porque el núcleo central en estos momentos en la República Dominicana, que se llama la familia, está afectado. El núcleo central, que es la familia, cuando usted ve esos padres apoyadores que crean esos monstruos en la familia, en esa familia, esos monstruos salen a la sociedad, salen a la calle. O sea, esa fruta dañada sale a la calle y sale entonces a dañar aún más el sistema. Entonces, usted me dirá a mí, pero que esos jóvenes no tienen oportunidades. No, yo también fui jovencito, a mí no se me dio una oportunidad. Mira, ven, que te estamos esperando, te vamos. No. Yo salí a forjar la oportunidad. Yo me puse a estudiar porque yo dije, bueno, para conseguir una oportunidad hay que estudiar. Y por ahí María se va. Entonces, lamentablemente la familia ahora mismo en la República Dominicana no se están dando valores, porque lo que está subiendo ahora son lamentablemente exactamente lacras. Y es una pena, es una pena. Y si queremos por lo menos arreglar un poquito esta situación, el primer papel que hay que jugar, el fundamental, es que la familia en la República Dominicana vuelva a encauzarse. Bacanito.
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0: Aquí estamos desde que resto en la opción de la mañana, a las 6:42 minutos de la mañana, jueves 24 de septiembre, año 2026. Baudilio no deja de sorprenderme, Dios mío.
1: ¿Y por qué?
0: Un día feriado, aún así ese hombre no deja de correr, no deja de ejercitarse, mantiene esa energía, ese optimismo. ¿Qué video ni qué video? ¿Qué video ni qué video? ¿Cuándo lo visto que es un video?
1: Un video.
0: Pero claro que es un video, de él corriendo.
1: Hace 20 años lo subo.
0: Entonces, me encanta. Me encanta esa energía de ese macho varón masculino con pelo en el racho, Baudilio Jiménez.
1: Ay,
0: de inmediato vamos todos a prestarme. Me compró un dulce de maní que me gusta mucho y me lo regaló. De inmediato.
1: No, ningún,
0: mi amor, te equivocaste.
2: Never.
0: Él fue y me enseñó dónde yo iba a comprar.
2: Crucé la ciudad para eso.
0: De inmediato es momento de prestar atención. Es momento de disfrutar de este talentazo que Dios le dio a nuestro querido compañero Baudilio Jiménez y su Planeta Deportes.
2: Muchísimas gracias, Patricia Pérez Díaz.
0: Good morning.
2: ¿Cómo te sientes hoy?
0: Mi amor, estoy amanecida.
2: Ajá.
0: Pero estoy bien.
2: ¿Cómo están los pies?
0: Mucha
2: los
0: energía.
2: Tobillos.
0: Ay, mi amor, nítida, pero yo para bailar yo no me canso. No, yo lo que tengo es sueño, pero cansada no.
2: ¿Y te topaste con Nelson Suárez?
0: No me topé con Nelson Suárez, me topé con Elio Valdés, me topé con Eddie Amador, me topé con Solange Soto, con su mamá Pilar, con un grupo de compañeros que, con Maura.
1: Deportes.
0: Con su mamá Maura, que ella es de Asua.
2: ¿Y el maestro cómo estuvo?
1: Deportes.
0: A la altura de la circunstancia, mi amor.
2: Bueno, pues dándoles a todos un enorme saludo en este Planeta Deportes. Aprovecho ahí mismo entonces, Patricia, para pedirle a las autoridades que hoy es un día no laborable,
0: pero
2: como dice Johnny, hay que trabajar para que de inmediato, pero de una, vayan y hagan una supervisión, por supuesto, del área en la que se celebró este magnífico espectáculo con nuestro queridísimo maestro Ramón Orlando, ¿verdad? Que
0: se cuidó esa parte.
2: Siempre se luce, pero tengo el informe de que una parte de la pista no estaba protegida. La mayor parte sí. La mayor parte de la pista de atletismo sí fue protegida, pero la que estaba ya más cerca del área de la tarima estaba al descubierto y mucha gente estaba transitando por ahí, por encima de ella. A veces detalles que se escapan, ¿verdad? Muchas veces no se puede controlar todo, pero esperamos que no haya recibido daños y sabemos que las autoridades van a estar atentas para también poner en orden cualquier cosa que haya sido lastimada allí. Ojalá que no haya ningún problema. También aprovecho para enviarles un abrazo y pedir la pronta recuperación de los miembros de la prensa que lamentablemente salieron un poquito lastimados de este evento, con lo que fue la explosión, ¿verdad?, de los confetis, la máquina que dispara, todas estas cositas. Bueno, ese nombre ahora se me escapa, pero vi sí algunas imágenes que preocupaban, detalles que ocurren en este tipo de eventos. De todas maneras, el merengue necesitaba estar por todo lo alto. Nuestra música merece nuestro apoyo. Bueno, el Planeta Deportes está muy interesante. Hoy es jueves previernes social. Y ya en este jueves tenemos entonces 4 días solamente restantes de lo que es la serie regular. Jueves, viernes, sábado y el domingo concluye. Hay equipos que están buscando esa clasificación, pero lamentablemente también hay equipos que han quedado ya eliminados y hay uno que se esperaba que después de la actuación de la temporada pasada, pues esta vez también brillara. Lamentablemente pasó de lo sublime a los ridículos.
0: Ay, padre, qué fuerte.
2: Juan Carlos, tú sabes. Vámonos con lo que tenemos, hermano. Pero de una, iniciando con béisbol de las Grandes Ligas. Aquí está el Vladimir Guerrero Jr.
3: Una pesadilla de temporada.
2: Hablando, lamentablemente es así como lo describe Osiris Mora, una pesadilla de temporada para nuestro querido Vladimir. 263 de promedio, 9 jonrones, 56 remolcadas, un solo jonrón en su hogar hasta ahora. Y su equipo eliminado. Toronto quedó fuera en el día de ayer. se ha cuestionado bastante a Vladimir, le quieren poner todo el peso sobre su espalda. Yo creo que no es su responsabilidad total, es del equipo, tal vez algunos movimientos de la gerencia que no funcionaron, errores, hoy lo vemos como errores. Pero les voy a decir algo, también el atleta tiene derecho a tener un año malo.
4: Sí, se puede
2: estar por todo lo alto todo el tiempo.
4: Este fue su año malo.
2: Tengo razones, me han informado qué pasó con él ya directamente, cuestiones que yo no voy a mencionar, pero Vladimir también tiene sus excusas, porque le están cargando el dado con el tema de la millonada que gana. De los 14 años, 500 millones de contratos.

0: En este espacio no colocamos ese tipo de cosas, pero Vlad dice que a él le dieron este contrato por lo que él hizo y que la gente está confundida con eso. No estoy del todo de acuerdo con esta afirmación. No, yo entiendo y siempre he creído que es así, que en el béisbol te pagan en parte por lo que has hecho, pero también por lo que se proyecta que puedes hacer.
1: Pero muchos analizan el béisbol. Hay un toletero, hey, bacanito, hay un tipo que da 500 honrones, pero hay un pinche que poncha 100. Y entonces, claro, es lindo decir, es muy bonito, fulano no sirve.
0: No, eso no se puede decir. Pero quien habla así está mal.
1: Lo que
0: hágalo usted.
1: Exacto, lo que quiero decir es que no, los pitchers, ¿por qué los pitchers se destacan algunos más que otros? Porque piedra que tiran. Entonces, el tipo es un toletero, pero tú también tienes que ver el pinche que te está pillando, es decir.
2: Tú también tienes un serpentinero.
0: Que se ha preparado para tratar de. Claro, de controlarte, de mantenerte a raya. El béisbol es muy difícil. Lo más difícil en el deporte en general.
1: De predecir el béisbol.
0: Es batear. Sí. Lo más difícil es batear. Más difícil que meter una pelota en un aro. Más difícil que hacer un touchdown. Incluso más difícil que hacer un gol en el fútbol.
3: Ya lo sabes.
0: Batear es lo más difícil que hay en el deporte. Entonces, en ocasiones podemos ser muy ácidos con eso. Pero no estoy de acuerdo con Vladimir en que solo le han pagado sus 500 millones. El contrato que es a 14 años, comenzando en el 2026, por lo que hiciste antes. Esa es una parte, lo que ya demostraste que puedes hacer.
1: Claro.
0: Pero también está lo que se espera que hagas. Claro. Porque el equipo necesita de ti y eres un jugador que está en su prime de carrera. Entonces, eso también cuenta. Lamentablemente, este fue un año terrible para él, para la organización. Muchas veces inciden cantidad de factores que en gran parte no manejamos. Un servidor maneja uno de ellos en esta ocasión, pero ha preferido no meterse en eso, porque creo que es un tema demasiado
1: personal. Además, son contratos futuros.
0: Muy personal. Hey,
1: son contratos futuros. Ellos saben que en algún momento él va a repuntar, en algún momento.
0: No, me parece que usted lo va a ver eso tan pronto como el año viene. Claro, tan pronto como el año que viene, porque él va a trabajar.
1: A preparar.
0: Para corregir lo que acaba de ocurrir. Déjalo girar. No, ahí está Giancarlo.
1: Ese que era Jeremías.
0: Y después de Jeremías también estuvo alguien llamado Luis Douglas.
1: Douglas, sí.
0: Pero miren al Vlad, precisamente. Este es el machucón por tercera, segunda, uno, primera. Son dos, la doble matanza en este primer partido de una doble jornada. Orioles y Blue Jays. Era un partido muy importante para Toronto, que estaba al borde de la eliminación, a una derrota de caer. Ahí estaba la frustración de Vladimir en ese momento del partido. Pero también aquí aparece Max Scherzer, de 42 añitos nada más, el hombre de los ojos de colores, 5 episodios, 4 Olimpias, 3 boletos, 7 ponches. Nada bien para su apertura número 491 y para su aparición 500, señores, en una lomita. ¡Qué carrera la que ha tenido Max Scherzer! Antes de eso había tenido un juego muy importante, clave para Toronto mantenerse en la pelea, pero aquí Pete Alonso lo tronó fuerte entre el jardín izquierdo y el central. El jardinero que la sigue, que la busca, que la ve pasar. No, la botó el oso polar allí con el corrón 41. Remolcó 2, llegó a 110. Luis de León, el dominicano, con un hole, su primero, la sacó 2 outs, 1.93. Un chico de Barahona. Y bueno, los Orioles al final vencieron 4-2 a Toronto, que quedó eliminado, pasando de lo sublime a lo ridículo entre una temporada y otra. Y digo esto porque el año pasado Toronto estuvo en la Serie Mundial. Estamos hablando del campeón de la Liga Americana, título que van a perder, subcampeón de todo el béisbol. Lamentablemente esta vez no se pudo. En el segundo juego también vencieron los Orioles. Muéstrame más del béisbol de las Grandes Ligas. Seguimos con otro partido. Adelante, mi queridísimo Giancarlo Encarnación. Y aquí estará la parte final de este encuentro. El último out, sí señor, ponchado con el swing que apenas golpea el viento. Y a sentarse y terminaba la esperanza de los Blue Jays en esta campaña. Déjalo girar. Sigamos con Juan Soto, fuerte y por el derecho.
4: El jardinero que la sigue, que la busca.
3: que la ve pasar.
0: El jonrón 27 para Juan. Las remolcadas 67 y 68.

0: Ayer anotó dos carreras, recibió tres bases por bolas, es muy bueno en eso, 2.76 de promedio. Los Mets hicieron daño, y es que para eso están ya en este cierre de temporada. Texas está compitiendo, buscando un boleto para los playoffs con Ezequiel Durán a la cabeza. Quisiéramos verlo allí. Hay que ponerle atención a Ezequiel Durán, nadie habla de él, pero qué pelotero, qué cosas las que ha hecho. Te juega cualquier posición, te da batazos, te hace de todo, y todo lo hace bien. Los Mets al final ganaron ese juego 7-2 a los Vigilantes. Ya les mostraré cómo está esa lucha por la clasificación. Finalmente vemos a los Padres contra los Dodgers para ver quién va a aparecer aquí. Va, muéstramelo por favor, Giancarlo. Mírenlo allí calentar en el círculo de espera. Shohei. Volvió el hombre, y miren la cara de Dave Roberts, que lo ama, por cierto. Lo ama a Otani, se llevan muy bien, una gran relación jugador-manager, y eso siempre es importante para cualquier equipo en cualquier deporte. Aquí está el primer episodio de este partido, el alomita Yoshinobu Yamamoto. Enfrentaba a Tatis, y ahí estaba el dominicano haciendo de las suyas. Mírenlo como lo baila y se lo celebra. Y luego llegaba Manny Machado. Ahí conectaba fuerte la pelota por el central, pero caía en el mar frente a Yamamoto. Pero la vida te da revancha. Muéstrame el siguiente video, Yankee, por favor, para ver a Machado con otra oportunidad. Madero en mano. Es un peligro ante el mismo Yamamoto. Ajustó el swing y ahí está la tabla por el mismo lado. Por el central.
1: El jardinero que la sigue, que la busca, que la ve pasar.
0: Le metió menos abajo, la golpeó en el corazón del bate con la maceta. Allí le dio jonrón 29 para Machado. En una mala temporada, dicen algunos, con apenas 2.18 de promedio, 29 jonrones, 87 remolcadas. ¡Qué jugador! Los Padres le ganaron a los Dodgers 5-1. Tatis de 5-3 con una anotada. Batea 2.87. Lo de Tatis también extraordinario. Si le dan dos semanas más a Tatis, aparte de esta, quién sabe dónde termine. Teóscar de 4-3, Otani de 4-1 con dos ponches en su apurado regreso. Y digo así porque siento que los Dodgers como que se están extralimitando. Muéstrame otros resultados de la jornada ayer del béisbol. El conjunto de los Padres, 5-1. Están peleando en los Nacionales, 4-2 a los Tigers. Allí Framber Valdez, en lo que pudo ser su última salida de la temporada, 5 1/3, de 2 limpias con 3 boletos, 6 ponches, derrota número 12 con 10 victorias para el hombre que llegó a Detroit del nuevo con la millonada encima. También la victoria de los Cerveceros 4-1 sobre los Phillies. Otra gran temporada para Abner Uribe, hole 23, calladito, no hace bulla, no hace ruido. Un episodio, un hit, un ponche, efectividad de 2.01. Ojalá pudiera terminar por debajo de 2. Boston, 1-0 los Guardianes. Sonny Gray, victoria 18. 6 episodios de 4 hits, un boleto, 3 ponches. Aroldi Chapman, salvamento 35. Ponchó a los 3 que enfrentó, la efectividad en 1.92. Los Yankees, 9-2 a Tampa. Gary Cole, victoria 10. 5 2/3, 2 limpias, 3 boletos, 8 ponches. Los Bravos, 3-2 a los Rojos en 10 episodios. Chris Hale es un abusador. 5 2/3 de 10 ponches, solo permitió una limpia. Kansas venció a los White Sox, derrota dolorosa para los de Chicago, 5-4. Steven Cruz, el dominicano, salvó el octavo. Los White Sox hicieron 4 carreras en una entrada, pero luego no pudieron. Miren que lo empataron a 4, pero Kansas terminó ganándolo por la mínima. Los Marlins, 3-2 a los Cachorros. No entiendo esto. En este partido, el salvamento lo logró Sandy Alcántara. ¿Por qué están haciendo esto con Sandy Alcántara? Ya lo han puesto en 2 ocasiones a cerrar el juego. No entiendo la razón. Sandy es un abridor que ha ido demasiados innings, como siempre cuando está sano. Hace unos días lanzaba 101 picheos y a los 2 días lo colocó a cerrar y otra vez lo vuelve a utilizar. ¿Qué hacen los Marlins que no están en competencia ya? ¿Por qué están poniendo ese brazo en eso? ¿Qué es lo que buscan? No lo comprendo. Ok, que le hicieron daño a los Cachorros que están todavía buscando esa clasificación. Pero y por la pura, no. Usted me va a estar poniendo en riesgo el brazo de Sandy Alcántara. De un as.
2: Cuidado si quiere ganar por ganar.
0: ¿Cómo así?
2: Puede ser.
0: No, porque es como es para salvar juegos.
2: Yo sé,
0: es en
2: sé.
0: El noveno.
2: Claro, puede ser. Pero estaba asegurado el juego ya.
0: No estaba asegurado, pero es que ya los Marlins no van para ningún lado.
2: Oye, esa vaina.
0: Entonces no tienen por qué. Que alguien me lo explique, por favor. Ahí están las redes, escríbanme.
2: Quería agregarle ahorita cuando usted hablaba de. ¿Cómo es? Yamamoto, ¿qué se llama? Ajá. ¿Usted conoció a Sakamoto, el de Santiago? Era un karateca. Bueno, padre del Goyo Ryu. ¿Por qué es esa historia de. Okay. Era un japonés que se instaló. ¿Tú sabes cómo eran los calizos del caminar? De madera. Los calizos de él eran de madera. Busque la historia, se la voy a poner de tarea para que la busque.
0: Muy bien, muy bien.
2: Sakamoto se llama.
0: En este partido, Otto López pegó un imparable, batea 304. Estoy pujando para que termine sobre 300. Y Heriberto Hernández, dos boletos. También los Atléticos le ganaron a los Angels 7-3. Mike Trout, de 4-2 con ron 22. Y si Dios lo permite, va a terminar sano en esta temporada. La remolcada 54. Seattle 6-5 a los Astros en 10 entradas. Julio Rodríguez, de 4-3, el doblete 26. Por suerte, para otro equipo, los Astros también perdieron. Bueno, de hecho, Seattle, que compite directamente con ellos, logran un triunfo importantísimo. Ya les voy a mostrar por qué. Jainer Díaz con ron 14. Muéstrame esas posiciones, vamos a verlo rapidito, querido director. Vamos a ver, ahí está la Liga Nacional. Estos son los comodines. San Diego tiene el primero, van para los playoffs. San Diego, los Cachorros también, ahí están con 87 y 71. Filadelfia 87 y 71. Arizona ayer logró dar un paso y acercarse, no lo han eliminado, están a 3 y tratan de mantenerse con vida hasta el domingo. Ya veremos las posibilidades de eso. Muéstrame entonces en la Liga Americana qué está sucediendo, porque allí hay dos divisiones que se pelean. En la Central, los Guardianes tienen solo un juego de ventaja sobre los White Sox, solo uno. Parece que quien no gane la división se va vía comodín. Hasta ahora es así. Y en el oeste, Houston está empatado con Texas con un récord, Dios mío, por debajo de 500, 78 victorias, 80 derrotas. Seattle aún vive y está a 4 juegos de ese primer puesto. Eso está ya más complicado. Hoy continúa la acción del béisbol para este jueves. Déjalo girar, por favor, Giancarlo. Bueno, ahí también veíamos el comodín de la Liga Americana. Los White Sox, como dije, tienen el tercero en este momento. La ventaja sobre Texas es de 3 juegos y hasta los Orioles pelean porque están a 3.5. Hoy continúa la acción del béisbol desde las 12:35. Lanzará Paul Skeens hoy, quien dice que el Clásico Mundial de Béisbol le afectó para esta temporada, le afectó su velocidad. Eso puede ser un problema, esas declaraciones. Por suerte, falta mucho para el Clásico. Ojalá de aquí a allá se borren un poquito. Kansas y los White Sox a las 2:10. Chicago recibe a Miami a las 2:20. Los Cachorros. Texas recibe a los Mets a las 2:35. Colorado recibe a Arizona a las 3:10. A las 6:05, Filadelfia recibe a Milwaukee. Cleveland visita a Boston a las 6:45. Tampa visita a los Yankees a las 7:05. Cincinnati, Atlanta a las 7:15. Angels, Seattle a las 9:40. Y a la misma hora, Houston, Atléticos. También a las 10:10, San Diego contra los Dodgers. Vamos a acelerar este planeta deportes. Déjalo girar. Después de ver los juegos del día, Cristiano Ronaldo dijo que él se va a retirar de la selección cuando sienta que ya él no puede dar más. ¿Ah? Cuando sienta que ya él no puede dar más. Había hablado de retirarse después del Mundial, pues no, está convocado para competir nuevamente con la selección de Portugal. Estará en Lisboa próximamente y qué bueno. Bueno, como que queremos seguir viendo a Cristiano Ronaldo, qué cosa, ¿eh? Así como está jugando también Messi, ese sí ya le dijo adiós a la selección. Déjalo girar después de ver a CR7, también está el tema. En la National Basketball
3: Association
0: de Carl Towns, quien podría firmar, es elegible para firmar un contrato por 4 años y hasta 276 millones de dólares como la extensión max, ¿verdad? Con el conjunto de los Knicks de Nueva York, pero esas conversaciones en este momento están estancadas. ¿Qué problema? Vamos a ver si pueden ponerse de acuerdo. Creo que no va a suceder de aquí al 3 de octubre, que es cuando inicia la pretemporada. Sería un problema tener que negociar durante la temporada porque eso distrae. Pero ¿qué tema este? Que los Knicks, que ya dijo el dueño que quiere mantener al mismo grupo para esta temporada que viene y que reciban sus anillos ahí de campeones de la NBA. Towns merece seguir con los Knicks y merece ese super contrato. Muéstrame más, por favor, siguiendo con temas de baloncesto. En el TBS, sí, se jugó TBS anoche a pesar del concierto. Rafael Barrios venció 82-71 a los Huellistas. Brian Ramírez, 20 puntos, 8 rebotes, 5 asistencias. Eusebio Suero, 18. Jason Colomé, la misma cantidad por huellas. Anfernía Acevedo, 14 puntos. Mañana, San Lázaro el Millón, San Carlos los Prados. Dame más del Planeta Deporte. Seguimos aquí en el patio. La Asociación de Baloncesto de San Juan, atención Yankee, y la Federación Dominicana de Baloncesto están invitando a la inauguración del Torneo Baloncesto Superior San Juan 2026. El TBS de San Juan con los Sónicos, la Fe, Trinitario, Zorros, los Toros, Aborigen. Estos equipos que son seis van por la corona. Ahí estará Bulova en vivo este viernes 25 a partir de las 7:30 de la noche en el Complejo Deportivo de San Juan de la Maguana. Me dicen que Johnny Vázquez está preparando ya, bueno, ya su sí. vehículo para ir a apoyar. Así que éxitos a este torneo de San Juan TBS, que también tiene muchísimo nivel. Muéstrame la siguiente imagen, por favor. Ahí está parte del calendario de estos juegos para el Bajo Techo de Mao, un primer fin de semana intenso con la Fe versus Zorros, pero también Aborigen contra Trinity. Esos son los dos partidos de la jornada inaugural. Les deseamos suerte y éxitos a la gente que organiza con toda su fuerza este TBS en su edición 23 del Torneo Superior de Mao, del 25 de septiembre al 21 de noviembre. Pasión, disciplina y sobre todo tradición. Esto no es de ahora. También se estará jugando en Mao y ya mañana les vamos a hablar de ese torneo de Mao que va a estar buenísimo. Muéstrame más, por favor, Jean Carlos, porque debo decirles que sigue el ministro de Deportes entregando instalaciones. La vicepresidenta de la República, Raquel Peña, y el ministro de Deportes, Kelvin Cruz, entregaron el remozado techado multiuso del club Los Gladiadores en Guachupita, me encanta, con una inversión de 28.262.000 pesos. Esta instalación se convierte en la obra número 64 que entrega durante su gestión el ministro Kelvin Cruz al frente de este Ministerio de Deportes como parte del programa de recuperación y modernización de instalaciones deportivas que desarrolla el gobierno del presidente Luis Abinader. Vamos a escuchar brevemente las palabras del ministro de Deportes, el ingeniero Kelvin Cruz.
3: Acompañando a la honorable vicepresidenta Raquel Peña para entregar la obra número 64 de nuestra administración. Una obra con una inversión de más de 28 millones de pesos que viene a enclavarse acá en este Club de los Gladiadores.
4: Bajo el liderazgo de nuestro ministro Kelvin Cruz, seguiremos nosotros impulsando una política deportiva que realmente parte de una convicción. Y qué bueno que sea aquí en Guachupita, en donde realmente tenían tantos años esperando realmente un lugar como este.
3: Señor ministro Kelvin Cruz, el nombre...
0: Ahí escucharon tanto al ministro de Deportes, Kelvin Cruz, como a la señora vicepresidenta de la República, Raquel Peña, pues hablar de esta magnífica instalación, repito, con una inversión sobre los 28 millones de pesos, que abarca aproximadamente 1.300 metros cuadrados, que incluye la renovación del área de juego, graderías, baños, vestidores, casa club y áreas exteriores. Además, una nueva superficie sintética, tableros profesionales FIBA, pizarra digital y equipamientos para voleibol. Señores, Guachupita ahora tiene un espacio renovado y adecuado para el deporte, para la recreación y el desarrollo de su comunidad. Ya quiero ver a David Champs por allá, por ese techado en algún momento. Y qué bueno, me alegro muchísimo por mi gente de Guachupita. Déjalo girar ya en la parte final para cerrar este Planeta Deportes, que llegó hoy también muy cargado, porque es que el deporte está de moda. Está de moda en República Dominicana y en el mundo. Puedes decirles también que los sextetos del Centro Deportivo en Sánchez Duarte, Yankee, y también la Academia Eudy La Jara conquistaron sus respectivas modalidades de la disciplina del voleibol en ambas ramas U18 de los exitosos Juegos Deportivos San Vicente, que ya culminan el próximo domingo. En la rama femenina, la en Sánchez Duarte, viniendo de atrás, pues venció 3-1 al fuerte sexteto del club 27 de febrero en un partido celebrado ante una gran asistencia allí en la cancha Pedro Emilio Reyes del sector de Pueblo Nuevo. El club 27 le ganó el primer set al equipo rojo en Sánchez Duarte con marcador de 25-19. La actuación de Carolina Rodríguez, que se lució en el Sánchez Duarte, se recuperó en los tres restantes juegos, dominando por la vía 25-17, 25-2 y 25-11 respectivamente, y allí terminó destacándose Melanie Paula con 14 puntos. En la parte de varones, la Academia Udi La Jara venció a la zona Jacqueline Esteves con apretado marcador de 3-2 en un encuentro bien reñido, el marcador así lo dice. Alex Canario fue el hombre clave en la ofensiva por el equipo Udi La Jara con 10.7 saques y 4 bloqueos para ser el jugador más sobresaliente. La coordinación general de este evento estuvo a cargo de Johan Tavares y Udi La Jara bajo la coordinación del empresario Anthony Reyes, presidente de la Asociación de Voleibol de la provincia Duarte. Los Juegos San Vicente seguirán este viernes desde las 9 de la mañana en la cancha del Liceo Hernán Sánchez del Distrito Municipal Don Antonio Guzmán Fernández, con las finales del balonmano escolar. Esto es en juvenil y en ambas ramas. Me encanta el balonmano. Asimismo, a las 4 de la tarde de este del viernes se jugará la gran final del softball masculino en el Centro Deportivo Olimpia entre los equipos Jacqueline Esteves y Sixto Paulino. Así que mañana arranquen para allá para que celebren junto a todos estos atletas y disfruten de todo este fin de semana que va a estar buenísimo en la ciudad del Jaya con el cierre de estos Juegos San Vicente. Qué gran trabajo el que han hecho los organizadores. Hay que felicitarlos porque realmente se han lucido. El señor Tony Reyes ha trabajado en cuerpo y alma para que esto sea un éxito. Y cada vez que coloco estas imágenes, me lleno de alegría por la cantidad de jóvenes, de niños y niñas que vemos también allí practicando el deporte. Cierro con el béisbol otoño-invernal diciéndoles que, y muéstrame la imagen por favor, los Tigres del Licey anunciaron la contratación del infielder José Barrero como el nuevo refuerzo para la temporada 2026-2027, un campo corto cubano, 6'4", 211 libras, que ya ha jugado en Lidón con Estrellas y Leones del Escogido. Me parece que Hugo está trabajando duro, duro, para que los Tigres sean competitivos y busquen la gloria en la próxima temporada de béisbol. 16 de octubre, eso está ahí, ya se acerca. Dicen los Yankees que harán lo posible para que Josh esté en la serie de comodines, pero yo lo veo muy complicado. Josh está trabajando en eso. Ya veremos qué pasa. La verdad es que no sé. Creo que los Yankees y Josh específicamente, no los Yankees, Josh tiene problemas muy serios físicos. Y si regresa, pues se estaría poniendo en riesgo muchas cosas. Si lo hace a destiempo, quiero decir, si vuelve muy pronto. Ya veremos qué pasa. Esto es lo que hay en el Planeta Deportes. Pausa y volvemos.
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3: Bienvenidos, les acompaña Claridiana Heredia. Estas son las claves de la actualidad internacional. Reclama el control de Hormuz frente al rechazo estadounidense. Ucrania advierte represalias si no logra una tregua energética. Y en América Latina, el petróleo eleva la tensión entre Argentina y el Reino Unido. Abrimos en Oriente Medio, donde Teherán examina la respuesta de Washington a su respuesta para levantar el bloqueo de los puertos iraníes y reabrir Hormuz. Las conversaciones mediadas por Qatar continúan pese a las diferencias reconocidas por un alto funcionario iraní. Una de ellas afecta a la navegación. Irán pretende controlar el estrecho y cobrar a los barcos, mientras Estados Unidos exige el libre tránsito. El desacuerdo mantiene incierta la recuperación del suministro energético tras casi 7 meses de guerra. En otro foco de la agenda, Volodymyr Zelensky pidió detener los ataques contra instalaciones energéticas antes del invierno y advirtió que Ucrania responderá contra Rusia si no hay acuerdo. La propuesta busca proteger el suministro de electricidad y calefacción. Marco Rubio afirmó que ambos gobiernos mostraron interés en una tregua limitada, pero Moscú rechazó una suspensión temporal de los combates. Las gestiones incluyen asegurar la navegación del Mar Negro, donde la guerra dificulta los embarques de cereales hacia países de Asia, África y Oriente Medio. Ahora pasamos a América Latina, donde Javier Milei reclamó ante la ONU negociaciones con el Reino Unido por las Malvinas y acusó al organismo de desatender la disputa. Su intervención llega mientras Argentina intenta frenar un proyecto petrolero en aguas del archipiélago. Buenos Aires inició procedimientos de sanción contra más de 70 empresas y personas vinculadas con la explotación, mientras Londres defiende el derecho de los isleños a desarrollar sus recursos. La controversia suma intereses energéticos a un conflicto de soberanía que mantienen abiertos desde hace décadas. Y ya en el plano local, el presidente Luis Abinader pidió ante la ONU completar el despliegue de la Fuerza Internacional en Haití y frenar el suministro de armas a las bandas ante una crisis que amenaza la seguridad dominicana. Y así cierra por hoy este recorrido por la actualidad internacional. En una jornada marcada por negociaciones bajo presión, suministros amenazados y disputas de soberanía en el Atlántico Sur. Les acompañó Claridiana Heredia. Esto fue Clave Internacional. 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

0: estamos de regreso en la opción de la mañana a las 7:21 minutos de la mañana. Hoy es jueves 24 de septiembre, año 2026. Agradecemos mucho la presencia, o más bien la compañía de ustedes desde las 5 de la mañana.
1: Pero di que día de las Mercedes.
0: ¿A ponerlo tú?
1: No, que bueno que lo diga.
0: Pues yo lo dije, mi amor.
1: No lo dijiste, pero está bien. El día de las Mercedes.
2: No lo dijiste, pero ya lo dijo.
1: Día de las Mercedes, día de las Mercedes. Tú sabes que la gente es muy delicada con sus cosas religiosas.
0: Claro que
1: sí. Todo en tu pueblo católico, en gran parte.
0: Sí, sobre todo muy, muy creyente en las
1: Mercedes. Las Mercedes le dicen Chede.
3: A todas las Mercedes, ¿verdad?
1: Le dicen Mercedes, sí. Le dicen Chede. Y así, pues, exacto. Qué raro ver una Mercedes, por cierto, fea. Muy raro. Dale.
0: Bueno, pues a las 7:22 minutos de la mañana, Osiris Mora, el señor Johnny Vázquez y Patricia Pérez Díaz le damos la bienvenida a dos caballeros. Uno, el presidente de la Federación Nacional de Comerciantes de Detallistas, así que se dice, ¿verdad?
2: Detallista
0: de provisiones. Federación Nacional de Comerciantes Detallistas de Provisiones.
1: FENACODEP.
0: La FENACODEP, que ha hecho una gran labor durante años en favor del comercio dominicano y de, también de la ciudadanía. ¿Cómo están ustedes,
4: don Fausto? Estamos muy bien, adiós las gracias. Buenos días y felicidades a ustedes y el Día de la Mercedes hoy, un día de una de la milagrosa dominicana.
1: Bueno, antes de hablar de la actividad, que es lo que lo trae aquí, han desaparecido algunos comercios con el problema de la crisis, de la guerra.
2: De la guerra actual.
1: No, de la crisis, de que el petróleo, que esto, que la carestía.
2: Bueno, per se, sí, decir que han desaparecido por la crisis, no. Pero siempre desaparecen negocios
1: y vuelven nuevos.
2: Y vuelven claro, otros, porque claro. Normalmente la esquina X de cualquier pueblo tiene un colmado que nació en el 50, pero sí, quizás sí. El dueño inicial ya no es, ya han pasado. Pero el colmado se mantiene ahí.
3: Disculpe, Fausto, lo que pasa es que yo ni le hace la pregunta por... Usted sabe que recientemente, o en los últimos meses, han cerrado algunos comercios, algunos restaurantes.
2: Hay mucho negocio que entonces, aquí en la parte central del Distrito Nacional que han cerrado, pero no propiamente el colmado, sino negocio de restaurantes, bares, porque el costo operacional parece que le ha sido imposible mantenerse.
0: Sostenerlo.
2: Y también el poder adquisitivo de la gente para acudir a esos sitios.
3: ¿Y cómo están actualmente entonces los comercios de provisiones?
2: El comercio de provisiones, con todo y lo que es la crisis de la guerra, el encarecimiento de algunos artículos propios de que vienen importados y que por los fletes que se han encarecido enormemente por el cierre este del estrecho de Hormuz. Sí, porque la mayoría de los barcos que vienen de Asia pasan por ahí y después tienen que bajar al canal de Panamá, entonces de llegar de ahí la mercancía República Dominicana. Ha provocado que hay algunos artículos de importación que han subido mucho, por ejemplo el bacalao, el arenque, son productos importados que han cogido un precio casi elevado, inalcanzable para la clase más humilde.
3: Mire, Fausto, antes de que también quizás entremos más en materia, usted sabe cómo está actualmente ahora la República Dominicana con un tema de seguridad, violencia, ola delictiva. Y más temprano comentaba algo que decía el merenguero, el Jeffrey, decía que se va a armar y le hacía un llamado a todos los músicos a que se armen. El tema de los colmados, que son uno de los blancos fáciles de los delincuentes, ¿cómo están los colmaderos ahora mismo con ese tema?
2: Lo que es lamentable es que en pleno siglo XXI tengamos que tener barrotes en el frente del colmado para podernos proteger. Eso no te va a evitar que te den un balazo, pero te evita por lo menos que se entren a llevarse los cheritos. Eso es lo que es lamentable. Entonces lo que exhortamos al gobierno y a las autoridades policiales, la justicia, que ahora tenemos un nuevo código procesal penal, que sean más dráticos en esta situación. Tú comentabas algo cuando yo salía de mi casa hace poco, que es la situación de la familia. La familia, porque decir que mi niño es bueno, que es lo único que hace vender droga, como que eso es darle poder. Entonces,
0: él solo vende droga, no le hace daño a nadie.
2: ¿Qué ejemplo
0: le estamos? Él no ha matado a nadie.
2: No mata a nadie porque no ha cogido una pistola, no ha cogido un cuchillo, un arma cortante y ha matado a alguien. Pero, ¿cuánta persona mueren cerebralmente por el consumo de droga? ¿No? Entonces, el muchacho que la vende no ha matado a nadie, directamente no, pero indirectamente sí.
0: ¿Cuánto daño?
2: Porque ahora están subiendo muchos reales de la situación del fentamino en ciudades como Filadelfia, Estados Unidos, que eso es calofrío mirar un reel de eso.
3: Así
2: entonces,
3: es.
2: La situación del país, yo siempre he dicho que muchas veces culpamos a los gobiernos y muchas veces decimos qué es lo que el gobierno está haciendo, que no actúa. Y nosotros creemos que el problema, la decomposición, está en el hogar.
3: Claro.
2: En el hogar, porque
3: un gobierno
2: yo
3: no va a estar en cada familia.
2: Tú eres un hombre joven y tú eres, todos los días hables de tu formación, con el apego a tu madre.
0: ¿Cómo la cuida?
2: Y cómo tú la cuidas, cómo tú te entregas y cómo desaprensivo abusan hasta de su madre. ¿Tú entiendes? Entonces, eso está en la formación que nos dieron a cada uno de nosotros. Porque la situación de mi casa la debo dominar yo. Y el hijo mío, si está bajo mi control, debo saber yo todo lo que hace
3: bajo
2: y cómo lo hace. ¿Entiendes? Sin embargo, ¿dónde estaba el muchachito de los 18 años? Y era amigo de la casa, es lo que parece. Amigo de la casa.
1: Sí.
2: Eso me recuerda a Johnny, la esposa, a Yainé, la esposa del doctor Dubar en San Juan, que le daba comida a los muchachitos ahí, en la plaza Camaño.
1: Sí, ahí al frente.
2: Y ellos mismos la mataron.
1: Claro.
0: Dios mío. ¿Entiendes?
1: Doctor Dubar, la señora muy trabajadora que tenía.
2: Y ella vivía sola y le daba comida todos los días.
1: Y también la que vivía cerca de los bomberos en la esquina, la mamá de Marcelo.
2: Sí, sí.
1: También la mataron.
2: Allá, en la 16 de agosto con Duarte.
1: Sí, exacto, ahí.
2: Entonces,
1: siempre estaba gente en su mecedora allá afuera.
2: Entonces,
1: al lado de Siriaco Medina.
2: Pero, ¿dónde estaban esos niños?
1: Exacto.
2: Los niños que amanecen en la Plaza Camaño, allá en San Juan, que amanecen ahí. Sí. ¿Dónde están los padres?
1: ¿Dónde están las señoras? Exacto.
2: ¿Dónde están los padres?
1: Exacto.
2: Porque ese es el problema. ¿Dónde están los padres?
3: Exacto.
1: Y lo que pasa con
2: y aquí se ha hecho tanta cosa, porque, por ejemplo, en el sistema de educación, se le paga a los padres para que manden los niños a la escuela.
1: Le dan 1,000 pesos.
2: Por cada hijo que tiene, 1,000 pesos.
1: Y le dan desayuno,
2: comida, cena, merienda, transporte gratis, libro, uniforme.
1: Dime en el mundo entero, ¿qué país, como un país como este, hace eso?
2: Bueno, quizá...
3: En
2: El Salvador, aquí en América Latina, aquí está El Salvador.
1: El Salvador, sí.
2: ¿Entiendes? Pero, oye, eso le ha hecho un daño grande a la familia, señores. Y que me excusen la familia que lo reciben. Sí. Eso le ha hecho un daño grande porque
1: lo ha acomodado.
2: Ahora lo ha acomodado. Sí. No quieren trabajar.
1: Le quitan la responsabilidad.
2: Pero también no tienen responsabilidad con los hijos.
1: Pues sí, esa es verdad. Sí.
2: No tienen responsabilidad con los hijos porque los muchachos pasan el día en la escuela.
3: Sí.
2: Si acaso vuelven en la noche.
1: Sí.
2: Yo una vez vi una escena frente a nuestro negocio, que alguien se desmontó de una jipeta y le llevó comida a dos niños que habían poniendo cartón.
1: Sí.
2: Y descubrí que los niños que están poniendo cartones en los negocios, no es que ellos están ahí poniendo cartones, es que los llevan a poner cartones para generar dinero a una persona. Y esa persona le paga a los papás, se lo alquila.
1: Oye, eso.
2: Y yo le pregunté, ven acá, ¿y por qué esta persona? Ay, que nosotros trabajamos para él. ¿Cómo que ustedes trabajan para él? Sí, trabajamos para él. Nosotros lo que hacemos es para él y él nos trae comida.
0: A mí me gustaría, por favor, que el señor Julio Nieves, que es presidente de FENACODEP en este instante, Héctor Julio Nieves, nos hable un poco, aprovechando el tiempo, acerca de esta o estas actividades que ustedes estarán realizando a propósito de que FENACODEP cumple 50 aniversario. Acérquese al micrófono, por favor.
4: Para nosotros es lo más importante que ha vivido nuestro gremio, la gala de los 50 años, que con mucho júbilo hemos proyectado hacer una actividad participativa. Nosotros aspiramos inicialmente a hacer un encuentro de los fundadores que hay vivos. Y los fundadores que hay vivos, es posible que nosotros destaquemos ese día la experiencia de ellos. Vamos a hacer, diríamos que un coloquio de los cuatro que hay vivos, serían parte de la actividad que vamos a hacer, pero no solo eso. Nosotros aspiramos a un reconocimiento a todos los que están vivos, que lo hemos convocado y algunos por precariedad de salud quizás no estén, pero en su gran mayoría van a estar convocados y nosotros pensamos renacer esos 50 años con lo viviente y crear una estrategia de desarrollo para el futuro. Aspiramos a poner en marcha varios planes de capacitación y de conocimiento para buscar la mejoría y prepararnos para la competencia. Porque quiero destacar algo, aunque Fausto habló, nosotros estamos sufriendo, una de las cosas que está sufriendo el comercio minorista es que en el país se han estado instalando unas grandes cadenas internacionales y eso perjudica mucho a los pequeños, por dos sentidos. Lo perjudica primero porque se están instalando ya en zonas que eran exclusiva de los detallistas, ya están en los barrios, se están instalando en los pueblos pequeños, en los pueblos medianos, entonces eso perjudica el buen desarrollo de los pequeños. Otra cosa que vemos y queremos defenderla es que ellos traen esa marca y muchas veces importan gran cantidad de productos con esa marca sin registro dominicano y medida dominicana y pagar los impuestos, se instalan. Entonces nosotros creemos que el gobierno debe darle seguimiento a esa parte,
1: claro, claro que sí,
4: para que las empresas criollas que generan empleo pues puedan permanecer y competir con ellos en iguales condiciones.
1: Por ejemplo, yo no compro en supermercado que los productos que tienen que de su línea, porque yo no reconozco esa línea. O sea, yo compro productos tradicionales que uno ve, pasta dental, que uno sabe cuáles son. O sea, ellos quieren obligar a la gente bajo una supuesta comodidad que el supermercado. Yo siempre le digo a la gente que a los pobres le conviene más comprar en colmado con supermercado. Porque usted con 1,000 pesos puede comer la comida del día. Ahora, si usted se metió en un supermercado, va a tener que gastar unos cuartos. Entonces, va a tener, cojo en un sitio, sí, y fuerte en otro sitio. Yo creo que eso que...
3: Pero ahí en esos negocios que usted menciona, ¿se puede decir que están es los negocios chinos? Que han ido creciendo bastante y recientemente hay mucha queja. Los negocios chinos,
2: la competencia que tiene con el comercio de provisiones, que es el ramo de nosotros, no existe. La competencia que hay es la desleal en cuanto a que ellos tienen ciertas condiciones de no pagar impuestos que nosotros no la tenemos. Esa es la competencia.
0: La vara para ustedes es más dura.
2: Sí, ahí es que está la competencia. Entonces, en el aspecto de lo que per se, de lo que ellos venden y lo que nosotros vendemos, no es el problema, sino afecta a las ferreterías, afecta a las quincallerías dominicanas, porque esas que tienen la oportunidad de importar tienen que pagar sus impuestos. Ellos no es que no paguen los impuestos en aduana, sino que ellos camuflajean los artículos al vendérselo al consumidor y no generan el ITEBI que deben generar. Okay. Sin embargo, nosotros no podemos hacer eso.
3: ¿Y el tema de las, el tema de, no sé si la tarjeta, el bono del gobierno, que
2: supérate,
3: puede ir la gente a lo colmado? Supérate, eso se está todavía...
2: Supérate ahora mismo. Tuvimos una reunión con la directora Mayra Jiménez, precisamente el lunes pasado, y supérate todavía el 85% se transa en el colmado y en el supermercado independiente de República Dominicana. Un 15% se está transando en las grandes cadenas. Lo que hemos solicitado y esperamos que el nuevo reglamento que rige este organismo piense que supérate no fue diseñado para que operen las grandes cadenas.
0: Para dinamizar la economía de los barrios pobres,
2: porque lo más importante es que Superte debe tener un verifón en el colmado del barrio, en el colmado del campo, donde la gente no se tenga que desplazar, porque 1.600 pesos, quizá para esa persona es... de mucha importancia, pero si tú tienes que gastar 300 pesos para desplazarte en un motoconcho, en un vehículo, para ir a comprar los 1.600 pesos, ya nada más te quedan 1.300.
3: Exacto.
2: Entonces, exacto. Si hay un verifón en el barrio o en el pueblo, pues ese portador de la tarjeta pues tiene la oportunidad, entonces, de comprar ahí, igual que el GAS claro, te da un 400 pesos.
3: Entonces, sería importante desmontar ese programa en esos grandes,
2: en esas
3: grandes empresas.
2: Claro. Por lo menos ahora el nuevo reglamento dice que se van a quedar las 214 cadenas que están, pero que no van a seguir entrando más. Ojalá que eso se cumpla, porque aquí creamos las leyes y después nosotros mismos las violamos.
3: Sí, se olvida, pues, no olvidamos de eso.
2: Pero lo que nosotros le hemos soltado siempre a los detallistas es que Supérate es un programa muy bonito para la clase humilde de República Dominicana, y que nosotros somos los responsables de transar en nuestro negocio, y que debemos mantener con altura y con principio, porque ese no es un fondo que el presidente de la República está cogiendo de su cuarto para dárselo a la gente pobre. Es un fondo que lo aportamos nosotros, incluso todos los ciudadanos, con los impuestos que pagamos.
1: Está en el presupuesto incluso.
2: Claro. Y hay a provincias donde ese fondo es altísimo.
1: Sí, claro.
2: Altísimo. Y yo me reservo de decirlo.
1: Vallejuelo, por ejemplo.
2: La provincia de San Juan, sí. Por ejemplo, Johnny, tranza un dinero altísimo en comida, claro. Gas y bonoluz. Harto. Yo creo que el impuesto que nosotros pagamos mensual en San Juan como empresario, todo el empresariado no cubre lo que se transa en San Juan con los programas del gobierno. Los
1: programas sociales del gobierno.
2: Y eso, nosotros somos responsables, los comerciantes, de que la gente reciba el alimento.
3: Mire.
2: De que si me van a llevar una tarjeta para hipotecarla, porque yo no quiero alimento, yo lo que quiero es romo, dame cuarto de efectivo y yo no te lo puedo vender, sí. ¿Entiendes? Que nosotros no lo hagamos.
3: Una última pregunta, sí, de mi parte. Un programa que no sé si fue que se inventaron, pero yo nunca como que vi eso.
0: Nunca.
3: Del campo para el colmado.
0: Como que al final como que no tuvo bien con
2: del campo al colmado.
3: ¿Qué fue lo que pasó con eso? Pues yo nunca vi eso.
2: No, del campo al colmado.
3: Eso nunca pudo arrancar.
1: Tú le preguntaste el tema.
2: Es una cooperativa. Es una cooperativa que forman parte productores y comerciantes.
3: Ajá.
2: Que tiene su sede en el Mercado Santo Domingo.
3: Sí.
2: Entonces los productos llegan del campo,
3: sí,
2: de los mismos productores, socios de esa cooperativa. Sí. A la cooperativa, y nosotros los comerciantes lo adquirimos ahí con un fondo semilla del gobierno dominicano. Con eso se inicia, pero está operando bien.
3: Pero se supone que era del campo para el colmado, no del campo para el mercado.
2: No, pero el colmado que va y lo compra al mercado.
3: Sí,
2: pero imagínate, ¿cómo tú que produzca 100 quintales de batata va a venir del campo en el camión, a regalo colmado por colmado, no te va a ser rentable. Tú lo llevas al merca. Tú lo llevas al merca junto.
3: Entonces debió ser del campo para el merca.
2: No, del
3: claro.
2: Y entonces el colmado va y lo compra al merca. Mm. Pero okay, está funcionando la cooperativa y los fondos que asignó el gobierno pues ya deben estar duplicados.
0: ¿Actividades están pautadas ya finalmente para...?
2: Mira, FENACODE nació el 3 de octubre del año 1976 en el Salón La Mancha del Hotel Lina. Queríamos celebrarlo el sábado 3, el 50 aniversario en ese mismo salón, pero el salón estaba ocupado para ese día y tuvimos que bajarlo para el jueves, día 1 de octubre. El 50 aniversario será celebrado en el Salón La Mancha.
1: El jueves que viene.
2: El próximo jueves. Uh-huh. Como decía el presidente Nieves, hemos hecho contacto con 16 fundadores vivos que hemos conseguido.
0: Sí. Muy bien.
2: Que estarán con nosotros y estará el primer presidente de la federación, lo hicimos venir desde Estados Unidos. Ah. Estará ahí.
1: ¿Cómo se llama?
2: Norberto Céspedes.
1: Ah, pero me acuerdo de Norberto Céspedes.
2: Entonces,
1: me acuerdo de cuando gobernó
2: Johnny Vaque es un ser viviente de lo que es FENACODET en estos 50 años, porque desde San Juan de la Maguana, cuando Johnny Vaque era relacionador público de la Asociación de Detallistas de San Juan, pues participaba en todas las actividades, fue para la década del 80, participaba en todas las actividades
1: la de
2: FENACODET.
1: Y la época de Freddy Aguaviva.
2: Freddy Aguaviva también, hicimos contacto con él, está convocado,
1: claro, Freddy,
2: para que esté ahí.
1: Tremendo orador, Freddy.
2: Y, vamos a reconocer esa visión que tuvieron esa gente fundadores para crear lo que fue la entidad defensora del comercio detallista de República Dominicana.
1: Sí.
2: Esperamos contar con la presencia de ustedes.
1: Sí, yo voy. Debe haber un documento.
2: Tú ese día no vayas a trabajar, tú vayas a estar con nosotros.
0: Héctor Julio,
4: ¿cómo decir?
0: Algunas palabras finales que tenga, por favor.
4: Bueno, nosotros queremos agradecerle a ustedes por permitirnos participar desde este prestigioso espacio y queremos por lo menos que todo lo que estén observándonos sean parte de lo que están invitando y lo que no han recibido, pues que les llegue este mensaje. Nosotros esperamos compartir en familia el día 1 de octubre y esperamos que nos acompañen todos los que están convocados y lo que por este medio le llegue.
1: Así es.
0: Pues
1: así es.
0: Hacemos una muy breve pausa comercial. Agradecemos muchísimo al señor Héctor Julio Nieves y a don Fausto Figuereo, ellos, el señor Héctor Julio como presidente y don Fausto como miembro de la Federación Nacional de Comerciantes Detallistas de Provisiones, FENACODEP, que cumple su 50 aniversario. Hacemos una muy brevísima pausa comercial, porque cuando regresemos entonces estaremos realizando los cumpleaños de la fecha.
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0: Desde Santiago, Papis Felipe, muchas gracias y bendiciones, dando, está ahí mi madre, no puedo decir eso en radio ni en televisión tampoco. Felicidades para Papis Felipe, que está de cumpleaños y que todos tus anhelos se hagan realidad. También de cumpleaños en el Polvorín de Villa Mella, Josefina Lamayimba. Felicita a este gran amigo, bueno no, Josefina Lamayimba en el Polvorín de Villa Mella, felicita a este gran amigo, Gambados, dice ahí, él es Mateo Rosario, hoy está de fiesta de cumpleaños en Baní, pertenece al grupo de los Gambados, que patrocina a nuestro chico dinámico Robert Matos, así que muchas bendiciones y salud para Mateo Rosario, que está de cumpleaños. Por acá, si tú me quieres ayudar, mi caballero, por acá está de cumpleaños la princesa Manuel. Su padre felicita a su princesa Manuel Antonio de los Santos.
1: Una princesa.
2: Le llamo Manuel.
0: Aquí dice así, óigame. Su padre felicita a su princesa Manuel Antonio de los Santos para que me haga el favor de felicitarme, mi princesa, con valores. Todas las personas que la conocen, a ella me la quiere y hablan muy bien de ella. Por su comportamiento y respeto hacia los demás, ella cumple 36 años de vida y su nombre es que se preocupó primero por poner el nombre de él. Su nombre es Yerdi Mercedes de los Santos Urbáez, hija de Mario Urbáez, en Sabana Perdida, Villa Emilia, Santo Domingo Norte. Bendiciones y gracias.
1: Y está de fiesta de cumpleaños, ahí está en pantalla María Mercedes.
0: María Mercedes
1: tiene 7 hijos en Navarrete y 28 nietos.
0: ¡Epa!
1: Que la están 28. Felicitando y le desean que cumpla muchos, muchos años más. Felicidades para ella.
0: Y de cumpleaños, mi nieta Alaisha Amador Ruiz. Alaisha Amador Ruiz, ahí está la gente de las radios. Tiene su bizcocho, sus regalos, sus globos, la cara llena de pastel, Dios mío. La pasó súper bien esa muñeca hermosa, la hicieron sentir muy feliz. Alaisha Amador Ruiz, de cumpleaños, su familia lo celebró por todo lo alto y le desea todo lo mejor.
1: Y está de cumpleaños la señora Doña Paula Amparo Flores, mejor conocida como Doña Chichi. Cumple 97 años, 97 wow. años, Doña Paula Amparo Flores. Felicidades para ella, que cumpla muchos años más, pero que Dios le dé larga vida.
0: Muchas vidas, claro que sí.
1: ¿Verdad? Eso le están felicitando sus hijos, Juan Malaquía y Luz Mari. Además, sus amigos Adalberto Moreta, quienes le desean que Papa Dios la siga iluminando. Mucha salud para él.
0: Amén. También de cumpleaños una dama hermosa. Ella es la licenciada Graciela Mercedes Vergal de la Rosa. Mira, nunca había escuchado ese apellido. Graciela Mercedes Vergal de la Rosa está de cumpleaños. Esa licenciada vestida de azul, hermosa. Que Dios me le dé mucha salud, mi dama. Y que la pase muy bien. Muchas bendiciones. Es Mercedes, como el día de las Mercedes. Gabriela Graciela Mercedes Vergal de la Rosa está de cumpleaños.
1: También está de cumpleaños, ahí está la joven Luz. Muy bien, se ve la joven Luz.
0: Luz, muchacha.
1: Bien, ahí la joven
0: ¿cuánta
1: Luz.
0: ¡Cuánta salud!
1: Felicidades para Luz. Solamente está su nombre, que cumpla muchos años más. Pero mira,
0: 46 cumple.
1: Años. Ay,
0: no, pero Luz, no, muchacha.
1: Dame un zoom a eso. No, no. Ayúdame ahí.
0: Pero Luz.
1: Dame un zoom a esa foto para constatar. 46 años.
2: Un bacarillo.
1: 46 años tiene.
0: De no, bacarillo, no.
1: Ella la está felicitando. No, pero para por ahí. No, bacarillo, pero acá. Acá.
0: Que no es bacarillo.
1: Giancarlo. Ven acá.
0: No me lo metes en ese lío, bacarito.
1: Para Luz, su amiga Basilia. Dice que la quiere mucho y que cumpla muchos años.
0: Hermosa esa dama, bien, 46. ¿Sí? Qué pelo
1: Luz,
0: tan lindo, qué linda
1: bien,
0: sonrisa.
1: Está bien, Luz.
0: Señores, de cumpleaños, mi madre Mercedes, dice acá, mi madre Mercedes está de cumpleaños, que el Señor permita cumplir muchos años más de vida y mucha salud, muchas bendiciones de parte de sus hijas e hijo, Dioliver, Ana, Yurel, Reina, hermosa, te amamos, te queremos mucho y es una dama muy hermosa, por cierto, que Dios de verdad le dé mucha salud y bendiciones, sus hijos la aman, la quieren, están felices por la madre que Dios le dio.
1: En Peravia, Baní está de cumpleaños. el señor Mateo Rosario Percel. Mateo Rosario Percel, que Dios lo siga bendiciendo, así que muchos años más, prosperidad y sobre todo que le devuelva su salud, que le dé salud.
0: Amén.
1: Así que felicidades en su cumpleaños al señor Mateo Rosario Percel en la comunidad de Peravia, en Baní.
0: Y quiero que me felicite.

0: feliciten a mi primogénita María Mercedes Iglesias, de parte de su madre Damaris, desde Santiago, Cemento Cibao. Feliz día para todos. La princesa hermosa, la primogénita María Mercedes Iglesias, está de cumpleaños. Bellísima, mi gente. Miren, una hermosura, un tronco de mujer elegante, fina, esbelta, unas piernazas. Y wow, pero qué hermosa foto tiene. Un hermoso cabello también. María Mercedes Iglesias está de cumpleaños y su madre Damaris en Santiago la felicita.
1: Para seguir avanzando rápido, también está de cumpleaños.

0: que cumpla muchos años más. Eso es en San Juan de la Maguana.
1: Y 17 añitos cumple una hermosa, Dios mío. Y te quiero enviarle todas las bendiciones del mundo a mi niña Darla, que cumple 17 años. Darla Almonte de los Santos vive en Estados Unidos. Su madre Esther de los Santos desde Santo Domingo la felicita. Preciosa adolescente, 17 años. Darla Almonte de los Santos está de cumpleaños.
0: También Carolyn Martes de cumpleaños en el día de hoy. Eso es de parte de su padre José Marte y demás familiares. Felicidades para ella.
1: Y Margaret Moreno, esto sí es verdad que es una fiel seguidora de la opción. Está de cumpleaños, para ella muchas bendiciones. Que Dios le permita cumplir todas sus metas. Esto es de parte de sus padres Margot, Chicho y su esposo José. Margaret Moreno, una internauta asidua en nuestra cuenta de YouTube Telemicro. Muchas bendiciones para ti, para tu familia, que la pases muy bien. Margaret Moreno está de cumpleaños.
0: También de cumpleaños Mercedes Mota de Ruiz. Así que ella cumple un año más de vida. Su cuñada Nirquidia Ruiz y su suegra Juana Rodríguez desde Baní le desean que cumpla muchos, muchos años más. Felicidades para ella.
1: Y mi hija Pamela Mercedes Mejía está de cumpleaños en la ciudad de Orlando.
0: ¿Es tu hija?
1: ¿Tú crees que yo voy a tener una hija de ese tamaño? Es lo que dice aquí, mi amor. Eres una madre ejemplar y trabajadora. Que también tu madre Altagracia desde Santo Domingo te felicita. Así que muchas felicidades para Pamela Mercedes Mejía, que está de cumpleaños en Orlando. Y su madre Altagracia aquí en Santo Domingo la felicita y le desea todo lo mejor. Señores, hasta aquí los cumpleaños de la fecha. Bendiciones y salud a todas las personas que nacieron un día como hoy, Día de las Mercedes. Hacemos una breve pausa comercial y cuando regresemos, seguimos con más contenido en La Opción de la Mañana.

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0: estamos de regreso en la opción de la mañana, a las 8:05 minutos de la mañana. Hoy es jueves 24 de septiembre, año 2026. El calendario católico hoy conmemora la Virgen de la Altagracia y, perdón, Virgen de las Mercedes, me corrijo. Y hoy quiero recordar que a partir de las 2 de la tarde, mi querido Johnny Vázquez, se reanuda el conocimiento de medida de coerción en contra de los médicos, de los galenos, de los doctores que forman parte de este nuevo expediente o extensión de expediente SENASA 2.0, que en principio fue bautizado como Operación Cobra por parte del Ministerio Público. Hoy está publicada una nota en el periódico Diario Libre que señala que al menos 10 de estos imputados en SENASA 2.0 admitieron los hechos y que se encuentran en negociaciones con el Ministerio Público. Destacar que justamente la titular de la Procuraduría Especializada de Persecución de la Corrupción Administrativa, la PEPCA, la señora Mirna Ortiz, confirmó anoche que 10 de los imputados del caso del presunto fraude en la ARS SENASA, Seguro Nacional de Salud, han admitido los hechos que les atribuye el Ministerio Público. De los imputados en esta operación, 10 han admitido los hechos y han estado contestes con los hechos que el Ministerio Público les ha imputado, ha dicho la señora Mirna Ortiz. Según ella, ¿verdad?, estas acusaciones y esta admisión de estos imputados, entonces, evidencian la solidez de las imputaciones que presenta el órgano persecutor. Recuerden que este expediente cuenta con más de 500 páginas. Y destacar que hoy a las 2 de la tarde el Ministerio Público seguirá solicitando 18 meses de prisión preventiva, además de solicitar que este expediente, que este caso sea declarado complejo. En total son 26 imputados. Desde el fin de semana pasado o la semana pasada fueron realizados varios allanamientos en clínicas y, por supuesto, también en residencias. Entonces, este es, desde creo que fue el lunes el domingo, no recuerdo bien, pero este, o sea, ya va un segundo aplazamiento. Yo estoy segura que hoy también, que estamos a 24 de septiembre, es posible que una vez más sea aplazada esta audiencia. Veremos ahora por cuál razón y por cuál motivo. Pero como son tantos imputados, a veces alguno no tiene abogado, o si no, entonces alguien presenta un incidente, cualquier razón. Pero lo cierto es que este expediente corresponde a una segunda línea de investigación relacionada con el supuesto desfalco al Estado a través del Seguro Nacional de Salud y vincula a 26 personas, entre ellas 22 médicos. Este es un nuevo caso presentado por el Ministerio Público, relacionado, como ya dije, con el SENASA, y según el órgano persecutor, el cabecilla de en esta línea de investigación es el auxiliar de, bueno, ex auxiliar del Departamento de Autorizaciones Médicas del SENASA, Ángel Luis Guzmán Vázquez, quien habría distraído más de 41 millones de pesos. En ese sentido, el Ministerio Público está solicitando un año y medio de prisión preventiva contra los implicados. Entre las pruebas encontradas por el Ministerio Público se han encontrado autorizaciones médicas facturadas y cobradas al SENASA con procedimientos que no fueron realizados. Según explican, el entramado consistía en un articulado esquema que se organizó desde el SENASA con ex empleados del SENASA y médicos que tenían códigos asignados. Otros de los imputados son Angeuri Guzmán Vázquez, quien es hermano de Ángel Luis, Heidi Coronado Paulino, Starkey Atahualpa Arturo Rodríguez Nova y Lucrecy Polanco Núñez. Igualmente, el Ministerio Público señala a los médicos Isabel Heredia Vallejo, Einstein Rafael Borromé Valdés, Juan Henry Pouriet, Hanna Rachel Rodríguez Almanzar, Luz Esther Reyes Durán de Ramírez, Edwin Alberto Batista Cruz, José Luis Díaz Hernández, Carlos Job Hinoa Olivero, Guillermo Enrique Dicló Garavito, Griselda Altagracia Basora Ramírez y Juan Gabriel Rodríguez Ravelo, también Laura Altagracia Santana Evangelista, el Víctor Felipe Rodríguez García, Wander Manuel Díaz Encarnación, Yokaira Antonia Méndez Beltré y Marcelino Eusebio Figuereo. También el Ministerio Público responsabiliza o señala a los galenos Marta María Saldaña Saldaña, Elsa Evelyn de la Rosa Vázquez, Angels Federico Díaz Mendoza, asimismo Keila Beatriz Acosta Leonardo, Rafael Mauricio Cabral González, Laura Altagracia Santana Evangelista, Víctor Felipe Rodríguez García, Wander Manuel Díaz Encarnación, Yokaira Antonia Méndez Beltré, Marcelino Eusebio Figuereo y Ray Ernesto Mercedes Lugo. Es una pena, yo lo reitero, porque en este caso se jugó, señores, con la salud del pueblo dominicano. El primer expediente se habla de que en contra o en perjuicio del Estado dominicano se desviaron más de 16 mil millones de pesos. En esta segunda etapa de este expediente se habla de aproximadamente unos 41 millones de pesos. Se dice incluso que por el nivel de confianza, como los médicos tienen códigos, a veces simplemente llevaban facturas en blanco o indicaciones médicas en blanco, que simplemente tenían que firmar y sellar, poner el código, poner su exequatur y simplemente entonces les llegaba el dinero. Muchos de ellos pudieran en principio alegar ese tipo de acción que no sabían. Pero lo cierto es que ya hay 10 de los imputados por el Ministerio Público que, según ha dicho la señora Mirna Ortiz, pues es, como directora de la PEPCA, están colaborando con el Ministerio Público. Posiblemente esos, Johnny, sean enviados a sus hogares, dígase arresto domiciliario, porque son testigos a cargo del Ministerio Público, mientras que los que no admitan responsabilidad penal digan que son inocentes y no colaboren y no cooperen y prefieran entonces llevar una defensa técnica privada o con un defensor público, pues posiblemente entonces sean enviados a prisión. Ya veremos cuáles pruebas ante el tribunal presenta el Ministerio Público para sostener esta acusación, que reitero, solamente el expediente cuenta con más de 500 páginas. Así que
1: en esta fase, duro golpe. En esta fase, cuando el Ministerio Público pide determinada, dentro de las 11 herramientas que tiene la medida de coerción, el Ministerio Público pide, en este caso está pidiendo 1 año y 6 meses.
0: 18 meses.
1: Para mí eso es muy largo.
0: 1 año y medio.
1: Para mí debió pedir 3 meses. Para en 3 meses agilizar el proceso, porque yo lo vaticiné y lo confirmó Wilson de que viene la 3. La 2 no me gustó, la segunda parte de la película no me gustó. No le vi la misma consistencia. Un fraude de 15 mil millones, ahora este, dije por 41, salen a 1 millón y pico. De los 27 impetrantes, salen a 1 millón y pico.
0: Son 7 las medidas de coerción.
1: Entonces, el Ministerio Público para mí pidió demasiado para este caso. Sigo insistiendo, ¿dónde están las clínicas que le facturaron a Senasa? Que Santiago Jacín quitó la tradicional y puso la clínica de él, la que lo beneficiaron a él. ¿Dónde están las farmacias? Sobre todo, el que ha ido a una farmacia, yo uso poco mi seguro, por cierto. Yo originalmente compro con mi cuarto porque es una tortura. Además, ¿qué te cubre esa vaina? Diapirina, un jarabito de 200 pesos, vaina así. Cuando la vaina habla de miles, no, esto no lo cubre el seguro. O esto es un deducible de 300 pesos. La vaina hizo 5 mil pesos y el que seguro te paga 300 pesos. No jodas con esa vaina. Es un chantaje, una burla. Entonces, ¿dónde están esos grandes centros médicos que están involucrados en esa vaina? Que hicieron negocios. Porque ahí están buscando los médicos que facturaron qué sé yo qué, los médicos que cambiaron las calificaciones de los expedientes, eso. Ah, ¿y nos vamos a quedar ahí? No, la segunda película no quedó bien, porque la segunda debió ser la segunda. La segunda debió ser los centros médicos que estoy citando en la farmacia. Yo no le quito quizá autoridad al Ministerio Público, pero la gente no, con esa operación 2.0, no hay expectativa. Eso es un plato de comida vacío sin carne. Porque los peces grandes no han sido tocados. Y el entramado en sentido general, este es un expediente de 511 páginas, este expediente de ahora, es insustancial frente al volumen del fraude. Que ojalá los jueces que van a conocer el juicio de fondo, alguna vez de todo eso, tomen en cuenta un solo elemento que quizás no tiene nada que ver con jurídica. La parte humana. La gente que hoy está en el cementerio por culpa de esos bandoleros. La gente que se quedó lisiada con una porque no pudo comprar unos clavos. O sea, esas son las secuelas que deja la estafa de Senasa. Que en el fondo los magistrados que van a conocer el fondo tienen que ser humanos. A pesar de su capacidad jurídica y su independencia, tienen que ser humanos. Ahí se bregó con la vida humana y a mucha gente se envió al cementerio. Porque la mafia, el monopolio y el control de ese grupo encabezado por el doctor Santiago Jacín no pensó en que estaban bregando con la vida de un ser humano. Y como los jueces también juegan con el destino de un ser humano, porque un juez decide si te manda 30 años a que se te manda para tu casa, es una decisión de un tribunal, de un juez. Los tribunales son nombres, pero los tribunales no integran jueces, seres humanos. Seres humanos que van al baño, que se bañan, que si tú le das un pellico le duele. O sea, no son robots que están ahí, ¿no? Ni es la inteligencia artificial. Entonces, esa parte la gente la está esperando. Porque aquí va a tener que llegar un momento en este país que el que la haga la paga de verdad. Que la gente sepa, como dice la Biblia, ¿cómo se llama? Dicen que el pecado... La paga del pecado es la muerte. A lo que están hablando es pena de muerte. Dice la Biblia, la paga del pecado es la muerte. Por eso es que yo estoy de acuerdo con la pena de muerte. La muerte es la paga del pecado. Entonces, toda esa, el que quiere ver lo que este país, los jueces y los fiscales, dense una vuelta por la Correa Cidrón para que vean miles de ciudadanos ahí en el Instituto Oncológico, ahí abajo. En el Instituto del Cáncer, vayan
0: esperando atención,
1: vayan al Instituto de la Diabetes que está ahí en Los Ríos. Por cierto, buen servicio dan ahí. Vayan a ver para que vea cómo este país enfermo, esta gente no le condolió el corazón para ver lo que se estaban metiendo. Entonces, repito, esta operación 2.0 me sabe, mira, menos que esto que me voy a tomar. Ay, un vaso de agua. El agua es insalobre, el agua no tiene sabor, no tiene color. El agua es una vaina insalobre, una vaina así. Así, me sabe menos que este vaso de agua. Por no decir otra cosa que es muy vulgar, no la puedo decir ahora. Pero realmente ha sido una decepción. Esta operación 2.0. No quito al Ministerio Público, repito, la intención. Han hecho más escándalo con el fiscal que con esta vaina ahora. Con el fiscal, yo quiero eso, bueno, yo quiero. Sí. Entonces, yo creo que conjugar con una cuestión tan delicada como es la salud, sobre todo de los pobres, como de un candidato, los pobres no son mala paga, que no tienen para pagar. ¿Sabe? Entonces, es un tema muy sensible. Aquí hay medios que no les gusta hablar eso. Es como las AFP. La República Dominicana, la pobre República Dominicana, ha sido engatusada toda la vida. La ley de seguridad social, una estafa. Ahí le acaban de prestar que yo cuántos millones a César Iglesias, que está quebrada. Y que más nunca van a... los fondos de pensiones... A lo que menos beneficia es a los cotizantes, que son los trabajadores, los dueños. Los fondos de pensiones los ostentan un grupo de sinvergüenzas. Si ustedes ven la nómina de los que dirigen el fondo de pensiones, lo que esos tipos ganan, y son los que más viajan, que hay una vaina en Argentina, arrancan para allá, para el Hotel Marriott o para el Hilton, pago con todos los cuatro los fondos de pensiones. Ahí hay un país que acaba de aprobar, oye, que a los 45 años hay que darte tu cuarto. Hay un país, ahí no recuerdo, que estuve mirando ahí una pincelada. ¿Por qué ustedes no invitan aquí a este programa a Matías Vos, a ese tipo de gente? Claridiana, ¿por qué tú no lo invitas a que se hable de esa vaina? Aquí, mira, con los cuantos que tienen los trabajadores en el fondo de pensiones, el 60% compra una casa. No me den nada en la caja. En la caja yo no quiero nada. Tírenme tierra. Lo que me van a dar, démelo en vida, como dice la salsa. Y no, los trabajadores no están pidiendo, que lo tienen acumulado. Es que le han metido dos o tres articulados a la ley para ellos ostentar. Uno de los culpables se llama Danilo Medina, de esa vaina. Danilo Medina, igual que este gobierno, tenía el control del Congreso y se opuso a que le devolvieran el 30% a los trabajadores, y a él le prestaron 40 mil millones de esos pesos, de esos cuartos en la pandemia. A él, al gobierno de él. Y este gobierno ha permitido en esta administración que se le presten prestados sin retorno, a cuatro empresarios de este país. O sea, con los cuartos de los trabajadores se sigue haciendo negocio. Si el negocio quiebra, se jodieron los trabajadores. Si el negocio progresa, se jodieron los trabajadores como quiera. Están atrapados.
2: Eso lo defiende Jacobo Ramos, el presidente de los trabajadores.
1: Pero que lo defienda Andy Dawal, yo lo entiendo. Andy Dawal es un ¿cómo se llama? Es un arribista, es un defensor de los ricos de este país, de una clase anacrónica, pero el otro se vendía como sindicalista.
2: Jacobo Ramos,
1: que por cierto es diputado.
2: Diputado.
1: Miren, por eso ellos explotaron a Pedro Botello.
2: Sí,
1: ahí se metió todo el mundo para que Pedro Botello no saliera el diputado, porque fue el único
2: de circulación.
1: Sí, lo sacaron de circulación Pedro Botello, que yo creo que en la romana los partidos deberían romper los acuerdos que tienen aquí con los grandes y todo postularlo otra vez. Todos los partidos deberían postular en la romana a Pedro Botello. Es la única voz de los trabajadores de este país. Por cierto, tengo tiempo que no lo veo a mi amigo Pedro Botello allá en la romana. No,
2: él es abogado, por cierto.
1: Abogado
2: de una de las diputadas, claro, en el caso Senasa 2.0.
1: No, bueno, la primera que asolvieron ahora, que sacaron del expediente. Entonces, estamos atrapados. Nosotros estamos sentados en una mina de oro, pero no podemos de un peso. Los trabajadores tienen, repito, hay un país, coño, que se me fue la lisa, porque lo estaba leyendo y se me fue en esta vaina de la internet, que no me gusta leer por ahí, me gusta mi cosa física, yo lo tuviera aquí ahora. Hay un país que se hizo un censo en ese país del fondo de los trabajadores, y a los trabajadores se les dio un 60% para que ellos compren su casita, y hay uno que le está construyendo casa con esos cuartos. Tú ves, eso es un sentido humano. Pero aquí el sentido es de robarse los cuartos de los trabajadores y venderle una imagen de que al fin de año los fondos dejaron tanto de beneficio. ¿Y en qué diablo se benefician los trabajadores? En nada.
2: Miren, quiero hacer un, como uno dice, servicio público. Hay unas imágenes que una ciudadana ha denunciado las malas condiciones en la que se encuentra un tramo, específicamente, de la calle José Desiderio Valverde, que está próximo a esa calle, a la Correa Isidrón, aquí en el Distrito Nacional, específicamente en la zona universitaria, donde se registra un gran cúmulo de agua debido a varios agujeros que hay en el pavimento. Me gustaría que coloque las imágenes.
1: Por el ecológico, por cierto.
2: Sí,
1: por
2: que coloque que las imágenes para que los que nos siguen por YouTube en estos momentos puedan ver, y describimos para la radio. Óyeme, un tramo de la calle Desiderio Valverde, calle José Desiderio Valverde, llena de hoyos, agujeros, no se puede transitar prácticamente.
1: Se quedó el video.
2: Entonces, según la denuncia, el charco permanece prácticamente todos los días, dificultando el tránsito por el lugar. La situación también afecta lo que tiene que ver a conductores cuyos vehículos caen en los profundos hoyos. y reciben fuertes golpes al pasar por el por ese tramo. Miren ahí, miren cómo está, miren cómo se ve, miren cómo está todo eso. O sea, yo creo que
1: debe, fue una zanja que hicieron para, sí, ahí para algún cableado, que, sí.
2: Hicieron algo.
1: No,
2: hicieron,
1: pues es un desastre.
2: Es un desastre que hay ahí, próximo entonces a la Correa y Cidrón, esa calle. Uh-huh. Así que le hacemos un llamado a las autoridades pertinentes que puedan resolver eso, por favor. Que eso yo creo que en un día y algo, eso se resuelve rápido. Así que... por favor, eso ha imposibilitado, claro, ya.
1: No, no, no. Es una vergüenza. ¿Dónde está obra pública, el ayuntamiento, la capital?
2: Una vergüenza nacional.
1: Y la CAS, por favor. Entonces,
2: este es el país más extraño.
1: No, no.
2: Sí. Oye, ¿por qué?
1: Sí.
2: Yo me he fijado.
1: Que falta una calle.
2: Faltan una calle que chulísimo. Tiene muchos años.
1: Sí, 40 años.
2: Que sí. Está eso dañado ahí. Sí, la falta.
1: A los días.
2: Nítido.
1: A los días.
2: Dos días viene una unidad, una brigada de la CAS. Empieza a hacer un hoyo ahí grandísimo.
1: Atiende ahora.
2: Entonces, tapan el hoyo con un caliche ahí medio raro y se daña y se pone peor.
1: El material que ellos sacan lo ponen en la orilla, sí. Llueve y vuelve para adentro.
2: Entonces yo no entiendo cómo es. Porque si van a hacer un trabajo, si saben que van a faltar ahí, hagan el trabajo primero.
1: Claro, averigüen cómo está la cañería.
2: Y después asfaltan. Yo no sé por qué hacen las cosas al revés.
1: Mira, dos periódicos se van del aire, Primera Hora y El Nuevo Día de Puerto Rico. Ya dejan de ser periódico escrito.
2: Los dos son de Puerto Rico.
1: De Puerto Rico, sí. Yo lo veo siempre. Por ejemplo, el Primera Hora tiene una farándula muy buena.
2: Sí.
1: Van como el Nacional. El Nacional salió. Ya salió del aire.
2: Sí, de manera física.
1: Queda en las redes y así se van a quedar en las redes.
2: Ah, eso también se van a quedar.
1: Primera Hora y Nuevo Día.
2: Se van a quedar en redes.
1: Se van a quedar en redes. Van a quedar en redes.
2: Okay.
1: Sí, los costos de producir un periódico.
2: Sí, están muy elevados.
1: Están muy elevados y además la gente está más en la tecnología.
2: Sí, sí.
1: Pero
2: sí,
1: eso también demuestra el poco apoyo. El poco apoyo publicitario. En República Dominicana, todavía tenemos periódicos muy fuertes por las empresas que lo ostentan, las familias que lo ostentan, por un asunto de tradición,
2: sí.
1: como el Listín Diario, que tiene ciento y pico de años, y la información de Santiago.
2: Mm.
1: En Santiago, por el orgullo del cibaeño.
2: Sí,
1: ahí
2: sí.
1: Está, Primera Hora, se va. A mí me gusta el formato y el país. El Nuevo Día. Aquí está El Nuevo Diario, allá es El Nuevo Día.
2: Sí.
1: Dos periódicos tradicionales. Ahí fue que dieron a conocer la muerte de Héctor Lavoe, yo recuerdo.
2: Uh-huh.
1: En esos periódicos. Y figura, ahí leí yo el accidente ese lunes en la mañana. Fue domingo, la madrugada de domingo para lunes, que murió José Cheo Feliciano, que salía de un casino, jugando casino.
2: Uh-huh.
1: Ahí estaba tirando unos tragos y chocó con un poste de luz a las 4 de la mañana, 4 de la mañana. Fue ahí que lo leí. Yo sigo mucho, la farándula de ellos me gusta mucho. La farándula de ellos no es chisme, sino eventos.
2: Sí, claro, aquí. Claro, claro.
1: Aquí es que tú te viste una parte al revés, que ponen, sí. Que cuánto marido, allá no.
2: No, allá el espectáculo, allá el espectáculo, otro nivel.
1: Aquí no, aquí es la vida privada. Que fulana, leo con fulana.
2: Y ahora lo que se está usando es la tiradera,
1: sí,
2: entre, claro, comunicadores.
1: Claro, claro, sí. Y cuánto mayo tú has tenido.
2: Sí, sí.
1: Y que
2: sí,
1: fulano
2: sí.
1: No calibra. Entonces, sí, sí. Esa es la farándula dominicana.
2: Esa es la farándula dominicana, lamentablemente.
1: Así,
2: hay
1: así.
2: Una pausa.
1: Sí. Vamos a la pausa y después de la pausa venimos con Michael Miguel.
2: No, Michael Miguel no ha llegado.
1: ¿No está aquí?
2: No, no está aquí.
1: A pensar que era que venía.
2: No, no.
1: Vamos a la pausa.
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0: 36 minutos en las 8 de la mañana. Señores, no es para alarmar, no es para buscar views, no es para hacer morbo, pero la forma en que mataron a la esposa de Julián Oroduro,
1: Dios mío,
0: la narrativa de los autores en la trama que al final terminó con
1: la muerte de Zeneida.
0: No cabe dudas que al jovencito le tocan 40 años de cárcel.
2: Él tiene 18.
0: Él la remató. Él la mató y la remató. Primero la agredió con un tarro. Segundo le dio con una piedra.
2: Y después la estranguló.
0: Tercero le dio un par de puñaladas y después la estranguló. Métanle 10 años por cada. Son 4 acciones.
1: Pero tú sabes que, Johnny, y perdóname que te interrumpa ahí también, que la intención entonces inicial, o sea, desde, no fue como que yo entré a robar y me encontré con ella, no. La intención entonces era matarla.
0: Matarla a ella, porque primero.
1: Desde un principio.
0: ¿Por qué? La sentencia de muerte de ella fue su amabilidad. Primero le abre la puerta porque lo conoce, está impuesto a hacer trabajito. Ahora, ya.
2: Eso no lo conmovió.
0: No.
2: Que le brindaron un jugo.
0: ¿Qué maldito joven del diablo ese? ¿Eh? ¿Qué monstruo parió esa madre? ¿Qué monstruo parió?
2: Hay un video de un joven.
0: De un hermano.
2: De un hermano.
0: Un hermano de él.
2: Parece ser como que fuera, que vive.
1: Dice
2: no sé.
1: Que ese es su único hermano.
2: Y él detalla que le envió un dinero a ese muchacho.
1: 300 mil pesos para que pongan un negocio.
0: Hay una frase por ahí que yo la he hecho mía. Mi familia no es mi sangre. Mi familia es que me quiere. Ah, porque tú tienes hermano y primo que actúan peores. Entonces, Claridiana, ¿a quién le creemos? Un hermano tuyo que sale por la misma vaina, como decía mi mamá, que salimos los dos. Entonces tú eres un hermano para engañarme a mí y hasta matarme para quitarme lo mío. Sí. En caso de una herencia. Y Bacanito, que no es hermano mío, que nos conocemos, me da mejor trato, me respalda, me apoya. Entonces, ¿cuál es el hermano? O sea, ¿cuál es? Entonces, la sangre que debe ser la mía es la que me perjudica y me agrede. Y el otro, que no es de la propia sangre mía, el que me protege. Entonces,
2: chiquito, que tiene 18 años.
0: Ese mismo es.
2: Monstruo.
0: Ese monstruo.
2: Sí. Usted dice
0: con una foto
2: usted dice,
0: de esos purgantes.
2: Usted dice
0: esos
2: que. Cuatro. Usted dice que le, con el nuevo código. No, 40, unos 40 años.
0: 40.
2: Entonces, si se da eso, saldría como a 58 años.
0: No. Olvídate de que salga.
2: 58 años.
0: Porque yo tengo ahora
2: pero
0: una.
2: Para que tú veas a los jóvenes.
0: Pero yo tengo ahora otra. Esto es un código mío. 40, pero sabemos cómo.
2: Sí.
0: ¿Cómo se arregla ahí adentro? Sabemos, porque también, como arreglaron a Tony Sebal, nosotros sabemos. Y como se han inventado reyertas. Mira estos cuatro angelitos, incluido el charlatán del chofer.
2: El chofer, el que está.
0: El de la Chacabana.
2: De la Chacabana Morada.
0: Ese es el chofer. Ese fue el que armó.
2: Ese era el que le decía a él. No,
0: sí.
2: Cuando.
0: Ese que era dirigido.
2: Cuando Chiquito.
0: Dobla aquí.
2: Cuando Chiquito
0: aquí.
2: Mató a Zeneida, ese le decía: mira, ok, ahora entra a la habitación. Hay un bulto azul ahí. Mira, ve un dinero que hay ahí.
0: En la maleta.
2: En la maleta.
0: Sí, mira. Pero también le dijo:
2: la luz, déjala encendida.
0: El matador.
2: Porque él no entra sino con la luz
0: el
2: encendida.
0: El matador, muchachito, que aquí hay muchos que hablan de la juventud. El muchachito, el matador.
2: El monstruo.
0: Le dice a él: jefe, ya misión cumplida. No, espérate. Le dice el chofer: no, falta el objetivo principal, que es el cordón que tiene. El cordón.
2: La cadena
0: que tiene Julián.
2: Sí. Pero tú no ves que él le dijo. Porque el chiquito apagó todas las luces,
0: sí,
2: y él le dijo: no, enciende la luz de la sala, porque él no entra si no ve la luz encendida.
0: Él sabía todo, claro, pero hasta sabía cómo cobraba. Pero además le dice: no, el cordón. Y cuando el tipo que agrede, que le da dos golpes en el ojo a Julián, que cae, él le dice: el cordón. Y Julián, veterano, ahí, porque le dice: no, ten el bulto. Entonces, cuando ya agarra el bulto, lo dejan por muerto y se van. Ustedes me dicen, yo quisiera un abogado y juez que defiende esa vaina. Por moral, no lo deben aunque le paguen 100 millones a un abogado, no deben defender eso. Porque eso crea un problema, independientemente que hay derecho a la legítima defensa.
1: Es que acuérdate que si todavía ningún abogado desea defenderlo, el Estado obligatoriamente a que le toque.
0: Es mejor que le pongan uno. Pero un abogado.
1: No, un defensor público.
0: Exacto, un defensor público.
1: Sí.
0: Pero un abogado, Patricia Pérez Díaz, que está comenzando ahora, a descollar. Yo, mi hermana.
2: O sea, tú no tomas ese caso.
0: No. Yo tengo abogados que hay casos que no lo cogen. Incluso aquí hay casos que han venido contra mí, hay abogados amigos míos. Y algunos amigos míos. Con Johnny. O peleen ustedes con él, yo no voy a pelear. Y yo no lo he tratado. O sea, yo te, igual que vainas que vienen aquí, yo te digo, Patricia, eso no.
1: Sí.
0: Eso no te conviene.
1: Sí.
0: Entonces, señores, yo, mire, yo no he dormido más. Yo tengo que confesar. Primero, porque muchas de las cosas que fueron ocurriendo, yo se lo iba diciendo a Patricia. Va a pasar esto, va a pasar esto.
1: Sí.
0: Se lo fui diciendo por. Tolentino y yo estábamos despiertos como hasta las 3 de la mañana. Cuando ellos se entregan y todo, acuérdate que yo fui el primero que lo subí, lo dije en el grupo, ya yo tenía la información de lo que estaba ocurriendo. Incluso me acordé de Bacanito, me acordé de Baudilio cuando hablaron, se entregaron el destacamento de los minas, me acordé de los muchachos, coño, los muchachos por allá. Bueno, el que ha seguido este caso, porque este ha sido un caso ilustrado. Señores, lo primero, como el arma, el equipo de criminales.
2: Y hay que ver, primo.
0: Y al motorista, mira, tú te vas para el tránsito, te vas a ver a fulano. Todo es una vaina. O sea, el crimen fue exacto, pero no perfecto.
2: No, porque que no hay ningún crimen perfecto. No, ningún crimen perfecto.
0: No, exacto, porque ellos actuaron con exactitud cada uno de los
2: comunes.
0: Ahora no
2: perfecto.
0: Fue perfecto. Por Dios, que Dios, siempre hay una vaina que tú te das cuenta. Bueno, hay que destacar aquí la labor de inteligencia del gobierno, del Estado.
2: Hay que destacar el trabajo de la Policía Nacional. Sí. Yo no digo felicitar, porque ellos están para eso.
0: Pero, claro.
2: Pero destacar el trabajo que ellos
0: han realizado. Porque aquí hay algo que la gente está criticando, yo no lo voy a hacer. El presidente, ningún presidente quiere que su gestión haya una ola de crímenes, de robo. No. Porque en el fondo la gente entiende que el presidente de la República es el líder del país, que lo ha cogido el país. Pero el presidente dijo algo que mucha gente lo está criticando. Yo soy contrario. ¿A qué habían presidentes que pasaba el diablo su hermano, Bacanito? Y a ellos no les interesaba, no querían ni hablar de eso. Este presidente le preguntan en Nueva York, no. Eso hay que llevarlo. Y entréguense por la buena, que le irá mejor. Mucha gente está criticando al presidente. No, hay que imaginarse. Si el presidente dice, no, eso no es cuestión de Estado. Hay que imaginarse nada más si hubiese dicho eso. Por tanto, lo que él ha dicho, lo que el pueblo está esperando. ¿Qué es lo que está esperando? Patricia va para mi casa. Johnny, pero yo no estoy seguro. Ven que yo estoy aquí. Aquí no te va a faltar nada. Le estoy dando seguridad.
1: Claro.
0: De que ella va a estar protegida. No es así, Bacanito. Entonces, ¿qué pasa con esto? Que es que este caso,
2: mire,
0: que no es más que varios que han pasado. Mira el del regidor, mira el de la vecina de Julián.
2: Boca Chica.
0: Es más, yo he llegado a pensar que el asalto a Gillo, yo he llegado a pensar que fue tan perfecto como ellos sabían que Gillo Sarante iba a pagarle a unos trabajadores 1,000,000 pesos. Yo no dudo que ese intruso,
2: o ese grupo,
0: chofer. Ese, no, porque el chofer es el jefe de toda esa vaina. Ese grupo él lo arma, pero el jefe de la orquesta es el chofer.
2: Claro.
0: Yo no dudo que él haya sido parte del atraco a Guillo Sarante. Porque fue perfecto. Él va a pagar una construcción a tal hora, le va a pagar a los trabajadores.
2: Hay que ver también.
0: Si yo digo aquí, mira, yo voy ahora para Boca Chica y voy a gastar 20,000 pesos. ¿Lo oyeron ustedes? Si pasa una vaina, mire, tú andas con 20,000 pesos, ustedes dos lo dijeron.
2: Claro. Pero mire, hay que ver, porque ahora mismo, hasta ahora, hasta este momento, solo son 4 los que.
0: Bueno, los ejecutantes.
2: Pero hay que ver también si hay más personas, porque en la entrevista que le dio
0: a Uceta,
2: que le dio el joven.
0: Acuérdate que te quiere despistar.
2: El apogeo. Bueno, sí, está bien, pero él en una parte dice, porque Uceta le pregunta, ¿tú crees que hay más personas? Él mismo dijo. Cuando viene a ver mucha gente ahí metida en eso. La policía, para yo terminar, dijo que todavía las investigaciones no se han cerrado, y eso todavía sigue investigándose. Y una cosa, como usted dice, que usted manifestó que desde ese momento usted está.
1: No ha dormido, que no es solamente fácil. Usted,
2: gran parte de la población dominicana está
0: en su casa.
2: Así, en su casa. Mire, por lo menos por mi casa, siempre a las 9, a las 10 de la noche todavía
0: hay
2: unos vecinos sentados afuera, unos muchachitos jugando. De 2 o 3 días para acá.
0: No.
2: Son las 8 de la noche, yo no veo nadie en la calle.
0: Ni en Boca Chica tampoco.
2: No veo nadie en la calle.
0: Déjeme decirle esto. Ese muchachito que quiere presentarse, que él dice que no participó, usted estaba ahí.
2: Él estaba ahí, como
0: si que él de ahí llama a la policía.
2: Exacto.
0: Y dice, a mí me contrataron para transportar, ese salva. ¡No! Usted parte, usted hace todos los 20 mil pesos.
2: Claro.
0: Pero ¿cómo cuando, que a mí me van a decir? Pero, yo te estoy regalando y esto. A mí alguien me regala esto. Ven acá.
1: Cuando yo escuché,
2: para llevar una gente, 20 mil.
1: Mira, permiso. Ayer yo me fajé a ver el video completo que está en la cuenta de Apogeo TV, porque sí, darle su crédito a este muchacho. Mira, yo vi la entrevista completa.
2: 34 minutos.
1: Y cuando yo lo estoy escuchando, lo primero que este muchacho, el de 23 años.
2: Que no está íntegra esa entrevista.
1: ¿No? Yandel es un hombre. No pare, primero que no parece que tiene 23. Mira, es alto, es grandote.
2: Sí, es el poloche negro que está allá.
1: Es alto y fuerte. Entonces, él está, cuando él hablaba del otro, no, porque él lo, él la ahorcó, le dio el sí, con el jarrón, está, luego la apuñaló.
0: Ajá. Pero alguien le mete 20 mil pesos a la gente. Y tú
1: en
0: no
1: la
0: mira,
1: foto, este parece un flim, o sea, el de 18. Parece un flim flim delante de este de 23. Mire,
2: parece mire, no, que mire, es un flim flim delante de
1: él. El de 18, mire, delante mire, de ti, Yandel, parece mire, un flim flim. O sea, escúchame, que primo, yo no creo esa versión que él diga que él de repente la mató, que él no lo sabía.
0: No.
1: Que él entró a la casa y que él no lo sabía. Sí. No, me convence.
2: Que en la entrevista, que Uceta, ¿qué se llama?
0: Sí.
2: ¿Uceta o Cruceta?
0: No, Uceta.
2: Uceta. Es, él dijo después en un programa que no está tan íntegra porque lo que él le escribía ahí. Dieron ganas de, tú sabes, entonces sí, él por respeto a la familia,
0: claro.
2: Tuvieron que hacer.
0: Déjeme decirle esto. Lo he dicho.
2: Que no fue con tan completa.
0: Lo he dicho varias veces y lo digo y lo repito para que la gente entienda. Había un señor que tenía una camioneta. Oigan esto, Y la camioneta tenía un letrero. Bueno, siempre me suena bacanito porque me queda de frente. Que decía mudanza y acarreos, decía la camioneta. Con un teléfono, ya pasaba, tú querías mudarte. El hijo de él, Joel, era un muchachito, criado en San Juan de la Maguana, en una familia cristiana. Oigan esto, yo era reportero aquí. Estoy hablando año 2001, 2002, algo así. Atienden esto, creo que Giro se dio cuenta de ese caso. Y era que ellos, el que le solicitaba la mudanza, lo mataban y lo enterraban en su casa. Pero, ¿qué ocurrió? Claridad se iba a mudar, lo llamaba a ellos, y en el camino, siempre, ellos decían que los servicios eran de noche, que tenían que hacerlo, porque tenían mucho trabajo, era para matar, y mataron un paquete, y lo enterraban en su casa. ¿Sabe dónde está la casa? Cuando tú llegas a los LED de la pista de San Isidro, dobla a la izquierda, esa calle que de ahí sale al tamaño.

0: llega a la carretera y alguien lo vio que pasó y lo ha llevado al Darío Contreras. Llevan el hombre grave, con palo que tú no tienes madre. Bueno, lo dejaron por muerto. Lo que pasa es que la mayoría de palos no fueron en la cabeza. Le dieron en la cabeza, él perdió el conocimiento y le dieron en el cuerpo. Mira, atiende, llevan el hombre al Darío. Un atraco, atiende. Agarran la banda, lo agarran a ellos. Pero la policía tiene 48 horas y lo va a soltar. Y fuimos nosotros, los reporteros, y vamos allá y nos dan la vaina. El papá del muchachito interno en el Darío vio el reportaje y dijo: ¡ay! Esos fueron los que me agredieron. La policía agarra y lo condenaron a 20 años y al carajito le aplicaron el código, pero lo agarraron. Lo que quiero decir es que no se hablen de menores de edad. Aquí hay menores de edad que le sacan el hígado a cualquiera. Mira la carita del más joven, fue el que mató ahora en el caso de Julián. Esos muchachitos que ustedes ven, y eso de que es juventud, no se lleven de eso. Primero, por una sencilla razón, hay un alto porcentaje de una capa juvenil que se está levantando que no quiere trabajar.
1: Hay algo.
0: Y cuando fueron, encontraron los cadáveres, esto, todos se traen en la casa. Todos los cadáveres.
1: Oiga esto.
0: En la casa lo tenés sepultado en la misma casa.
1: Oiga esto.
0: Que lo sepa.
1: Pero hay algo.
0: Búsquelo en las redes que está por ahí.
1: Oiga, hay algo que está influenciando en eso.
0: ¿Qué?
1: ¿La droga? Es la droga.
0: La droga.
1: Mira, Giancarlo, ponme el videíto breve.
0: ¿De la doña?
1: No. El videíto del psiquiatra Secundino Palacios.
0: Ah, sí.
1: El doctor que Palacios. Ayer estuve conversando con él.
0: Yo lo vi.
1: Y me dijo algo que es una realidad. Vamos a escucharlo ya un poco breve.
2: Un estado de violencia generalizado. Y cuando digo un estado de inseguridad, no es un asunto de que las sociedades tienen normas y hay espacio donde se construyen los seres humanos. En toda parte del mundo, los tres espacios donde se forjan los seres humanos, se construyen los seres humanos: la familia, la escuela y la sociedad, las calles. ¿Sí? Si la familia está mal, disfuncional, deshecha, con niveles de violencia indescriptible, con mucha puerilidad, con muchas desinformación y muchos antivalores, y la escuela se deteriora, y la sociedad, no tenemos clubes, no tenemos un ambiente en las calles apto para el crecimiento humano sano y afectuoso. Entonces lo que surge de ahí es eso: hechos de violencia, asalto, robo, uso y abuso de sustancias psicoactivas. Estamos diciendo que en la República Dominicana en estos momentos un 60 o 65% de jóvenes están envueltos en el uso y abuso de sustancias psicoactivas. Parece elevado. No. Fuera que me quede corto.
1: Bueno, ahí escuchaban al psiquiatra Secundino Palacios. Una realidad.
0: Líder de la Fuerza por la Revolución.
1: Sí, una realidad. Sí. La droga
0: no.
1: Acabando con los jóvenes, no. Pero
0: los
1: a usted no le ponen una pistola para que consuma droga.
0: Así.
1: Porque a mí.
0: Hay que ser un gran loco viejo para destruirse su propio cerebro.
1: Sí, porque a mí me han ofrecido en su momento.
0: Ajá.
1: Y yo no, y yo que no.
0: Cuando yo.
1: O sea, cuando estaba muchacho.
0: Cuando yo tenía 18 años pregunté que qué era la marihuana.
1: Exacto.
0: ¿Y qué es eso? Bueno, una planta. ¿Y qué hace eso?
1: Exacto.
0: Eso destruye el cerebro. Ah, no, esa vaina. Yo a mí me gusta leer demasiado, sí. En broma.
1: Yo preguntaba y yo decía, ¿y eso sabe a chocolate? No, eso, no, si no sabe, si no tiene un buen sabor, no.
0: ¿Para qué
1: no?
0: Yo voy a de chocolate, por cierto.
1: Ayer. Eso fue lo que me odió. Pensé que estaba nítido y me tiré un chocolatico.
0: No, el chocolate.
1: Y eso alteró la.
0: El chocolate es para el estreñimiento.
1: O sea, no chocolate líquido, sino de dulce, masticable.
0: Sí. Vamos a pedir la opción.
3: A las 8:55 minutos de la mañana. Agradecemos a todas las personas que desde las 5 de la mañana, señores, se dieron cita para disfrutar del contenido de este espacio que se transmite a través de la radio, la televisión y también las redes sociales. Grupo de Medios Telemicro, señores, no descansa para mantenerles a ustedes informados. Hasta esta que está aquí, Balsa Jadolmil, en buen dominicano.
0: Yo no,
3: claro nunca. Que sí, yo no he dormido nada. Fui primero al fiestón.

0: óyeme,
1: yo voy a ver una serie.
0: Estoy contenta y feliz. A mí no me importa cómo se recupere. Óyeme. A mí no me importa cómo se recupere. Yo me voy a dormir. No me importa, porque la vida es una. La vida es una sola y hay que vivir.
1: Póngalo ahí, el tema de bonanza.
0: La vida es una sola y hay que disfrutarla.
1: Con saco de vivir al lado, caliente. Y seis ruedas de aguacate.
0: Yo no quiero ni comida. Para que tú veas cómo es a dormir. Que es dormir que yo quiero.
2: Yo
0: trabajé.
2: Voy yo.
1: Ponme ahí la serie Bonanza. Bonanza es una serie. ¿A ti no te gusta
0: Ay,
1: Bonanza?
0: Mi madre, qué bella es la vida. La vida es bella.
1: Siempre hay un delincuente que le caen atrás en Bonanza. Sí, lo agarran.
0: Señores, hasta mañana, si Dios quiere.
1: Mañana, si Dios quiere. Viene la musiquita de Bonanza.
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16: 12:30 de la tarde.
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1: Se entrega a las autoridades el joven Kelvin Germán Troncoso, señalado e implicado en el caso relacionado con la muerte de la esposa del merenguero Julián Oroduro. Altamira, Puerto Plata, hombre buscado por las autoridades, fallece en enfrentamiento con una patrulla de la policía. Se trata de Melvin Francisco Arturo, alias La Merma. En Santiago encuentran con vida al joven Braylin Cruz, de 23 años. El mismo había sido reportado como desaparecido. Al momento del hallazgo, el joven se encontraba desorientado. En el Ceibo se entrega a las autoridades Francisco Alberto Santana Zorrilla, de 22 años. El mismo es señalado como presunto integrante de la banda Los Cocodrilos. Tragedia en San José, Santiago Rodríguez. Encuentran sin vida a un gallero de nombre Chilote. Las causas de su muerte no se dieron a conocer. En Barahona, dos hombres de nombre Sebastián y Yomar se entregaron a la policía en Santo Domingo. Los mismos eran buscados por cometer actos delictivos.
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105.5, viviendo lo tuyo en este sabroso jueves 24 de septiembre, día de Nuestra Señora de las Mercedes, día de fiesta nacional, la gente disfrutando y vacilando siempre con el Equinón por esta que buena.

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1: En San Pedro de Macorís se entregan a las autoridades dos jóvenes, ambos de 23 años, de nombre Arnó Sánchez alias Nano y Natanael Medina. Ambos son acusados de golpear y despojar de su arma de reglamento a un policía retirado solo conocido como Castillito. En Barahona apresan a Darling Ezequiel Matos, le ocupan un arma de fuego y un celular que el detenido a punta de pistola le había quitado a un ciudadano. En San Cristóbal, voraz incendio destruye un colmado en el sector Pueblo Nuevo, donde falleció su propietario, el señor conocido como Abad. En Guanábano, Alto de Casiano, en Cotuí, provincia Sánchez Ramírez, apresan a un jovencito que, según moradores de la zona, supuestamente estaba dentro de una finca. En Santo Domingo Este, en El Almirante, se entregó a la policía el joven Carlos Andrés Cuevas, el mismo lo vinculan a un robo en el sector Villa Liberación. En Santiago falleció Marilandi Jiménez Taveras en momentos que se desplazaba en una motocicleta junto a su esposo y un hijo menor de edad y fueron impactados por una guagua del transporte estudiantil. La Policía Nacional tiene detenido a tres personas y persigue un cuarto apodado Chiquito, implicado en la muerte de Zeneida Socorro Castillo y heridas al merenguero Julián Oro Duro.
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105.5, estás en el Equinón del Junior, en este sabroso jueves de fiesta, día de Nuestra Señora de las Mercedes. Y vamos a arrancar con el gran final, donde está el meneo, ubicando ahí la gente que está con nosotros en este día de fiesta, disfrutando la esencia del Equinón del Junior. 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

seguimos. Gran final. Bueno, hoy es jueves. Tenemos el sonido de la bachata de ayer y el sonido de la bachata de hoy, pero este jueves de fiesta nos vamos a quedar con el sonido de la bachata de ayer. Tengo dos grandes de la bachata, dos duros de la bachata de ayer, el sonido de la bachata, la esencia de donde nació este género autóctono de República Dominicana, que nos pone a beber, que nos pone a bailar, que nos pone a cantar y que nos identifica como dominicano, como lo es la bachata. Así que usted me dice, no es quién es el mejor, sino a quién a usted le gusta, para cerrar el equinón y disfrutar este jueves, día de Nuestra Señora de las Mercedes. Así que hoy tenemos

Cale uno, Juan Bautista, es duro. ¿Cómo la vaina? Ya le tengo uno, Juan Bautista. Del mismo sonido de la bachata de ayer, llega verdadero papá de esta vaina. Aquí está el maestro Luis Segura, que nos trae para este jueves de fiesta.

0: ahí están ellos. Bueno, es todo bachatero lo que te van a poner a beber, pero como hoy es jueves de fiesta y ya mañana es viernes, que embotellen hasta el sol, que nos lo vamos a beber hoy.
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0: Saludos, buenas.
2: Vale.
0: ¿Qué es lo que dice?
2: Para Luis Segura.
0: Luis Segura, la primera ahí para el papá de la bachata, Luis Segura, en este gran final del Equinón. Decídelo tú también. Saludos.
3: Buenas tardes, mi hermano Junior.
0: Quiero que...
3: Henry Morillo de aquí. Ey, yo se lo vi.
0: Qué bueno,
3: para
0: hermano.
3: El mejor, el más grande bachatero de República Dominicana, ¿qué? Luis Segura.
0: Ey, se fue ahí con Luis Segura también. Saludos.
4: Saludos, hermano. Willy García desde Villa Tapia.
0: Ey, qué bueno,
4: saludos,
0: Willy.
4: Para el mayor, Eddie Martínez Aquino.
0: Claro, claro. Salúdamelo ahí.
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0: Ahí está. Se fue ahí con Juan Bautista. 2-1 el meneo. Seguimos en este gran final. 809-582-1057. Juan Bautista y el papá de la bachata, Luis Segura. Solo usted decide con quién cerramos hoy. Perdí esa. Ok, seguimos ahí. 2 para el papá de la bachata. Luis Segura enfrentando a un bachatero que le gusta a todo el que está bebiendo, todo el que le gustan los carrandales que andan encolmados. Juan Bautista, él destroza corazones en este gran final del Equinón. Ubique ahí, chequea lo que tengo. Chequea el pan ahí, qué es lo que dice, qué es lo que dice.

0: Ahí están ellos. Usted decide con quién cerramos el Equinox.
1: Grande bachatero de República Dominicana, Luis Segura.
0: Oh, bueno. Seguimos en banda con Luis Segura. Perdimos esa. Con una se corona Luis Segura. De atrás puede venir el hombre Juan Bautista para cerrar en este sabroso jueves de fiesta día. Nuestra Señora de las Mercedes, mucha gente que ha subido hoy para el Santo Cerro de la Vega. Me dice que está fresco, está lleno de gente eso ahí. En el gran final, 44, se ve el tiempo ahí, nos fuimos con el hombre. Ahí está el papá de la bachata, Luis Segura. Para que vayas afinando a lo que llega el fin de semana.
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el sonido de la bachata del ayer y el papá de la bachata, Luis Segura. Llegamos al final, Telequinó. Volvemos mañana viernes con las extra viejas, tanto en salsas como en bachata, a través de la que no se pierden el camino.

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17: 2:30.
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10: 3:30.
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Buenas tardes, mi gente. Buenas tardes a todos los dominicanos y extranjeros que también nos están escuchando a esta hora. Hoy, el pueblo dominicano, el pueblo

0: católico celebra el Día de las Mercedes. Felicidades para todas aquellas que se llaman Mercedes, porque todo el que nació un día como hoy, sea mujer o sea hombre, porque yo tuve un cuñado que se llamaba José Mercedes, nació un día como hoy y falleció un día como mañana. Sí, lo asesinaron al otro día de su cumpleaños. Esas son...
1: A las que le dicen Mecho.
0: Mechos también son Mecho. Mercedes. Sí, felicidades son... para todas ellas.
1: A las Mecho.
2: Mi hermana más pequeña, la Mirta Mercedes. Nació un 24 de septiembre.
0: Ah, pues felicítala porque nació hoy.
2: Lamentablemente la perdimos hace caramba, 2017.
0: Cuánto los lamento. Wow. Y se la llevo joven.
2: Sí, joven.
0: Se la llevo joven. Señores, hoy es día no laborable, pero estamos nosotros aquí para hacer de su tarde más llevadera. También para informarle cosas que a lo mejor usted desconoce el día de hoy. Espero que todos aquellos que están en sus hogares, los que están en las aceras jugando dominó, pues tengan en su radio, en sus radios, ¿verdad? O en sus celulares, la opción de la tarde a través de la 93.3 Independencia FM. También que buena 105.5 zona norte, en la zona sur que buena 103.9. Además pueden comunicarse con nosotros a través del 809-688-0715, 809-682-8016, 809-413-9330. Ustedes saben que ese es nuestro WhatsApp. Siempre nos envían por ahí sus mensajes de voz, rogándoles nuevamente, menos de un minuto, y siempre con el volumen de su radio al mínimo para poder escucharles mejor. Siempre aquí acompañada de un grupo de caballeros, hoy somos menos, pero con los que somos basta y sobra. Me acompaña por ahí Star Baby, el día de hoy está el menor, Danielito está por ahí, está el señor, no, es el bueno, es el niño de aquí, ese es el menor nuestro. Está el señor Candelario, el profe, está el señor José Antonio Peña, el hombre del deporte. Hoy está libre el señor Ambiores, a lo mejor nos está escuchando. ¿Quién un saludo para él.
1: ¿Quién Ambiores?
0: el más comparón del grupo.
1: Yo lo he escuchado.
0: ¿Tú lo has escuchado? ¿No sientes una ausencia ahí a tu lado?
1: Ni su ausencia se siente.
0: Se siente porque él da mucha agua a beber. Señores, eso. Pero como yo gozara el día de ayer cuando Ambioris dijo pedirle a Dios para que hable con Satanás. Ay, Dios mío. Miren, señores, la impotencia que dan esas sedes. Pero bueno, nada, ¿cómo están ustedes?
2: Imágenes de un señor justamente que le fueron a cortar la luz y él cogió un bate y le dijo: no me la corta nadie. Yo no debo un centavo y tengo 7 días sin dormir porque no me llega la luz. Uchi. Ustedes vienen a cortarme y no permiten.
1: Mira, pero si no le llega la luz, ¿qué es lo que le van a cortar?
2: No sé.
1: Ay, Dios mío. ¿Pero qué es lo que le van a cortar?
0: Saluden a su gente.
1: No, pero por Dios, señor, salude. Empiece por la gente del campo, que ya saludamos a los que están allá afuera, a los que nos están escuchando aquí en la capital, pero faltan los del campo.
2: Sí. Buenas tardes a todos nuestros hombres y mujeres. De donde venimos, de donde nace nuestro origen, el campo dominicano. Complacido Candelario. Bueno, y con ello también a toda la República Dominicana que está en sintonía con nosotros, escuchándonos y en un momento participando con nosotros, intercambiando ideas, analizando la realidad dominicana. Y a ti que estás fuera del país, también te llega nuestro saludo desde aquí. Desde las 5 hasta las 7 estaremos conversando con ustedes. Decía María, hoy es 24 de septiembre, Día de las Mercedes. La comunidad cristiana celebra hoy el Día de las Mercedes, que tiene su historia. La tradición popular habla de, en un momento...
1: Mercedes y yo estamos así, ¿eh?
0: Están divorciados.
2: Por ahí sale más o menos la tradición popular. En un momento de un enfrentamiento entre taínos y españoles... Colón levantó una cruz en una colina y dijo que la Virgen se le había aparecido. Entonces los indígenas se retiraron.
1: Ella es el cambió.
2: Entonces, pero también tiene las Mercedes viene de la Orden de la Merced o padres mercedarios, que tenían como misión la libertad de prisioneros. Entonces está asociada también la Virgen de la Merced a la libertad. Y eso tuvo mucho que ver también, parte de la historia dominicana en 1615, cuando sucedió el terremoto, que hace ocasiona grandes dificultades en el país. Los dominicanos se aferraron también a la imagen de la Virgen de la Merced.
1: De la Merced.
2: Y se fortaleció entonces la devoción a la Virgen de la
1: Merced. Ella es la patrona.
2: La patrona, sí.
1: ¿Verdad? La patrona espiritual de los dominicanos. Entonces,
0: así es.
1: La Virgen de la Altagracia es la madre.
0: Es la misma Virgen.
1: Pero es la madre espiritual.
0: Ajá, pero mucha gente se confunde.
1: ¿Cómo es el asunto?
0: Hay Virgen de Fátima.
1: Ajá.
0: Le dicen Virgen de Fátima, eso está en Portugal, en Lisboa para ser más específico, porque la Virgen de la Altagracia se apareció en ese lugar de Fátima. Entonces se llama Virgen de Fátima. Hay una Virgen de Medjugorje, eso está por allá, por lejísimo, en Europa, en Bosnia y Herzegovina. Porque se apareció, en ese lugar y se llama así, en esa pequeña comunidad, muy pobre, por cierto. Hay Virgen de la Altagracia, porque esa es la que está, se apareció en el municipio Altagracia, donde todos vamos. Yo soy Mariana, yo la verdad es que creo en la Virgen. Los que son cristianos evangélicos no creen en la Virgen, no le dan esa preponderancia a la Madre de Dios, pero yo crecí creyendo en la Virgen y soy devota.
1: Bueno,
0: entonces, pues, definitivamente...
1: Yo digo lo siguiente, si tú quieres llegar donde Jesús, habla con mamá.
0: Ojo, ajá.
1: Habla con mamá, que mamá te abre puertas.
0: Además, ¿por qué?
1: Decirle a mamá que no.
0: ¿Por qué entre todas escogieron a María?
1: No.
0: Por algo fue, ¿verdad?
1: No,
0: ella es llena de gracia entre todas las mujeres.
1: No.
0: Pero bueno, hay que respetar la creencia de cada quien.
2: Se celebraba el 8 de septiembre, que fue el día del terremoto. Uh-huh. En 1615. Entonces, a partir de 1740, por una cédula real, se establece el 24 de septiembre como la fecha de conmemoración.
0: Pero ya saben, sí, que es la misma Virgen, la misma Virgen María, que tiene diferente nombre de acuerdo a los lugares y a las comunidades donde ella se ha hecho presente.
1: Debe ser el segundo santuario más importante del país.
0: Sí, sí, sí, sin duda.
1: El segundo más importante.
0: Eso es así.
1: Es la realidad.
0: Bueno,
2: Santo
0: señores.
2: Cerro.
0: Santo Cerro. Yo cubrí mucho esas misas porque la mayoría de los presidentes iban a esas misas. Hipólito Mejía no dejó de ir a ninguna.
1: No, a ninguna, es verdad.
0: A ninguna. Iba todos los años a escuchar esa misa ahí en el Santo Cerro, una iglesia muy hermosa ahí en la Vega. Yo hasta he subido haciendo el Via Crucis con mi comunidad católica, que es la parroquia Divina Providencia de Arroyo Hondo. Nada.
2: Hay un obispo nuevo en La Vega, se llama Andrés Napoleón Romero Cárdenas. Hoy fue la primera homilía.
0: Homilía
2: que celebra La Vega.
0: Señor Baby, los titulares.
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0: Julián Oroduro es sometido a segunda operación. Podría recibir el alta este viernes.
2: El gobierno somete al Congreso proyecto de presupuesto para el año 2027 por 2.08 billones.
0: Recuperan 33.690 dólares, 196.500 pesos, relojes y cadenas tras asalto en casa de Julián Oroduro.
2: El presidente Donald Trump recibe con todos los honores a Xi Jinping y asegura que China tampoco quiere barreras a la inteligencia artificial.
0: Morel Diplán llama a trabajar por un país mejor ante los desafíos que enfrenta la sociedad.
2: Delegación europea afirma que la República Dominicana no puede cargar sola con la crisis haitiana.
0: Sepultan los restos de Zeneida Socorro Castillo, esposa de Julián Oroduro.
2: Obispo de La Vega llama a fortalecer las familias y recuerda a víctimas de la violencia.
0: ¿Cómo entender quién es quién en el caso de Julián Oroduro?
2: Amnistía Internacional denuncia que Estados Unidos violó derechos humanos en operaciones migratorias.
0: La iglesia llama a tomar medidas contra violencia e inseguridad en la misa del Día de las Mercedes.
2: Ramón Orlando celebra por lo alto sus 50 años en el arte con una noche histórica en el Estadio Olímpico.
0: Y Feria del Libro abre sus puertas y compradores muestran entusiasmo.
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0: Señores, esta gente se está riendo, pero es que lo que tú estabas diciendo ayer, es que es increíble. Dios mío, nadie está en eso.
1: Ay, Dios mío, miren eso.
0: Qué lamentable. Hay una feria del libro.
1: Señores, hay una feria del libro.
0: Sí, hay una feria del libro.
1: ¿Cuál es el problema de todo esto?
0: Dios, carajo.
1: Que no hemos entendido que el libro tiene varias competencias. La primera es cultural. Nadie va a amar, nadie va a querer lo que no es enseñado. Uh-huh. Esa es la primera. Lo segundo es lo digital, la parte digital. La gente insiste que es una herramienta importante, que para tú no tener nada, tener eso es mejor. En el libro digital.
0: Yo me quedé atrás ahí. Yo estoy atrás análogo. Porque me gusta el olor.
1: Hasta
0: del
1: el olor
0: libro.
1: Es bueno.
0: Eso como
1: es
0: que
1: bueno.
0: Exacto. Además, de por sí ya estamos saturados de pantallas. Y a mi hija también le compro libros físicos. ¿Por qué? Porque ellos, como menor, y tiene un profesor ahora que también los pone con libros físicos y semanal, creo que cada 15 días, tienen que llevar un resumen de lo que entendieron de ese libro. ¿Por qué? Porque hay que volver a las raíces. Estamos, y ellos como jóvenes también lo están, saturados de pantalla. Además, no sé si tú te has fijado, y se lo pregunté a una oftalmóloga que vino aquí. Hoy más que nunca los niños están enfermos de la vista. Mis tres hijos tienen lentes.
1: Es por eso.
0: Usan
1: por
0: lentes.
2: La computadora, no
0: o
2: por
0: sea,
2: la, no
0: eso por el es libro. La luz de la computadora. O sea,
1: no, es que es el dispositivo, la luz del dispositivo. La computadora, el teléfono, la tablet, todo eso.
0: Y todos los muchachitos que yo voy, Dios, todo Dios eso. Mío, tantos muchachos con lentes.
1: Entonces, hay algo que no nos estamos perdiendo, y yo lo explicaba en días pasados, es el tema de las neuronas. Y decía que Dios no hace disparate. Dios hizo al hombre como una máquina perfecta, para que entendamos, como estamos hablando de digitalización, como una máquina perfecta. Los ojos no solamente son para ver. En los ojos está el nacimiento de las neuronas que están aquí en el cerebro.
0: Pero por la vista tú hasta comes.
1: Entonces, ¿cómo es la vista? Cuando usted pasa una hoja, ese cambio de dirección que hace el ojo es lo que provoca el nacimiento de neuronas. Entonces, con la pantalla, la vista es fija y no se produce.
0: No se produce
1: ese cambio de neuronas. Entonces, por eso hay poco entendimiento.
0: Por eso es que uno se enamora por los ojos, ¿no? Sobre todo ustedes los hombres.
2: Los ojos.
0: Sí, pero lo primero que es por donde entra la cosa es por los ojos.
2: Pero es que los ojos llevan el mensaje.
0: Sí, a las diferentes partes del cuerpo.
2: Sí.
0: Definitivamente, incluyendo la mente, incluyendo el cerebro, como dice Candelario.
2: El lenguaje de los ojos es más sincero que el de la boca.
0: Así es.
2: Hablando del libro.
1: Y los ojos dicen que son el espejo del alma.
2: Sí, es bueno que la gente sepa por qué vino la risa. Señores, es que hay una feria del libro y nosotros nos estamos enterando ahora.
1: Ahora.
2: Del libro. ¿Por qué no se promueve la feria del libro?
0: No sé, o sea,
2: yo
0: no
2: sido
0: hay
2: un amante,
0: no
2: un
0: hay
2: promotor,
0: interés.
2: Y un promotor de la lectura.
0: Sí.
2: En mi vida yo digo, yo si me muero mañana yo hice mi trabajo. Primero yo tuve un programa de lectura donde más de 500, 600 niños se beneficiaron de ello.
1: Claro.
2: Y después con la intención de que mi pueblo Atillo Palma siguiera el ejemplo que yo estaba impulsando en la capital, yo hice una jornada de colección de libros, reuní alrededor de 1,000 libros, los doné a la escuela de mi pueblo y hablé con la directora para que me diera la oportunidad de reunir a los niños y decirle la importancia que tiene leer.
0: Pero qué bien.
2: Una, y la respuesta que me dio la rectora, la directora.
0: Tú hiciste mejor que los ministros que hemos tenido.
2: ¿Tú sabes cuál fue la respuesta que me dio la directora? Despachó un día antes del día que habíamos acordado. Y cuando yo voy donde ella me dice, no, es que ya eso de leer no tiene importancia.
0: Oye, qué ignorante.
2: Porque los muchachos tienen todito un teléfono.
0: Oye, qué ignorante.
2: La directora de la escuela.
0: Ay, no.
1: Pero no debió ser directora.
0: Debe ser una directora, eso es lo que yo te estoy diciendo. Una directora, ay, mi madre, qué fuerte.
1: Yo tengo un problema todo inicio de cuatrimestre.
0: No, tú tienes muchos problemas con esos estudiantes.
1: Oye,
0: porque con las cosas que yo he visto,
1: mira,
0: esos estudiantes universitarios, señores.
1: Yo le pongo dos libros.
0: Dejan mucho que desear.
1: Oigan, dos libros, ¿eh? ¿Qué pueden invertir? ¿Qué sé yo? Quizá 1,000 pesos, 1,500 pesos. Uh-huh. Y se quejan.
2: Sí.
1: Pero para comprar 5 cervezas no se quejan.
0: No se quejan.
1: Para comprarse un jean que vale
0: 1,500 pesos. Hay una universidad que está en la Máximo Gómez y al lado de esa universidad hay un colmado. Vayan a ese colmado para que ustedes vean que siempre está full. Y todos esos estudiantes con cervezas en la mano. Pero bueno, eso es parte de la degradación social y la pérdida de valores. Los intereses han cambiado para los humanos, aunque como decíamos ayer, los valores siguen siendo los mismos. Por eso a nosotros los padres nos toca seguir insistiendo con nuestros hijos. Miren, señores, cambiando de tema, el día de hoy con muchas muestras de dolor fueron sepultados los restos de la señora Zeneida, la esposa de Julián Oroduro. Él todavía está interno y no pudo asistir. Van a hacerle incluso otra cirugía y dice que pudieran de darle de alta, me parece que mañana viernes. O sea, que no pudo estar presente en el velatorio de su esposa. Eso es una cosa bastante triste porque Julián Oroduro va a cargar con este dolor por mucho tiempo. Solamente Dios podrá pasarle su mano sanadora y permitir que con el tiempo él pueda ir sorteando esta situación que es un trauma para cualquier familia. Su esposa, su señora de muchos años, él va a llegar a esa casa donde lo torturaron, donde asesinaron a su mujer, y en esa casa sentirá el dolor y el vacío.
2: La imagen de la
0: entonces, esposa. Es duro, solo pedirle a Dios que le devuelva su salud y que le dé la fortaleza que él necesita para rebasar esta situación por la que está apenas atravesando. Yo me pongo en sus zapatos y solamente de pensar lo que él vivió en su propio hogar con gente de su confianza, con gente que él llevó a esa casa y que nunca se imaginó que esos bandidos,
2: iban a ser
0: abusadores, antisociales, iban a perpetrar el asesinato de su esposa. Ya fueron recuperados una parte de los recursos que le fueron sustraídos, $33,690 de los 50,000 quizás que se habrían dicho en principio. Además, $196,500 y relojes, cadenas que fueron sustraídos de la casa. Todo esto se le ocupó a esas 4 personas que la policía señala como los responsables. Y precisamente tenemos las declaraciones que el día de ayer, con las explicaciones, ofreciera el vocero policial, nuestro amigo Diego. Quiero colocarlas aquí para que aquellos que no hayan escuchado esta explicación, pues puedan escucharla. Por favor, Danielito, si tienes el video listo de la rueda de prensa que Diego explicaba el día de ayer.
5: Muy buenas noches, queridos amigos de la prensa. Les hemos convocado en esta oportunidad en compañía del director central de la DICRIM, el general Pedro Ignacio Matos Pérez. Nos acompaña también el subdirector de la DICRIM, Fulvio Emilio Grullón Penso. Les hemos, pues, invitado a pasar por esta institución para ofrecer detalles aún preliminares de lo que es la investigación de este lamentable hecho en que resultó fallecida la señora Zeneida Socorro Castillo, esposa del reconocido merenguero Julián Oroduro, quien pues recibe atenciones en un centro médico de esta capital. Ya en el día de hoy pues se han pues registrado todos los arrestos, con sus respectivas órdenes de arrestos han sido ejecutadas. Para recapitular, los detenidos con este caso es Kevin Dariel Germán Troncoso, apodado Yandel, Félix Michael Tejeda Vázquez, apodado Leandro, Juan Carlos Hernández García, apodado Peña, y Lawrence Marcos, alias Chiquito, de 18 años de edad, que fue el último que fue puesto bajo arresto en la tarde de hoy. Nosotros tenemos aquí estas imágenes, recordarles que son de manera preliminar, donde pues vamos a evidenciar la participación de cada uno de estos elementos en este lamentable hecho. Resaltar que estos cuatro detenidos fueron captados el día de los hechos, el domingo en la tarde, en la entrada del municipio de La Victoria, cuando estaban organizando su partida hacia la residencia de la pareja ubicada en Santo Domingo Este, que es esta casa que ustedes ven acá, Prado Oriental, Santo Domingo Este. Ahí ven ustedes las imágenes de la pareja. Tenemos la imagen de la Oyotzisa, está acá. Vemos acá lo del Prado Oriental. Esta persona entraron a esta residencia alrededor de las 5 de la tarde del domingo y pernotaron allí hasta alrededor de la 1 de la madrugada, cuando llegó allí el merenguero. Hemos podido comprobar además que Michael, cuyo nombre es Félix Tejada Vázquez, y el nombrado Lawrence Marcos, alias Chiquito, son personas de confianza de la vivienda y del entorno familiar de Oroduro, de Julián Oroduro. Uno de ellos incluso pues viajaba con él a distintos puntos del país en los bailes que él amenizaba. Pero además de esto, era una especie de todólogo, es la palabra que nos usó Julián Oroduro al momento de hablar con nosotros, con nuestro director de la DICRIM, y era una persona de confianza. Él sabía dónde él guardaba su dinero, cuándo lo cobraba, incluso le reparó este portón y le consiguió el viper, ¿verdad?, para abrirlo. Pero además le instaló un aire acondicionado en su habitación y en una villa en construcción que está ubicada en el municipio de Guerra. También estas dos personas que hemos señalado tenían algún tipo de actividad, que trabajaban. El denominado Chiquito hacía mandado, buscaba agua y demás en la citada residencia. Vamos a pasar para mostrar las evidencias y los lugares donde han sido ocupadas. Dale un poquito para atrás, por favor. Luego de cometer los hechos, esta persona pretendieron pues deshacerse de las evidencias, principalmente de la vestimenta, de un bulto que es propiedad de Julián Oroduro, el cual despojaron, lo lanzaron desde la carretera aquí en la circunvalación de Santo Domingo Este, próximo al peaje de San Luis, en esta zona. Aquí está, mírenlo ahí, la georreferencia que los investigadores llegaron. Le ocuparon además esta llave de un vehículo de la víctima, de Julián, que también fue recuperado. Chiquito y Yandel fueron los que penetraron a la vivienda, aprovechando la confianza que tenía principalmente Chiquito. No les fue difícil entrar e incluso La señora Zeneida, pues le preparó alimentos, le preparó jugo, lo trató como familia en su vivienda y luego se convirtieron en sus verdugos. Pásame la otra, por favor. Aquí, en un allanamiento realizado en la residencia de Phyllis, esta es la persona más cercana a Julián Oroduro, le acompañaba, le servía de chofer en los viajes, pero además tenía mucha confianza y todo lo que era de la casa, él se encargaba de repararlo. Este es el sobrino de Phyllis, viven uno encima de otro en La Victoria. Ambas residencias fueron allanadas en atención a órdenes correspondientes y allí se ocuparon. Esta vestimenta que está aquí era la que tenía puesta Michael la tarde del domingo cuando planificaron los hechos en la entrada de La Victoria. Este dinero, unos $200, ¿verdad? $240 se ocuparon en el allanamiento realizado a Juan Carlos, dinero que dice recibir, que recibió como adelanto por este crimen. ¿Concluimos ahí la presentación, jóvenes?
0: Bueno, ahí está más claro ni el agua. El tal Chiquito tiene apenas 18 años añitos. Y fue quien apuñaló a sangre fría a esa señora que antes, 18 antes le había dado alimentos, le había preparado alimentos y hasta un jugo y la mató a sangre fría. Su hermano es influencer y yo vi un video que él subió a sus redes sociales lamentando la situación por la que estaba atravesando su hermano menor, diciendo que su madre estaba devastada. Él parece que vive en los Estados Unidos, dice que ese es su único hermano y que él le aconsejaba que no se juntara con el tal Yandel porque andaba en malos pasos. Yandel es el que se entregó primero, que salió a decir que él no había hecho nada, que él llegó ahí.
1: Ese sería
0: el negro,
1: el de la ropa negra.
0: Exactamente. Entonces, dice él que su hermanito quería poner un negocio y él le mandó $300,000 y el hermano lo que hizo fue que se lo echó de ropa, se lo gastó en ropa. Él está pidiendo que se investigue bien porque para ver si las cosas son así, pues fíjese que sí. Y este hermanito suyo a sangre fría asesinó a esa señora que no le hizo absolutamente nada, con apenas 18 años, el más joven de esos cuatro que están ahí. Cuán lamentable es esta situación. Y para ese joven no le irá nada bien porque hay demasiadas pruebas en su contra. El Kelvin, el Yandel, tiene 23, admitió que estuvo en la vivienda, sostiene que lo contrataron por $20,000 para transportar a Lauren. Uh-huh. Y esperarlo y llevarlo de regreso. Ese para él, ese no hizo absolutamente nada. Le echó la culpa a todos los otros, pero es tan responsable como los demás. Y el que parece que fue la mente maestra, Philip Michael, había trabajado en propiedades de Julián, reparado el portón eléctrico de su vivienda, acompañando al merenguero en algunas presentaciones.
1: Él era el utility.
0: Así es, el que sabía de todo. A veces, como dicen por ahí, en la confianza está el peligro.
2: Él era el mayor de todo también.
0: El mayor de todo. Baby, vaya y venga.
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9: 5:30.
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1: Gracias por continuar con esta opción de la tarde. Antes de escuchar las llamadas de nuestra gente, quiero felicitar, porque estoy sumamente feliz del apoyo que recibió el maestro Ramón Orlando en esa celebración inmensa, incomparable, el día de ayer en el Estadio Olímpico. Él tenía, le manifestó a mi esposo que tenía el temor, porque es un reto, un desafío. El Estadio Olímpico, ¿cuántas personas coge? ¿60.000, 50.000 personas?
2: Más o menos.
1: Son muchas.
2: Más o menos.
1: O sea, no es todo el mundo. Creo que la Coco Van,
2: la llenó,
1: Pochi lo llenó una vez.
3: Lo llenó Vickiana.
1: Vickiana también, sí.
3: Lo hizo.
1: Señores, no es nada fácil. Es un reto. Y quizás hoy en día mucha gente, la juventud, que no,
3: festival
1: no
3: es,
1: sí, pero ya es un festival, tú sabes, y presidente está detrás, pero hoy en día que muchos piensan que el merengue está de capa caída, la juventud lo que oye es esa música basura. Bueno, para mí lo es, aunque hasta mis hijos oyen, escuchan ese tipo de música, ese dembow. Pero los dominicanos apoyaron a Ramón Orlando. Fue un espectáculo maravilloso donde estuvieron artistas, compañeros, colegas de él, Juan Luis Guerra, Milly Quesada, Eddie Herrera, Fernando Villalona, también vi ahí Sergio Vargas, Monchi Capricho, merengueros de Puerto Rico. Bueno, todo el mundo fue a apoyarlo. Los dominicanos también fueron a apoyarlo.
3: ¿Tú sabes qué es lo que pasa con Ramón Orlando?
1: Felicidades, maestro. Merecido.
3: El maestro Ramón Orlando.
1: Y su papá, Cuco Baloy, que está igualito. Dios mío, qué emoción verlo ahí.
3: Primero locutor. No, primero jardinero. Después locutor. Después radiodifusor.
2: Ese es Cuco.
3: Cuco Baloy.
2: Cuco Baloy. Y un patriota.
3: Productor.
2: Y un patriota, Cuco Baloy también.
1: Patriota. Se fue.
3: Y un ídolo fuera de este país.
1: Sí.
3: Aquí en este país la gente no conoce quién es Cuco Baloy.
2: Así mismo.
3: Ahora bien, Cuco Baloy es responsable de que ese hombre estuviera celebrando 50 años. Primero porque a Ramón Orlando no le gustaba la música. O sea, no quería tocar piano.
1: Él inició Orlando, con su papá.
3: Lo que le gustaba era otra cosa. Uh-huh. Y Cuco Baloy le dijo, no, usted va a tocar piano. Señores, y Ramón Orlando, nosotros no sabemos quién es Ramón Orlando.
1: El maestro.
3: En cualquier parte del mundo, Ramón Orlando fuera hoy quizás la persona más venerada y reconocida musicalmente hablando. Todo el que estaba ahí,
1: alguna canción tiene de él.
3: Ramón Orlando le rescató
2: algo le debía
3: su carrera.
1: Y le debía. Arreglos, sí. Arreglos, canciones.
3: Le rescató su carrera en así un momento es, determinado. Sí. Porque Juan Luis Guerra, usted lo ve que es hoy Juan Luis Guerra, que tiene todas las condiciones del mundo, todas. Pero en principio, la guía de tu poder conectar todas esas metáforas hermosas que escribía Juan Luis Guerra y que componía, pero aterrizarla a lo popular, que la gente lo pudiera consumir, la culpa de Ramón Orlando.
1: Pero no solamente eso, hoy Juan Luis es cristiano y quizás no se perdió en el camino porque le dijo a Ramón Orlando que algo lo perturbaba y que le faltaba algo en su camino. Sí. Y Ramón Orlando le dijo, lo que te falta es Dios. Y lo encaminó a la iglesia.
3: Y ahí está.
1: Hoy son hermanos en Cristo, como dijo Ramón Orlando al momento de presentarlo en tarima. La verdad que fueron momentos muy emocionantes. Y uno de ellos fue el homenaje que se le hiciera a todos aquellos merengueros que perdieron la vida y que no pudieron estar ahí. Por ejemplo, vi un video de Ruby Pérez, ahí estuvo su hija.
3: Perro ajeno.
1: Exacto.
3: Eso era Orlando.
1: Ay, sí, así es. Y estuvo también, quería estar y no pudo porque falleció también Alex Bueno. Alex y vi Bueno, ahí también un video que hablaba.
3: Los arreglos de Alex Bueno, de esos éxitos. Ahí estuvo Ramón Orlando, sino como arreglista o como productor musical.
2: De las cosas que más me llenaron de satisfacción en este espectáculo, además de la calidad que ellos exhibieron en el escenario, es la unidad del sector artístico. Y ese respaldo, ese abrazo que le dieron prácticamente todos los artistas de renombre de la República Dominicana, le dieron el respaldo a Ramón Orlando. Por lo que tú decías un momentito, cualquiera que sea de las cosas que ha hecho un artista, un músico dominicano, Ramón Orlando,
3: tenía que ver
2: presente, tenía que ver con
3: tenía
2: eso.
3: Tenía que ver con eso.
2: Desde su padre hasta la vida de él,
3: su padre,
2: han estado relacionadas con la vida de los artistas dominicanos.
3: Sí, porque gente habla de Ramón del merengue, pero tremendo arreglista de salsa.
2: Sí. Y la persona que Ramón Orlando también. Tú ves a Ramón Orlando por ahí en la calle, en una plaza, en un banco, una cosa.
1: Un gran ser humano. Un gran ser humano.
2: Te sorprende, pues dices, una estrella de esta dimensión. Y el trato que le da.
1: No la humildad, la humildad.
2: No importa que si te conoce o no te conoce, te saluda con el mismo respeto, con la misma
3: devoción. Ahora,
1: el cristianismo.
3: Yo lo que creo es que aquí en este país no existió, y creo que no va a existir ya, una orquesta como la Internacional. Óigame, eso fue una selección de, en cada músico, cada miembro de esa orquesta fue lo mejor de lo mejor. O sea, todo.
1: Ahí estuvo Diomedes.
3: Sí, Diomedes pasó por ahí. Claro,
1: que le hicieron ahí un homenaje. Claro, Silvio Mora cantó una canción de.
3: Claro, todos estuvieron ahí, pero yo hablo de los ejecutantes, de lo que fue esa orquesta. Una orquesta que no ensayaba. No ensayaba.
2: Mira,
3: eso es difícil. No ensayaba.
1: Y sonaba como el disco. Sonaba como el disco.
3: Señores, eso es mucho decir.
1: Pero vamos a ver entonces qué piensa nuestra gente de ese espectáculo y de todo lo que hemos hablado el día de hoy.
3: Y eso yo lo digo para los que tienen el relato de que no es necesario estudiar. Si usted no estudia, por ejemplo, música, ¿cómo usted le saca provecho al instrumento? Porque usted no va a saber cómo. Usted podrá ofrecer algunas notas, pero si usted no estudia, ¿cómo usted puede aprovechar en la dimensión? ¿Y cómo usted puede hacer combinaciones a nivel musical? Y eso aplica para cualquier carrera. Claro. O sea, si usted no estudia, claro, no me diga que no es necesario estudiar, como hay muchos que están vendiendo ese relato hoy en la República Dominicana y llenándole la cabeza a los jóvenes de cucaracha, que no es necesario estudiar, porque usted puede hacerse una carrera, técnica. Bueno, las carreras técnicas son buenas hasta cierto punto. Usted te hace un cursito, pero...
2: Y te dan chelito.
3: Sí. Y quizá usted puede estar ganando bien, pero no le da la perspectiva para usted decir, bueno, después que yo hice esta carrera técnica, yo voy a montar una empresa. No le da esa dimensión. No se la da porque usted no tiene esa formación metódica que lamentable o favorablemente, usted la necesita para darle rienda suelta a lo que es su vida profesional.
2: Y eso está en el libro. Eso está en el libro.
1: 809-688-0715, 809-682-8016. Y nuestro WhatsApp, 809-413-9330. Si tenemos alguna por ahí, baby, por favor. Siempre. Buenas tardes.
4: Buenas tardes, hombre, la tarde, bendiciones en especial, hoy de las Mercedes, de la Virgen María, bajo la vocación de las Mercedes. Ay, María, soy tu admiradora, yo soy desde Baní.
1: Ay, gracias.
4: No pierdo este programa.
1: Qué linda.
4: Milagros Cordero, soy amante a los gallos, mi traba de la poderosa. Soy devota de la Virgen también, María, sí mismo.
1: Amén.
4: Hay que respetar las ideas de cada quien, pero yo voy a favor de que la Virgen existe, María. La Virgen María, bajo muchas vocaciones.
1: Gracias, gracias por acompañarnos.
3: A prima.
1: Ángel Muñiz. Buenas tardes.
2: Qué tiempo.
3: Mucho mango, pero ya prima.
5: Sí, aló,
1: buenas tardes.
5: ¿Cómo estamos?
1: ¿Todo bien y usted?
5: María, voy a usar el programa para hacer una denuncia, a ver si te me escucha.
1: Sí, señor, sí, señor.
5: Los funcionarios tienen chivato que escuchan los programas, a ver si yo no escucho. Mira, yo vivo en Los Frailes. Yo tengo el NIM mío, es 43-76-034. Uh-huh. 4 días sin luz. Yeah. Yo nunca me he atrasado un día.
3: ¿Dónde es eso?
5: María,
1: en Los Frailes.
5: Los Frailes segundos.
1: Oye.
5: Y me tienen harto, cada vez que lo llamo lo mismo. ¿Y tú sabes lo que me dicen hoy? Que ya hoy no puede.
1: Oye.
5: ¿Por qué? Porque yo me robo la luz. Yo me la robo, será. Yo nunca me he atrasado con una factura. Y tengo 4 días lo mismo llamando todos los días.
1: Pero ellos no les resuelven a usted en la misma magnitud de su cumplimiento.
5: Nunca, María, me ha atrasado. Nunca. Me tienen harto ya. ¿Tú sabes por qué yo no me subo? Porque no me puedo subir el palo ese para monchar el alambre y ya, y salir de esa vaina.
1: No, cuídese, evite problemas, pero la impotencia y la indignación que tienen los ciudadanos dominicanos, no tienen a quién quejársele, nadie nos defiende de las benditas EDES. Dios mío.
5: El NIE 43-76-034, si los chivatos que escuchan los programas para acá, hablando de los funcionarios, ese es el mío, que se comuniquen conmigo para
1: ahí
5: que
1: está, ahí está, vayan a resolverle a ese ciudadano, o sea, que cumple con su deber.
2: Esa era parte, Dios, de la situación que yo te revelaba al principio.
1: Carajo.
2: Un señor que sacó un bate y dijo, yo tengo 7 días que no viene la luz, no debo un peso. A mí no me la van a cortar.
1: Señores, pero hay que hacer algo con EDESTE, porque la mayoría de las quejas son de EDESTE. No. Las tres tienen quejas, pero EDESTE
3: es la empresa donde
1: y EDESUR, carajo, hay algo hay que hacer.
3: Ahí yo tengo un compo blano.
1: Buenas tardes.
3: El que el administrador ahora de EDESTE, yo digo, bueno, el compo blano está feo.
1: Bueno, dígale a su cumpleaños.
3: Está feo.
1: Buenas tardes.
6: Muy buenas tardes. La opción de la tarde, Tirso Berigüeta de Peralta de Azua.
1: ¿Cómo está, Tirso? ¿Cuánto tiempo?
6: Nos unimos en oración, porque yo soy músico también, en el caso de Julián, una gran persona, Julián Oroduro.
2: Sí, sí.
6: Y felicitamos al maestro Ramón Orlando, uno de los músicos más prominentes de este país.
2: Así es.
6: Así mismo. Y también decirle algo, que tenemos un señor aquí en Peralta que va a cumplir 100 años. El febrero, el día 5 de febrero cumple 100 años y todavía trabaja.
2: Uy, ese...
6: Juega, dominó.
2: Ajá.
6: Y me dijo maestra para su propiedad, a sembrar un café con unos trabajadores. Para que usted lo sepa, una persona increíble, increíble.
3: Y nada más trabaja.
6: Torito le llaman, señor.
3: ¿Cómo?
6: Señor Torito.
3: ¿Torito?
6: Torito, un torito, parece un toro de verdad. Un hombre de verdad. Pues ya te sabes, pasen buena tarde,
1: hermano. Gracias por acompañarnos.
3: Encontró otro toro.
1: Oh, señor. Buenas tardes, opción de la tarde.
7: Buenas tardes, María, y buenas tardes, mi hermano Candelario.
3: Hola.
7: Cristino Alejandro Canelo.
3: Canelo.
7: Antes de... Desde Campita Garavito, provincia de San Cristóbal, capital del aguacate, María.
1: La agencia, sí es, a la gente de Lara.
7: Así mismo. A propósito, Candelario,
1: aguacate bueno,
7: dígame, al señor Ambiori, que no se dice ministra, sino cuando se vaya a referir, se dice la ministro. ¿Por qué? Porque dirige un ministerio. Aunque es femenina la que la dirige, dirige un ministerio. ¿Cómo puede ser que diga la ministra? No, la ministro. Por ejemplo, la ministra de la mujer, la ministra de interior, y así por el estilo. Y que me disculpen, pero esa es la palabra correcta.
3: Ortográficamente,
2: eso es una buena muestra de que en Gambita también se lee y se estudia. Sí,
3: los cargos
2: que no solamente se siembra aguacate.
3: La feminista con el tema del lenguaje han querido desviar eso, pero no. En eso usted tiene razón. El cargo es masculino, el artículo, la, los, entonces ahí cambia
1: el género.
2: Género.
1: Eso es así. Buenas tardes, opción de la tarde.
8: Aló.
1: Le escuchamos.
8: Buenas tardes.
3: Hola.
8: Marina de la Romana, ¿cómo están?
1: Bien, ¿y usted?
2: Marina.
8: Me dieron el día libre a Ambiori hoy.
1: Él se lo dio solito.
8: Ah, no, pues para que ponga.
1: Le tocaba.
8: Ah, no, si le tocaba también.
1: Sí,
8: no, para bueno, darle las gracias.
1: Te va a matar.
8: Dime, amor.
3: Es más bueno, sí.
8: Ah, muy bueno, ya sabes. Dale las gracias porque han hecho un programa hoy bastante relajante. No es que nos vamos a olvidar de todo lo que está pasando, pero tomar esos minutos para hacer la remembranza del espectáculo de Ramón Orlando como que nos quitó un poquito de estrés. Y muchas gracias a ustedes siempre acertando con lo que el pueblo quiere.
1: Amén. Un abrazo. Gracias a usted, doña tarde. Marina. Gracias por siempre acompañarnos. Buenas tardes.
2: Buenas.
7: Buena.
1: Pero Dionisio.
7: Carajo, ¿cómo
1: está usted, Dionisio?
7: ¿Cómo están los demás? ¿Todo bien?
2: Excelente.
3: ¿Qué tal? ¿Cómo le va?
2: Excelente.
7: Voy a felicitar a doña María.
1: Sí,
7: oye, aquí hay un barrio en Duvergelis, en el barrio Las Mercedes.
1: Gracias.
7: Esta es la parte norte de Duvergelis, uno de los barrios más culturales que tiene este pueblo. Anteriormente decían el barrio Jarro Sucho y el barrio La Boquita. Pero hoy ha sido el barrio más cultural, mejor organizado, más limpio, más real. Y ellos cada año, cada 24 de septiembre, celebran sus fiestas patronales. Yo los felicito a todos. Oye, doña María.
1: Sí.
7: Por otra cosa, le voy a hablar de esto. Yo estoy indignado un poco con lo que pasó a Oro Duro. Mire, oye, de María, usted debe pensar los dedos de frente. ¿Usted no se da cuenta que todos los atracadores son muchachos que han nacido del 99, del 2000 para acá?
1: Así es, jóvenes.
7: Mira, esto es lamentable. Esto es la mala formación hogareña que yo tengo la plena seguridad que este es el problema, que es lo que está pasando en esta sociedad que estamos viviendo. Ustedes se refirieron ahorita a un caso ahí. Esos muchachos con esos modernos celulares, esta música moderna que hay ahora, y eso va a acabar con nuestra juventud de esta República Dominicana. Eso es la pena, yo estoy avergonzado porque mi amada y querida juventud de mi país, de mi pueblo dominicano, y eso es lamentable, eso es avergonzante. Un muchacho, un intercambio de disparos de 18, 19 años, atraco allí. Mira, eso es lamentable lo que está pasando. Entonces, a la nueva generación, a los padres y madres nuevos que están ahora, que están engendrando muchachos, de la cultura y de la moralidad hogareña. Ese es el problema que estamos en esta sociedad. Esta es una sociedad que está dormida. Si continuamos aceptando eso, lamentablemente este país le va a pasar peor que a Sodoma y Gomorra. Buenas tardes y que Dios lo bendiga.
2: Gracias, Dionisio.
1: Gracias, Dionisio, a
3: usted. Es los papás que muchas veces juegan mucho dominó, juegan mucha quiniela. Las mujeres pasan más tiempo en las redes sociales y no le están prestando atención a los muchachos. No le están prestando atención a quizá el celular que lleva el muchacho a la casa, quizás el dinerito que se encontró en la calle y nadie le pide explicación, el juguetico del otro amiguito, todo empieza por ahí, todo empieza pequeño. Uh-huh. Todo empieza en lo que usted le va permitiendo a ese muchacho o a esa muchacha. Recuerde que el palo se dobla chiquito. Uh-huh.
1: Después de grande, mi mamá siempre dice
3: después
1: eso.
3: De grande, o es usted difícil. Lo corta o usted lo seca.
2: Si crece torcido, no se
3: si
2: endereza.
3: Si crece torcido, se embromó.
2: No se endereza.
3: Se embromó. Entonces, todo está en eso. Es en la familia el tema. Es que todavía un chancletazo a tiempo, un buen chancletazo a tiempo, puede salvar una vida. Incluso. Uh-huh. Incluso puede sonar para lo de la protección de la niñez, hasta un buen pecozón a tiempo. Es necesario.
1: Sí, así es.
3: Porque a los papás hay que respetarlo en este país.
1: De acuerdo contigo.
3: No, pero esto es así.
1: Esto es así. Si me crearon a mí, yo no me morí.
3: Y yo estoy
1: vivo. Y le doy a los míos su fuetazo también si lo necesitan. Baby, buenas tardes.
9: ¿Aló?
1: Sí.
9: Buenas tardes.
1: ¿Cómo está, Ramón?
9: Ramón Rodríguez, desde Licey al Medio. Pujante municipio de Santiago de los Caballeros.
2: Póngase claro ahí, póngase claro ahí.
9: Sí, no tenemos problemas con los teleradioyentes de aquí, que son bastantes, gracias a Dios. Bueno. Sugiero al Ministerio Público que como ya están apresados las cuatro personas que materialmente participaron e intelectualmente hasta ahora en ese hecho lamentable de Julián Oro Puro, que el Ministerio Público

0: y 50 y después hablamos. Señores, perdón, finalmente, antes que se me vaya el tiempo, un día como hoy, en el año 1970, es vilmente asesinado en su casa de la Francisco Enríquez y Carvajal, 339, Amin Abel Hasbun, un patriota a carta cabal, enfrentó a las tropas interventoras norteamericanas en el 1965, graduado con los máximos honores de ingeniería. Y también fue el que planificó y ejecutó el secuestro del coronel Donald J. Crowley, con lo cual se obtuvieron la libertad de 20 presos políticos. El secuestro fue un éxito, pero lamentablemente los resultados fueron muy negativos para la izquierda. Loor y gloria eterna para Amin Abel Hasbun.
1: Dos cosas. La primera, la Facultad de Ingeniería de la Universidad Autónoma de Santo Domingo lleva el nombre de Amin Abel Hasbun. Y sobre lo que usted dijo lo primero, mire, yo sé que la impotencia muchas veces lleva a uno a pedir cosas que quizás dentro de la lógica de uno puedan funcionar, pero en el derecho no funcionan así. Lamentablemente hay algo que se llama debido proceso, a lo cual tiene derecho todo el que está siendo procesado por un delito menor como también por un delito mayor. No se pueden volar las fases del proceso penal. Solo se puede lograr si y solo si las partes acuerdan un juicio abreviado. Pero la medida de coerción tiene que conocerse.
2: Pero no tiene que ser necesariamente 18 meses.
1: No,
2: tres meses.
1: Ya eso es otra cosa. Eso es ya el Ministerio Público y en la instrumentación del expediente determina lo que va a pedir. Ya eso es
3: una llamada más, baby, eso para irnos a la pausa.
1: Pero
3: por
1: no
3: favor.
1: Se puede regular esa fase.
2: Okay.
3: Hola.
1: Muy abreviado, nada más.
3: Hola, buenas tardes.
4: Buenas tardes, María.
3: Buenas.
4: Alberto Uber, de este lado, Santo Domingo Este.
3: Adelante.
4: Primeramente, darte la bienvenida, que te extrañábamos ya por el programa.
3: Ay, gracias.
4: Y de segundo, decirle que no es mi costumbre extenderme lo que le voy a decir, pero quisiera que me permitan expresarme, porque de verdad...
2: Dele para adelante.
4: Así como estaba Ambiori ayer, así está el 99.99% del pueblo dominicano.
1: Dale.
4: Pero no solamente con la sede, sino con el gobierno en general. Mira, yo recuerdo que Jesús Nova en estos días... El comunicador dijo que él se sentía arrepentido de haberle dado el apoyo a Diego Atacio.
3: Sí, señor.
4: Yo me arrepiento de haberle dado el apoyo al gobierno entero, porque yo recuerdo que ese presidente que está ahí fue el que en la campaña decía que en 2 años aquí no había, iba a haber delincuencia. Uh-huh. Ese mismo presidente que hoy anda por ahí hablando y diciendo, fue el mismo que decía que Punta Catalina era un robo y que la luz y que la luz y que la luz. Y miren dónde estamos con la luz. Ese mismo presidente que está aquí hoy, que nos gobierna, fue el que dijo que los alimentos aquí son un abuso y que la ley de combustible había que someterla en el Congreso porque estaban abusando con el pueblo. Ese Paliza y Saride que hoy andan ahí, era que decían que en el gobierno de Danilo los préstamos iban a acabar con este país. Y ese gobierno en general llegó ahí prometiéndole al pueblo cosas que ninguna de ellas ha podido cumplir. Al contrario, ahora estamos peor, señores, y ustedes lo saben porque lo estamos viviendo en carne propia, nosotros, los dominicanos de abajo. Yo que soy un Uber, que lo que vivo del día a día, de buscar peso para mis hijos, me doy cuenta cómo está la población. Así si yo monto 10 personas, María y Ambiori.
3: La nueve gritan.
4: Nueve dicen sí. que Danilo que lo perdone. Mira, te lo juro por la vida de mis hijos que es así. Que por qué votaron por esta gente. Y no te voy a decir lo que dicen porque dicen cosas peores.
3: Sí.
4: Y yo me siento así como estaba Ambiori ayer. Yo me siento así porque así está el pueblo indignado con esta gente. Con esta maldita gente que hoy se vanaglorean y se sienten faraones. Porque ahora son faraones. Ellos ahora están en una nube que entienden que están haciéndolo bien y que están haciéndolo mejor. Y no se oye, no oyen al pueblo, no oyen a nadie.
3: Vamos a rogarle a Dios que nos ayude y a los dominicanos que Dios le declare
4: la mente, María,
3: en el 2028.
4: Yo quisiera hacer un llamado y perdona que me extienda, que no es mi costumbre, que ustedes lo saben, en mi intervención en ese programa. Yo quiero hacer un llamado a ese pueblo dominicano.

0: sabe lo que está pasando y lo que está sufriendo. Pueblo dominicano, no se te olvide lo que nos están haciendo esta gente, porque ellos están jugando a que este pueblo es un pueblo que se le va a olvidar. Nos van a dar 7 años y 6 meses de piña, y los últimos 6 meses van a querer venirnos con flores bonitas.
1: Eso es así.
0: Y señores, no lo podemos olvidar. Esta gente hay que sacarlo, mira, a la buena o a la mala.
1: Gracias por su desahogo.

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0: doctora Silvia, quien es politóloga, especialista en psicología social, investigadora y articulista. Ustedes tienen mucho trabajo, los psicólogos, sociólogos, en estos tiempos, porque aquí este es un país lleno de gente enferma, estamos todos enfermos. Bienvenida.
1: Gracias.
0: Un placer,
1: gracias,
0: tenerla aquí.
1: Es muy amable, la verdad que estoy muy contenta con participar en este espacio con unos interactivos y profesionales como ustedes. Que siempre, pues nada, están muy enfocados en lo que realmente a la gente le interesa escuchar.
0: Gracias. Yes, mire, yes. Estos últimos días, la población dominicana, bueno, gracias a Dios no hemos perdido la capacidad de asombro con las situaciones que estamos atravesando, pero lo que sí nos preocupa a la sociedad es la gran cantidad de jóvenes que están cometiendo delitos graves. Por ejemplo, esta situación en la casa de Julián Oroduro. Y ahorita discutíamos que el joven quien asesinó a la mujer después que le hacen un jugo, después que le dan alimento, tiene apenas 18 años. Y a sangre fría le clava un arma blanca en el cuello para quitarle la vida. ¿Qué puede pasar por la vida de un joven para hacer algo así?
1: Bueno, miren, en primer lugar, tanto desde el punto de vista de lo que es la psicología social como desde la sociología, hace mucho que ha sido definido por los diferentes teóricos, hasta desde Platón, pasando por Duquesne, los estructuralistas, etcétera, que han establecido claramente que la principal causa definitivamente de lo que son la criminalidad tienen que ver con situaciones estructurales, por un lado. Estas situaciones estructurales, cuando hablamos de situaciones o causas estructurales, estamos hablando, por ejemplo, de temas como la pobreza, la exclusión, la falta o la limitada educación por parte, obviamente, de los jóvenes, porque normalmente, por ejemplo, en lo que tiene que ver con la educación, normalmente nos enfocamos en la educación, digamos que como un concepto, una herramienta que tiene que ver con el tema de desarrollo del país, tema intelectual, no, pero la educación también tiene que ver con la capacidad que tienen los individuos, con la que cómo incluso pueden desarrollar la inteligencia emocional, okay. Incluso al menos que sea una persona, ¿verdad?, que tenga ciertos trastornos mentales, emocionales, ¿verdad? La inteligencia emocional, perdón.
2: Sí. Pero hay algo importante en lo que usted decía que a veces me hace ruido. Es el tema de la pobreza.
0: Sí, sí.
2: El tema de la pobreza. ¿Cómo puede ser la pobreza un motivo para delinquir, cometer tantas cosas? Porque yo conozco, aquí hubo un caso de un millonario que devolvió más de 4,000 millones de pesos de unos negocios que hicieron en el estadio. Y esa persona era rica. Uh-huh. Y robó.
1: Bien, los fenómenos sociales se realizan desde la perspectiva del promedio.
2: Del promedio, ok.
1: No digamos de las excepciones, porque si bien es cierto obviamente que en nuestros países, por la debilidad institucional que hay, hablamos de la región, ¿verdad? Uh-huh. Existe un alto nivel de
0: corrupción.
1: De corrupción, ¿verdad?
2: Pero le llamamos la sangre.
1: De hecho, sí. De hecho, según los autores pesimistas, decían que una de las características de nosotros como uh-huh. sociedad precisamente era la tendencia a debilitar la institucionalidad, a romper reglas precisamente para conseguir ventajas, en este caso, bueno, económica, uh-huh. por la corrupción, etc. Uh-huh. Es decir, sí, no te equivocas. Según autores, tiene que ver esa actitud o esa inclinación que tienen muchos dominicanos a romper reglas. Tiene que ver con la cultura.
2: Siempre nos saltamos las reglas.
1: Sí, tenemos tendencia a saltar reglas. Pero cuando yo le respondí a ella sobre el tema de la pobreza, bueno, es referida, reitero, desde el punto de vista sociológico, como causa principal, pero no la única.
2: Pero no la única.
1: No. Okay. Existen otros factores.
0: Pero ¿y el hogar? ¿Dónde queda el hogar? ¿Dónde quedan los valores, lo que papá y mamá tienen que hacer y no hacen?
1: Interesante pregunta. Mira qué pasa. Y está vinculada con lo que él plantea. Uh-huh. En términos culturales, en República Dominicana es una sociedad que tiene precisamente muchos desajustes éticos y morales, entre comillas. Entonces, tú hablas de la familia, pero el problema es que la familia dominicana, lamentablemente, y también hay estudios y estadísticas, tú te vas a encontrar lo que más es el 70%, por ejemplo, de los dominicanos, y todos somos parte de una familia, ¿verdad? Uh-huh. Por ejemplo, legitimamos lo que es la corrupción. Por ejemplo, ¿no? La criticamos por un lado, pero entonces, si tú le preguntas a esa misma persona, mira, perfecto, pero si tú llegas a un carguito, ¿verdad? Y nadie te
2: dame
1: ve,
2: dice,
1: ok, y tú puedes colocar a tu familia, puedes colocar a tu familia.
2: Si no,
1: familia, roba,
2: si no, tienes, no saca de ahí tu cambio económico, tú eres un pendejo.
1: Exacto, señores, ustedes pueden jurar que más del 80% de los dominicanos y las dominicanas, a pesar de tanto criticar la corrupción, asumiría esa posibilidad. Entonces tenemos una familia que tienen valores, lamentablemente, que están en gran medida divorciados de lo que son los principios éticos y los valores sociales que tienen que ver, ¿verdad? Uh-huh. Con lo que son el respeto de las leyes, con lo que es el respeto, por ejemplo, de la institucionalidad, con lo que tiene que ver, por ejemplo, del manejo de los recursos que no son tuyos, ¿verdad? Uh-huh. Sea que tú estés en el Estado de manera personal, o sea, recuérdense que los años, ¿verdad? 70, la década de los 70, 60, uh-huh, habían otros esquemas de valores. Recuérdense que incluso, el ser honesto, el ser responsable, era parte de una marca que a ti te hacía sentir valioso como individuo, orgulloso. Sin embargo, ahora...
2: De hecho, aquí se elegían los representantes comunitarios, alcaide,
1: sí, los alcaides,
2: que era esa persona que tenía esa valoración, sí, social, sí, sí, en una determinada comunidad, ¿verdad?
3: Eran un ejemplo, los alcaldes eran un ejemplo a seguir.
2: Exactamente.
1: Sí, sí.
3: Doctora, mire, desde que yo estaba pequeño, y hace mucho tiempo de eso, estoy escuchando que nosotros somos parte de una sociedad pobre, de un país pobre, pero nosotros tenemos un presupuesto de 2 billones de pesos para el año que viene. Entonces, como que hay una contradicción entre una cantidad de dinero exagerada que se maneja en el país y una población que se dice ser pobre. Y usted nos dice que probablemente la pobreza traiga consigo parte de la problemática que nos estamos atravesando. Entonces, ¿cómo que vamos a conjugar la cosa?
1: Sí, lo que pasa es que, recuerde que tenemos un presupuesto de alrededor de 2 billones.
3: Billones.
1: Pero resulta que una gran parte de ese presupuesto, alrededor del 40%, es destinado al pago del servicio de la deuda, por ejemplo. Pero aparte de eso, tenemos el tema, obviamente, de que no ha habido, y hay que reconocerlo, y esto es de todos los gobiernos, no del gobierno actual, con todos los gobiernos, realmente no han sido capaces de manejar de manera eficiente algunas problemáticas históricas que hemos estado arrastrando. Por ejemplo, el mismo tema de la educación. Uh-huh. Cuando tú tienes, por ejemplo, que más del 80% de los jóvenes dominicanos de los 15 años no te sabe interpretar dos párrafos, uh-huh, por ejemplo, no, uh-huh, maneja elementalmente la lectura comprensiva, ese es un joven, señores, que cuando, por ejemplo, lo agarra un tipo del crimen organizado, sí, y le dice,
0: te va a ganar tanto para que me lleve esto allí
1: y no te va a pasar nada. Así porque es. Yo tengo la llave, o sea, le puede ir mal cualquier tipo, ¿verdad? Como dicen popularmente, de película. Uh-huh. Y como ese joven no tiene esa capacidad básica comprensiva, pues fácilmente queda
0: presa
1: de discernir, sí. Y obviamente a eso se le suma también el otro tema, que es el tema de la falta de supervisión, de supervisión y falta, digamos, de consecuencia institucional también de los hechos y las conductas, en este caso criminal. Todo el mundo sabe que lamentablemente tenemos una Policía Nacional que está seriamente, ha estado históricamente en todos los gobiernos seriamente afectada, ¿verdad? O implicada en lo que son las actividades criminales, por un lado, que se han hecho, que son aliados históricos del engranaje de esos muchachos jovencitos, ¿verdad? Entonces todo el mundo sabe, conoce esa mecánica.
2: Yo quisiera, por ejemplo, que la psicóloga, la politóloga se conjuguen ahora Porque el tema es estructural, por lo que usted me está diciendo,
1: en parte,
2: ¿verdad?
1: En parte, claro.
2: Entonces, eso se debe a que los gobiernos o el sistema de partidos políticos, que es la forma de ascender al gobierno, no está jugando ese rol de trazar pautas y dar seguimiento a esas pautas a nivel estructural para dirigir o conformar la sociedad que se quiere en la República Dominicana.
1: Bueno, lo que pasa es que lo primero que deben transformar, deben tener una visión clara y un compromiso país, un compromiso ético, deben ser precisamente quienes nos gobiernan. Las sociedades en gran medida
2: ética lo que nos gobierna.
1: La mayoría en muchos casos,
0: sí,
1: en muchos casos y no solamente ética, compromiso, señores,
0: compromiso y voluntad.
1: Y voluntad.

0: y voluntad, sí, sí, las dos cosas.
1: Sí, sí.
0: Porque
1: sí,
0: muchas sí. veces, muchas veces, no tiene que ser siempre un tema ético, porque también hemos tenido políticos muy honestos, muy serios, ¿verdad? Por ejemplo, el presidente de la República es una persona que todo el mundo sabe y reconoce que es una persona que tiene un gran compromiso con los valores éticos, pero no solamente el tema ético, es también el compromiso,
2: la voluntad.
0: Señores, lamentablemente, es una realidad, la mayoría, una gran parte de los funcionarios de todos los partidos que llegan al gobierno, señores, solamente van a servirse, sobre todo, como tú dices, no tienen, también muchas veces, esto tiene que ver con la visión, ¿no?
1: Visión país
0: y visión política particular.
1: Entonces, Trujillo fue el hombre de más compromiso que ha gobernado la República Dominicana.
0: No creo, no, para nada.
1: Pero lo hizo todo.
3: Pero no tenía compromiso con la vida y el respeto a las libertades.
0: Exactamente.
1: Trujillo es un estado hecho. No. Dejó todas las instituciones.
0: Trujillo dejó instituciones, pero dejó instituciones, ¿sabes por qué?
1: Ajá.
0: Porque esas instituciones a él le servían. Y las necesitaba, sí, precisamente para conseguir sus objetivos particulares y personales.
3: ¿Cómo define usted que hoy en día la población dominicana en su gran mayoría está conteste o está complacida o está de acuerdo en que la Policía Nacional, a través de los intercambios de disparos, le dé para abajo o le haga 29 a los delincuentes o supuestos delincuentes?
0: Mira, eso es preocupante. Eso es extremadamente preocupante. Y además de eso, envuelve en toda una nebulosa la verdadera problemática. Lo primero es que yo entiendo que siempre tenemos que apostar al fortalecimiento institucional y a las garantías ciudadanas.
1: Sí, sí.
0: Porque al final, señores, al fin y al cabo, las únicas víctimas del autoritarismo y de la falta de respeto de las garantías ciudadanas son los más pobres, son la mayoría, ¿ok? Todo el mundo sabe que, bueno, obviamente, ahí también vamos al tema económico, la mayoría de los jóvenes que delinquen, obviamente, son pertenecen a grupos excluidos, sí, pobres, etcétera. Exacto. Entonces, yo creo que es importante que sigamos fortaleciendo las instituciones democráticas. No estoy de acuerdo con el famoso 29. Entiendo, sí, en términos sociológicos.
3: ¿Pero qué se hace con una gente que tenga 5 fichas?
0: Bueno, ¿qué se hace?
3: Y vuelve a lo mismo. Okay. Entra y sale de la cárcel. ¿Qué se hace?
0: Mira, lo que pasa es que desde un punto de vista, realmente esos jóvenes no es a quienes hay en primera instancia que responsabilizar. Es a las instituciones. Porque si ellos salen teniendo 5, 10, 15 fichas, es porque hay un sistema judicial que no funciona. Hay una policía que es aliada de ellos. ¿Entiendes? Entonces no se trata, para resolver realmente este problema, de aniquilar a todos los jóvenes, ¿verdad? Criminales. Y ojo con esto, yo entiendo perfectamente, señores, porque que la población, que la ciudadanía esté harta, esté desesperada, sí, se siente incluso temerosa. Todas esas reacciones emocionales, sí, son válidas y son normales, ¿verdad?
1: Sí, sí, sí,
0: bien,
1: sí.
0: Pero hay un tema, señores. El tema es que, lamentablemente, tú no vas a resolver la problemática definitivamente si las instituciones, entiéndase, la justicia, entiéndase, la policía, no funcionan de manera correcta. Entonces, también esto es muy peligroso, porque va a llegar un momento, señores, va a llegar un momento en que ahora mucha de la gente, mucha de la ciudadanía que está pidiendo el 29 para esos muchachos, esos criminales, van a comenzar a llorar, cuando les toque a ellos y se den cuenta, sí, por ejemplo, ¿verdad? Que va a pasar algo similar, por ejemplo, como la famosa política migratoria de Trump, ¿verdad? Que todo el mundo la está mopando, incluso los hispanos.
1: Sí.
0: Pero entonces ahora vemos que quiénes se están yendo, claro, de manera masiva.
4: La cruz le llegó a su casa.
0: Le llegó la cruz a su casa. Entonces,
1: con el pie.
0: Incluso ahora se está, no tiene nada que ver con el tema, pero lo traigo a colación,

0: como un ejemplo, ¿no? Uh-huh. De cuando la gente de manera emotiva, la sociedad de manera emotiva, pide, por ejemplo, que se tomen ciertas acciones que al fin y al cabo, señores, no son las más adecuadas ni van a resolver el problema.
1: Doctora,
2: ¿Qué podemos hacer ahora, en este momento, para salvar esta situación como sociedad?
0: Mira, yo entiendo que en primer lugar, el Estado tiene que asumir mayor compromiso y responsabilidad con lo que es la supervisión, el control, ¿verdad?, de las instituciones responsables, que ya le hemos dicho cuáles son, pero también, señores, también desde las escuelas, tratar de promover una reorientación en materia de valores de los niños y las niñas, porque hay un tema, señores. Ustedes saben que hay un amplio debate, especialmente con los sectores de ultraderecha, ultraconservadores, que no quieren realmente que el Estado se involucre en lleno lo que es colaborar, ¿verdad?, con la formación de los niños y las niñas. Pero la realidad es que, por ejemplo, yo les voy a poner a ustedes un ejemplo. Hay un tema que yo trabajo mucho, que es, por ejemplo, la violencia de género. Uh-huh. Y la violencia en general. Por ejemplo, ¿cómo podemos cambiar la violencia de género? Por más política, por más anuncios que se hagan, a pesar de la excelente, yo entiendo que el Ministerio de la Mujer, la ministra Gloria Reyes, realmente está tomando una serie de acciones muy positivas.
3: Muy buena, ministra.
0: Está haciendo un excelente trabajo. Pero ¿qué pasa? Que cuando,
1: por ejemplo, que no es de un día para otro la situación.
0: No, pero óyeme, no es que no solo que no es un día para otro, el problema es el siguiente, déjeme explicarlo. O sea, tú tienes que más del 80% de los hogares dominicanos
1: homoparentales.
0: Sí, son homoparentales, pero aparte más del 40%, casi 50%. Pero aparte, sí. aparte de eso, ¿qué pasa? Que se legitima diferentes tipos de violencia hacia la mujer. Cuando tú tienes un papá, una mamá, ¿verdad?, que tienen un esquema de relación de violencia, el niño o la niña, ¿verdad?
1: Eso lo
0: crece, ¿verdad? Entonces yo le digo una cosa.
3: Sí.
0: ¿Cómo podemos dejar la responsabilidad de los hogares solamente? De los hogares que no tienen la formación, que tienen ciertos antivalores, que legitiman ciertas conductas que son nocivas en términos sociales. ¿Cómo podemos dejar la transformación social en la mayoría de los hogares cuando no tienen la capacidad? O sea, esos hogares no tienen las herramientas, no tienen la formación. Entonces, la escuela, señores, ahí es donde la escuela juega un papel fundamental. Cuando el niño, por ejemplo, llega, o la niña, ¿verdad?, o el niño, por ejemplo, y comienza manifestando, por ejemplo, acciones de machismo, y de violencia, ¿verdad? Mira, con las niñas, faltándole respeto, esto y el otro. Esa conducta que ellos la ven en la casa, ¿verdad?, es el profesor el que tiene la responsabilidad, ¿sabes?, de decirle, mira, Pedrito, uh-huh, a lo mejor en tu casa tú ves esto, pero eso no es normal. A las niñas se le respetan, ¿verdad? Uh-huh. A las niñas se le respetan, tú no puedes considerarla, no son de tu posesión, si no quieren hablar, etcétera. O sea, la escuela juega un papel fundamental, señores, para desmontar estructuras psicológicas, sociales y culturales fundamentales. Entonces, lamentablemente, hasta que las escuelas, yo se lo he dicho a la ministra, ella está muy de acuerdo, incluso está hablando mucho, está planteándolo con un gabinete que es interinstitucional, que definitivamente a través de las escuelas se comience un trabajo serio para transformar precisamente la relación entre los hombres y las mujeres y podamos finalmente resolver en gran medida. Sabemos, ¿verdad?, que la violencia de género y de ningún tipo nunca va a desaparecer por completo, pero por lo menos que se lleve la violencia de género a su mínima expresión. Y eso no lo va a resolver solamente una ministra, ni ninguna ministra.
1: ¿Cómo usted define una madre, más de una, que le da gracias a Dios porque le mataron a su hijo de lo bellaco que era? Una mamá que estaba muy harta de ese
0: definitivamente.
1: Entonces, pero también ella fue culpable, ¿verdad? De cómo salió ese muchacho.
0: Complejo. Te digo por qué.
1: Ok.
0: Resulta que recuérdense que nosotros tenemos más del 50% de las madres dominicanas
1: que encabezan hogares,
0: que parieron siendo adolescentes.
1: Ah, también, sí.
0: Fueron muchachas, la gran pariendo mayoría muchachos. Pariendo muchachos. La gran mayoría son muchachas, son mujeres que son presa de la pobreza y de la exclusión. Entonces tú tienes, por ejemplo, miles y miles, o sea, no 100 y 200, miles de mujeres,
1: sí,
0: ¿verdad?
1: Sí.
0: Que incluso trabajan en una casa de familia porque tienen que
1: sobrevivir. Y tienen que dejar a los muchachos solos en el barrio.
0: Porque tienen también que darle de comer a los niños. Sí,
1: porque el papá se desentendió también.
0: Llega un sábado, un día de la semana, deja a los niños con la abuela, una señora ya que también parió cuando era adolescente, que no tiene las habilidades y las herramientas emocionales, también a ella. Es un problema complejo, ustedes saben. O sea, es una cadena de exclusión, sí. es una cadena de limitaciones emocionales.
3: Es ciertamente en la escuela, que es el Estado que está fallando, porque la escuela es la vía.
0: El problema es, mira qué pasa. Cuando hay un Estado que no tiene el compromiso y no tiene lamentablemente la visión y se deja absorber y presionar por intereses ideológicos particulares, en este caso por los sectores
2: económicos.
0: En este caso, por ejemplo, los sectores ultraconservadores, la mayoría de las iglesias especialmente, por ejemplo, ¿verdad?
3: Pero las iglesias tienen valores.
0: Sí, pero tiene valores, pero no siempre los valores de la iglesia, por ejemplo, son concomitantes con valores que son esenciales en la sociedad. ¿A qué me refiero?
3: Okay.
0: Valores de las iglesias. Uh-huh. Machismo, por ejemplo. Todo el mundo sabe que las religiones promueven, han sido de hecho la plataforma histórica promotora por excelencia del machismo y como consecuencia de la violencia contra las mujeres, porque machismo es sinónimo de violencia. Porque el hombre machista, que es controlador, dominante, eso es violencia,
3: pero,
0: ¿verdad?
3: La iglesia, de hecho, no tienen familia, al menos que no sean episcopales, por ejemplo. Los padres no se casan.
2: La cabeza de las iglesias. No, recuerde que hay un conglomerado que va a la iglesia.
3: Bueno, pero...
0: Ella se refiere a las autoridades, obviamente.
3: Las autoridades.
1: No, y gracias a Dios que existe la iglesia, porque por lo menos...
3: Pero también son muros de contención, la iglesia.
1: Sí.
0: Bueno, sí, son muros de contención en ciertos temas, pero en otros también son promotores y reproductores de ciertos antivalores, bueno, ejemplo, iglesia, que no son positivos para la
3: iglesia. La iglesia dice, en la casa, toda casa tiene que tener una cabeza. No puede haber dos cabezas.
0: Bueno, es que imagínate, ese es un principio. Bueno, aunque también hay que también aclarar, no todas las iglesias, tú sabes, también hay
1: es lo que dice iglesias. La Biblia.
0: Bueno, sí. el problema es, señores, que la Biblia es un documento que, como sabemos, ha sufrido diferentes modificaciones, interpretaciones coyunturales, históricas, culturales, intereses políticos, económicos, etcétera. Entonces, lamentablemente, hay una serie de planteamientos que están en la Biblia. Señores, que independientemente de que seamos creyentes o no.
3: Pero Silvia, yo hago mujeres que dicen, yo quiero un hombre que me someta. Por ejemplo, en las redes, tú lo ves ahí en las redes, un hombre que me someta, que me diga lo que yo tengo que hacer, que me diga, usted no va. Por ejemplo.
0: Bueno, pero yo voy.
3: ¿Qué hace? Porque la mujer tiene que definirse.
0: Pero, no, tú ves. ¿Ves?
3: Tiene que definir qué es lo que quiere.
0: Déjame decirte algo. Hay mujeres, realmente, pero no. En la mayoría parte de las sociedades del mundo, no creo que en este momento sea la mayoría, pero sí las hay, pero no la podemos culpar, porque también es una expresión, digamos, que de alguna manera, también de machismo. ¿Sabes por qué? Uh-huh. Señores, porque es que las mujeres también son el producto de la sociedad.
1: Sí, pero la primera machista somos las mujeres, pero, porque somos las que criamos a los hombres.
0: Eso es uno, pero también el tema es el siguiente.
2: Y las que aman a los hombres.
0: Oye, también. Tú tienes un niño, espérate, pero también es el siguiente.
1: Ok, vámonos a la pausa y ya retornamos con usted otra vez.
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5: 6:30.
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0: continuamos conversando con Silvia Soto, politóloga y psicóloga social. Y quedaron unos temas.
1: No, y no, está muy bueno.
2: El programa backstage.
1: Doctora, acláreme algo. Porque en la respuesta que usted me dio, por ejemplo, parece ser que se distorsionan los intereses cuando se trata de la educación, de la formación de la sociedad dominicana. Desde los gobiernos, desde las instituciones, como que se distorsionan los intereses que hay que poner por encima de todo.
0: Claro.
1: Entonces parece que las inversiones van a otra parte. ¿Cómo es que nos vamos a manejar en ese sentido?
3: En primer lugar, recuérdense que desde la era de la Ilustración, se determinó o se impulsó la necesidad de que las instituciones públicas se pongan por encima de los intereses, digamos que particulares o sectoriales, especialmente los intereses de los poderes fácticos.
2: Me gusta esa idea.
3: De los poderes fácticos. Y eso ocurría porque precisamente... los estados, los gobiernos tienen la responsabilidad de definir políticas públicas y estrategias sociales que permitan precisamente fortalecer y enfocar a las sociedades,
2: conducir las masas,
3: sí. Esa es la palabra, precisamente hacia los enfoques que se van a expresar necesariamente en su desarrollo y su evolución positiva. Entonces, la República Dominicana, como en una gran parte de los países del mundo, tenemos el problema de que hay sectores conservadores. Otra vez vamos a mencionar la mayoría de las iglesias, aunque otra vez quiero aclarar que hay ciertos sectores y de ciertas iglesias, especialmente protestantes, que realmente tienen una mayor apertura en cuanto a cierta visión de ciertos temas en la vida, en las sociedades. Entonces, resulta que lamentablemente aquí, especialmente en los últimos años, señores, hay que decir que se ha enfatizado mucho lo que es la inclinación hacia el conservadurismo. Entonces, por ejemplo, los gobiernos no están tomando las decisiones. Les voy a poner un ejemplo. Cuando estuvo Ángel Hernández en el Ministerio de Educación. No sé si ustedes recuerdan que una de las medidas más nefastas que él tomó fue precisamente eliminar la ordenanza que establecía un enfoque de género en la educación. Eso fue un escándalo. Señores, y ese es un aspecto y un tema. Es uno de los temas que han sido más, como ustedes saben, manipulados, han sido sacados de contexto, y lamentablemente el gobierno no tuvo la visión y el compromiso, ¿no? Sí. Para empantalonarse, como se dice, decir, no, señores, es por acá.
2: ¿Ese que machismo? ¿Ese machismo?
3: Empoderarse, ¿verdad? El gobierno empoderarse y trazar las pautas necesario, decir, no, la educación, tenemos que asumir la educación de género y aclarar conceptos, señores, porque recordemos que cuando se habla de educación de género, no estamos hablando, eso es mentira, como se ha tergiversado, de que se va a promover preferencias sexuales y que los niños desarrollen también su sexualidad, de que ha de tiempo. No, básicamente esa propuesta que estaba contenida en esa disposición, lo que establecía era que se educaran y se orientaran a los niños y a las niñas de pequeños de tal manera que ambos entendieran que eran seres, que son entes con iguales derechos, que merecen respeto. Exacto. Que los niños, que los varones entendieran que las niñas no eran de su posesión, ¿verdad? Que ellas son libres, que tienen iguales derechos de ellos, que él, que las relaciones positivas se basan en el respeto.
2: Exacto.
3: En el respeto, ¿verdad? En la justicia, en la igualdad, en la consideración. Era eso, básicamente, señores, más nada. Sin embargo, se satanizó ese tema y el gobierno, entonces, lamentablemente, reculó, fue eso, echó para atrás. Y Ángel Hernández, entonces, se atrevió a tomar esa decisión tan nefasta. Tú me decías ahorita, escúchame, tú me decías, de las familias, y de las mujeres machistas. Uh-huh. Sí, el problema es, señores, que cuando tú tienes un niño y una niña, ¿verdad? Y tú, dos hijos, ¿verdad?
2: Sí.
3: Entonces tú le dices, mira, tú tienes que fregar, tú tienes que trapear, tú tienes que cocinar, tú no te puedes sentar mal.
4: Tú no puedes arreglar la cama,
3: al varón tú le dices lo contrario.
4: Y además, por ejemplo, el papá, tú tienes mucha novia en el colegio. Exacto. Yo le dije a mi esposo, no me le diga eso. No me le diga eso, no, porque es que a la hembra tú no le dices eso. Porque el hombre lo que no quiere es que el muchacho le salga pájaro. Pero entonces, si tú a la hembra no le permite a los 16, pues tampoco al varón no me venga con cosas.
3: Exacto. Entonces, ¿cómo queremos que las mujeres, escúchame, cómo queremos que las mujeres no sean machistas, la mayoría o muchas de las mujeres no sean machistas, si reciben precisamente los mismos mensajes que los varones? Esa es una muchacha, una niña, que cuando sea grande va a entender normal que la pareja le sea infiel.
4: Exacto.
3: Que la pareja la domine, que ella es la que tiene que hacer todas las quehaceres del hogar, ¿verdad?
2: Sí.
3: Ella va a crecer, señores,
2: automáticamente.
3: Entonces, son esas mismas mujeres que tú ves, que también se dice en las redes sociales, óyeme, las mujeres que son las peores enemigas de las mujeres y que son las primeras que atacan. Bueno, es que fueron formadas también de manera machista, aunque también en honor a la justicia, dama distinguida, como mujeres que somos, también hay que aclarar un mito al respecto. Eso es mentira, las mujeres no somos las peores enemigas de las mujeres. ¿Ustedes saben por qué? ¿Quién te cuida? ¿Tu mamá?
4: Sí.
3: ¿Tu hermana? ¿Tu amiga?
4: Uh-huh.
3: ¿Mm? ¿Tu sobrina?
2: A ver,
3: los esposos, obviamente, en la mayoría de los casos son buenos, ¿verdad? Bien, pero aparte de los esposos, quienes cuidan a las mujeres, óyeme, no son los sobrinos,
4: sí, pero son los hermanos. Sí, está bien, pero por ejemplo, en las redes sociales, cuando una mujer comete un error o
3: lo que sea,
4: cualquier situación,
3: sí.
4: La que más la acaba es la propia mujer.
3: Bueno, por
4: eso no pasa con los hombres.
2: Ah, no.
4: Los hombres se tapan todo uno con otro.
3: Otra vez vamos a lo que es la construcción del machismo. Ah. Es que precisamente una de las características de la cultura machista es que entre las mujeres, entre nosotras, se promueve la distancia. O sea, a nosotras se nos enseña a hacer competencia.
4: Competir entre nosotras.
3: Se nos dice desde pequeñita, no, es que las mujeres son chismosas.
4: Sí.
3: Es que las mujeres te acaban.
4: Ese hombre parece una mujercita. ¿Tú sabes lo que es?
2: pero,
4: eso me da una cuerda.
2: He escuchado, por ejemplo.
4: ¿Cómo así?
2: Que la mujer no se viste
3: y con los chismosos, que son muchísimos hombres, porque yo... Oye,
2: los chismes de nosotros quedan reducidos a dos cosas.
3: No, te creas.
2: A tres cosas.
1: Lo que parece un mujercita.
2: Pelota.
1: Lo que parece un mujercita.
3: No.
2: Y qué buena está.
3: No.
4: Hay muchos jefes que le gustan los chismes.
2: Ah, sí,
4: no, claro. Los políticos se llevan de los chismes.
2: Son precheros.
4: Los políticos también se llevan,
3: señores.
2: Pero Silvia, me dicen a mí que la mujer no se viste para un hombre, se viste para otra mujer.
4: No, yo me he visto para mí, para mi esposo.
2: Porque entonces,
4: si tú no te cuidas, el hombre va a mirar para otro lado.
2: No, para partirle los ojos a otra mujer.
1: No le mandes un ramo de rosa a tu mujer a la casa, mándesela a la oficina.
2: ¿Y por qué?
1: Ah, porque en la oficina ella va a exhibir el ramo de rosa que le mandó su esposo. ¿En la casa quién se lo exhibe?
3: Nosotros
4: estamos muy desacreditadas.
3: No, bueno, eso es producto de esa misma, construcción sociológica y cultural
4: Dios
3: que
4: mío,
3: tenemos.
4: Es
3: precisamente el mismo machismo. Es decir,
4: qué feo
3: la mujer también, precisamente por ese espíritu de competencia, que la misma cultura de machismo.
4: Baby, vamos a
3: promueve.
4: Ver si la gente quiere hacerle alguna pregunta a nuestra psicóloga. Preguntas a la psicóloga, si no.
2: Porque también.
3: Yo pensé que íbamos a hablar de los aires.
2: No, vamos a hablar de política.
4: También.
2: Claro,
4: sí, es verdad.
2: Por ejemplo, ¿Cómo te ve el panorama político? Ah, bueno, tenemos una llamada. Vamos a darle paso a la llamada.
4: Es que sí.
2: Saludos.
5: María, hola. Freddy Pérez, asesor policial de Lara. ¿Cómo están?
4: Todo miren, bien, gracias.
2: Asesor de Lara.
1: Pregunta para la psicóloga.
5: Así que me conocen ya.
2: Sí, sí.
5: Bueno, mire, mire, señores, yo recuerdo tres cosas que las quiero poner en la mesa para la psicóloga. Okay. Cuando yo era niño, tengo 65, casi 66 años. Yo me cogí 5 centavos. La pela fue acompañada de dos palabras. El diablo es el padre de los robos y Dios es el padre de la honestidad.
4: Wow.
5: Primera. Segunda, le dije a un señor, no enfrente, ese es un viejo hablador, esa fue la expresión que usé, correcta o no. Y de nuevo, la pela fue, no porque yo dije que él era un mentiroso, porque fue cierto, sino porque yo me expresé inadecuadamente. Y hoy, con 76 casi mente, si un señor de 75, 80 me dice a mí hasta barriga verde, yo no me atrevo a responderle inadecuadamente. Entonces, tristemente, los padres de hoy están en gran medida fabricando la delincuencia de los hijos. Dejo eso en ustedes los expertos y escucho.
1: Gracias.
3: Doctora, bueno, la sociedad dominicana se ha ido transformando, uh-huh. Es obvio, ¿verdad? Hay valores positivos que han ido cambiando ya. El compromiso familiar realmente que había anteriormente con lo que es la promoción de ciertos valores sociales y éticos, hay que reconocer que en esta era realmente han desaparecido en gran medida, ¿verdad? No todo, pero en gran medida. También hay que reconocer que hay otros factores, por ejemplo, en esta era, ¿sabes?, postmoderna, con estos replanteamientos, sí, de las redes sociales, los conceptos que ahora se plantean, que no hay verdades, sino interpretaciones, sí, que sí, okay.
4: Muchísimas cosas. Doctora, antes de otra llamada, el tema de los outsiders, lo que está pasando en la República Dominicana, que una persona famosa en las redes sociales ha calado, digamos, de manera importante en una parte de la sociedad.
3: Bueno, mira, existe lo que se llama un modelo sociológico que se llama la ventana de Overton. La ventana de Overton lo que hace es analizar e investigar cómo se mueve la percepción, uh-huh, de la gente, uh-huh, respecto a temas políticos, ideológicos, etcétera. ¿Qué pasa? Que cuando en una sociedad los problemas fundamentales no son resueltos. Normalmente, eso es históricamente, eso no es nuevo, ¿ok? Históricamente la ventana de Overton se mueve. O sea, por ejemplo, la gente tiene una percepción positiva, por decir, qué sé yo, hacia el liberalismo social, etcétera, uh-huh, etcétera, ¿verdad? Pero entonces cuando comienzan temas como la criminalidad, la inseguridad, ¿no? Pues entonces inmediatamente la gente comienza a cuestionar y decir, bueno, pero no podemos tener tanta libertad porque mira las consecuencias. O sea, hay mucha criminalidad, no podemos andar seguros, etcétera. Entonces, se dan factores sociológicos.
4: Quizá la decepción hacia los políticos tradicionales por años, que no han podido,
3: obviamente,
4: cumplir, sí, con lo que han prometido.
3: Cuando en las sociedades, cuando en los países, los políticos tradicionales, los sistemas de partido no le han dado respuesta a las necesidades fundamentales del país y de la gente, definitivamente tiende a haber una inclinación ideológica hacia posiciones diferentes y a veces radicales. Desde el año 2017, cuando ganó Donald Trump, ¿verdad? En todo el mundo se dio un efecto dominó en el que se fortaleció la ultraderecha, sí, ¿verdad?
4: Y ahora todavía se ha
3: radicalizado. Entonces, precisamente porque sabemos que en Estados Unidos se han dado en los últimos años una serie de incertidumbres económicas, la pandemia, uh-huh, etcétera. Entonces, eso mismo se ha estado dando en nuestro país. Entonces, ¿qué pasa? Que cuando tú no ves un sistema político, tú no ves partidos, o sea, ciertos sectores, el caso de nosotros, el 51%, por ejemplo, que tenemos de abstención, uh-huh, si hay un 51% de ciudadanía que no confía en el sistema de partido político, o se siente indiferente, o sea, no le interesa lo que pase, ¿verdad?
2: Sí, pero reclama.
3: Entonces, no siempre. Si reclamara tanto.
2: Reclama,
3: no, si reclamara tanto. la ventana no estuviera donde estamos en este momento, ¿tú ves? Con los problemas, no hablo de este país, hablo en sentido general, en los países. Entonces, ¿qué pasa? Ahí es donde surge precisamente la personalidad, el outsider. Aquí en...
2: ¿Y aquí qué posibilidad tenemos de eso aquí?
3: Mira,
2: esa cuestión. Mira, yo no lo entiendo mucho y yo no le doy mucha importancia a eso. Yo... No.
3: Mira, la situación de los outsiders aquí tiene varias particularidades. A diferencia de otros países, ¿verdad? Donde se ha dado el fenómeno, Colombia, Ecuador, que sí, okay, todos esos países, ¿verdad? Brasil, Venezuela, Perú, etcétera, o sea, Guatemala, Perú,
4: Trump,
3: sí,
4: Ecuador,
3: Colombia, sí, por ahí comenzó. Ajá, sí. Digo, hay otras experiencias en México también y América Latina.
4: Un empresario no político que decía lo que otros no se atrevían a decir.
3: Pero, por ejemplo, Color de Melo en los 90, sí, Fujimori en los 90, ajá, eran otros outsiders. Sí, o sea, este fenómeno no es nuevo. Entonces, ¿qué pasa en el país? Miren qué problemas hay en este país, o qué particularidades. La primera es que los outsiders no tienen tantas posibilidades porque están peleando por un mismo segmento político y electoral, el mismo target electoral. ¿Cómo así? Miren, nosotros tenemos un gobierno que es conservador.
2: Uh-huh. Sí.
3: Es un gobierno que está haciendo mano dura con la inmigración, ¿verdad?
2: Sí.
3: Que ha tomado una serie de decisiones como esa, por ejemplo, ¿verdad? Que mencionamos ahorita en las escuelas, de echar para atrás una disposición progresista, uh-huh, por ejemplo, ¿verdad? Se comprometió el partido originalmente a apoyar a las tres causales
4: luego y se retiró. Sí,
3: entonces, ajá, estamos ante un gobierno, obviamente. Otro tema también, que históricamente está pasando un retroceso con relación al espacio de participación de las mujeres. Por primera vez, más de 40 años, solamente tenemos menos de un 8% de participación de las mujeres en la primera escala de dirección.
4: Sí, porque vendió un caramelito ahí con las gobernadoras. ¿Y qué hacen las gobernadoras?
3: No, nada. El elefante es blanco. La gobernadora no tienen presupuesto.
4: Nada.
3: Entonces, volviendo al tema, tú tienes un gobierno, sí, ¿verdad?
4: Trae como tres nada más.
3: Un gobierno conservador.
4: La de la mujer, porque obligado.
3: Tú tienes un gobierno conservador. Entonces tú tienes a unos candidatos como
4: la procuradora es una ministra también. Jenny Berenice.
3: Entonces tú tienes un ministro, tú tienes a un sector, por ejemplo, que es completamente conservador, un gobierno. Entonces, ¿qué le puede reclamar? Por ejemplo, ¿cómo puede competir en términos de discurso? ¿Cómo se llama? El outsider. Los dos outsiders que hay aquí.
4: Sí, bueno.
3: Ahora, que sabe, no sé si hay que mencionarlo, pero sabemos cuál es.
2: Bueno,
3: hay dos outsiders, ¿verdad? Aquí. Yeah. Entonces, en términos de debate, en términos de discurso, ¿qué puede, por ejemplo, cómo puede pelear con la propuesta y el accionar del gobierno?
2: Pero no veo propuesta tampoco de parte de eso.
4: Antes de que nos lleven. Muchísimas gracias. Muchísimas gracias.
3: No, gracias a ustedes, doctora. Muy interesante
4: su respuesta. Se necesita ese tipo de intervenciones para que la gente pueda entender algunas cosas. Le esperamos pronto por aquí.
3: Gracias. Muy amable.
4: Nos vemos, baby.
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26: 7:30.
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A Luis Oliver Díaz, Luisito. Pa' ti, hasta las 8. Hay más de los merengues añejos. ¡Súbalo!

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